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2: Nino Sánchez, muy buenas noches para la gente de Radio Huracán. Un saludo muy grato en los 105.1 de la FM Estéreo. Le saluda el profesor Luis Armando Nieto. Estamos acá en la cabina de Huracán para llevarles la música del recuerdo, la música del sentimiento, con todo el cariño, con todo el fervor, ¿eh?, que nos caracteriza. Temas de pasillo, boleritos. Hoy le ha tocado el turno a don Segundo Rosero del Ecuador, frente a sus invitados de lujo, ¿eh? Queremos aprovechar la oportunidad para saludar a Rosita Damián Vázquez, que ya está disfrutando del programa, al igual que Manuel Vance Riojas, ¿eh? Mañana está de cumpleaños, nos lo dice sus hijas gemelas, ¿eh? Noé nos dice para Arquímedes Vilela y Natalie Vilela en Garbanzal, la gente de Olmos, con Radio Huracán 105.1. Saludos para la señora Elda Oliva Sánchez en Garbanzal. Buenas noches, Olmos. Olmos, buenas noches. Estamos con el especial de Segundo Rosero.
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2: E invitados. Ahora sí, ¿ah? Saludos para el Colorado Becerra.
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2: Este es tu Radio Huracán, ¿ah? 105.1.
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saludo para el Colegio Miguel Grau Seminario de Trancasazape Morrope con Radio Huracán. Hola, Cristo. Christopher Raúl. Saludo para Ángel y Piero, ¿ah? Somos Radio Huracán, gracias por los quiéremes.

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1: 7 de la noche con 14 minutos, 7 y 14 de la noche. ¿Cómo están, gente linda? A los amigos que después de un arduo trabajo, el día de hoy están ya en casita, descansando, de repente ya han cenado, o están cenando y están escuchando Radio Huracán en su radio, ¿ah? Así escuchábamos la gente antes en nuestra radio. Después de una jornada de trabajo, llegábamos a casa y nos poníamos a reposar y escuchábamos la música del recuerdo, ¿no? Los temas como los que están sonando aquí en tu radio Huracán 105.1. Aprovechamos la oportunidad para saludar también a los amigos que están conectados en las redes digitales. Para Rosa Chamba Jiménez nos dice: saludos en Piura, gracias. Muy contenta con el programa, ¿no? Para Ángel y Piero, saludos para Ángel y Piero, ¿ah? Para Piero y Fabiola también. Ya viene la canción 17 años para Rosita Damián Vázquez. Elisa, muchas gracias por ese cariño. Para la gente de Garbanzal en Olmo, gracias a la gente de Olmo Garbanzal. Hoy el especial de Rosero e invitados. Estar lejos de ti, mi amor, es sentir que la vida se va. ¡Chino Rosero!

0: estudiando la carrera de docente y tenía que caminar porque me quedaba en la chacra donde vivía mi abuela, ¿no? Teníamos que caminar casi 40 minutos y veníamos con un radio escuchando. En ese tiempo recuerdo Radio La Exitosa, año 93, por ahí más o menos. Radio La Exitosa de Chiclayo, estimados amigos. En ese tiempo colocaban música de este tipo, ¿no? Boleros, baladas y también pasillos. Son las 7:19 de la noche, segundo Rosero e invitados para la gente de Olmos en el Pueblo Joven, Alan García, conectada con Radio Huracán, full volumen, bonita música, nos dice la gente de Alan García. Asimismo también para mis amigos de Pacora, ahí se encuentra frente al mercado de abastos, nuestro gran amigo José Valderrama. Un abrazo para Josecito Valderrama. 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Gracias por seguir la sintonía de Radio Huracán.
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0: César, gracias César. Gracias también César Augusto. Gracias César Augusto, gracias Mister.
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0: La gente de Tingo María, región Huánuco.

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1: 7 de la noche, amigos, con 23 minutos. 7 con 23 minutos. Hoy estamos jueves 13. Hoy es el día de los zurdos, ¿ah? Estuve revisando la información. Y yo ya lo sabía hace tiempo, pero me había olvidado. Y hoy día, casi antes de venir al programa, eso de las 4 de la tarde, vi una información y efectivamente, pues no, el día 13 es el día de los zurdos. El mejor zurdo del fútbol peruano, César Cueto, indiscutiblemente. 7:24. El especial de Segundo Rosero y los invitados aquí en el programa.

0: Saludos para el amigo Valderrama.
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0: en el mercadito de Pacora,
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0: Todavía hay ricas frutas, ¿ah? ¿Eh? Fresquecitas.
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0: Saludos desde Lambayeque para Darwin y Flor. Coco, saludos para tus padres. César Huidobro y Eddie Braco en Lima, Carabayo.
1: 7 y 26.
0: Gracias, gente. Somos Radio Huracán. Para la gente de Motupe, Sala, Chocho, Pejayanca.

0: 7 y 28.
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2: Gracias, Cecilia. Cecilia Roque, gracias.
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2: Hola, Blanquita Tarrío, saludos en Mochumí, gracias.
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2: Estamos con Radio Huracán, ¿ah? ¿Eh? 105.1.
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0: 7 y

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1: En Radio Huracán, 7:30 de la noche, estamos con la primera hora ya del programa. Sabemos que este programa solamente dura una hora, así que hay que disfrutarlo. Hay que vivir las canciones. Mañana será otro día, ¿no? Hoy día tenemos que vivirlo. Saludos para Carlitos Alberto, desde Hakanakas, Tokio. Gracias, amigo, por seguirnos también a través de las redes digitales, ¿ah? Gracias, Cristal, gracias. Raúl Gómez, para la gente de Trujillo, capital de la eterna primavera. Un saludo para la gente de Comercial Linares, en Olmos, aquí en Olmos. 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
1: Para adquirir los productos. 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
1: Hoy le ha tocado el turno a Segundo Rosero y sus invitados. Saludos para los dueños del swing, dice, ¿ah? Saludos para los dueños del swing.
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1: La voy a anotar a ver si la coloco mañana, mi hermano, ¿ah?
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1: 7:32 de la noche. Somos

0: Saludos a la familia Carrera. Para los amigos de Inculás, los amigos de Kerpón, Olmos, la gente de Bocape, Cerro de Falla, El Porvenir.
1: 7:34.
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4: Con todo cariño le vamos a cantar el San Juan, la chicha de la santa.
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0: 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Saludos para la señora Patricia Mayra, de parte de su hijo Cristal, ¿eh? Muy bien, felicidades. Su hija, ¿no? Cristal. César en Trancasazape, saludos.
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1: 7:35.

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0: Bueno, me acaba de llamar un oyente en la calle Corazón de Jesús, Pacora, el amigo Valderrama. Gracias, Valderrama. Mañana saco llamadas al aire, ¿eh? Mañana, amigos, en Radio Huracán.
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0: Saludos a Kerpón, ya vienen los saluditos, ¿ah?
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0: Ya vienen los saluditos en Kerpón, gracias.

0: Saludo para Frutería Valderrama. En Pacora, full sintonía de la onda 105.1. Huracán.
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0: Saludos a la familia Bellodas.

0: Clemente. Gracias, somos Radio Huracán 105.1. Para todo Olmos. ¿Ah? El Perú.
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0: América y el mundo.

0: Sí, quiero pedir la disculpa del caso a mis oyentes de Radio Huracán 105.1. Ayer hubo corte de fluido eléctrico acá en Olmos, por lo tanto no pudimos continuar con el programa, ¿no? Se nos cortó el programa por la mitad. Justo me lo hacía recordar mi amigo Valderrama, me dice, ayer estaba bien bacán escuchando el programa y de pronto se fue la señal, ¿no?
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0: Era imposible hacer algo ya, ya, ahí, ¿no? Pero de todas maneras, el día de hoy estamos ya con cada uno de ustedes. Para saludar también en Olmos, un grato saludo en Querpón. Para, dice por acá, para mi querida madrecita, ¿no? Para la señora Rosa Maco Facio. ¿Sí? Rosa Maco Facio de Puse. El 30 de agosto va a cumplir 93 años. La señora, que papá lindo la colme de muchas bendiciones. Muchas felicidades. Los saludos van de parte de la gente de Radio Huracán 105.1. Nos dice que está en full sintonía allá en Querpón, Olmos. Gracias.
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0: Segundo Rosero y sus invitados hoy día.
2: 7:41.
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0: César Sandoval, saludos

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Radio Huracán desde Olmo para todo el Perú, 105.1 para la familia Meoño en Motupe, siguiendo la sintonía de Radio Huracán a todo volumen. En Sentimiento de la Noche, segundo rosero de invitados hoy día. Hola Guillermo, saludos para tus hijas Rosemary en Trujillo con Radio Huracán. Gracias Cristal, la familia Uchofen, Mayra en Chiclayo.

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Saludos para la gente. Para la familia Jurupe Chambergo.

0: 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Saludos para la gente de el caserío El Imperial. La gente del Imperial. Los saludos vienen de desde Piura. Para la gente del caserío El Imperial, para la familia Llovera Martínez. Muchas gracias a la familia Llovera Martínez, escuchando Radio Huracán a todo volumen. Pablito Fernández Vite, saludos para la gente en Sechura. Somos Huracán Radio, para la gente de Kerpón, gracias, ¿ah? Gracias, Kerpón.
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0: Estoy de ti enamorado. Segundo Rosero nos canta.

0: gracias también a los hermanos peruanos residentes en Chile, para la familia Chunga Mayanga en Ficuar. Los saludos en Ficuar para la familia Chunga Mayanga. Gracias, somos Radio Huracán de Olmos 105.1. Reiterado el saludo para el amigo Valderrama, frutería, ¿ah? Frutas ricas ahí en el mercado de Abasto de Pacora. A todo volumen a esta hora todavía escuchándonos, ¿ah? Es uno de los últimos en cerrar, ¿ah?, el mercadito. Muy bien, ¿ah?
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0: Elisa 22. Gracias, Elisa.
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0: Ah, ya, muy bien, ojalá alcance el tiempito.
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0: Para la gente de Olmo, reiterado el saludito a la señora que va a cumplir 93 añitos, ¿no? Es el 30 de agosto, día de Santa Rosita. La señora Rosa Maco Facio de Puse estará cumpliendo sus 93 años en el caserío Kerpón, en Olmos.

Hola, Talía Suárez, saludos, gracias por la sintonía. 105.1 Radio Huracán, desde Olmo para todo el Perú y el mundo. Gracias, maestra Talía Suárez, allá en Olmos, ¿ah? ¿Eh? Hola, Montaño, la familia Montaño Tejada.

0: Estimado, quisiéramos seguir más tiempo, pero lo que trabajamos en radio sabemos de que el tiempo es oro, ¿ah?
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0: Y se respetan los horarios. Estamos llegando a la parte culminante de nuestro programa, en 105.1 de la frecuencia modulada estéreo. Un agradecimiento a todas las personas que vienen ya haciendo las llamadas de manera interna y también ya pensando en apoyar esta transmisión, ¿no? Este programa, Sentimiento de la Noche, de repente con alguna firma comercial, apoyando al programa El Sentimiento de la Noche. Gracias a nuestro gerente, propietario Lino Sánchez Pupuche, de Radio Huracán, por ese noble gesto que ha tenido de cedernos la oportunidad de estar aquí nuevamente, después de mucho tiempo, en la onda radial 105.1 Radio Huracán. Tenemos que despedirnos, gracias a la gente de Olmos, a todos sus caseríos, a la gente del Puente, a la gente del Pueblo Joven, Alan García, al extenso y maravilloso pueblo de Olmos, y a toda la gente que se conecta a través de las redes digitales. Muchísimas gracias. Hoy hemos presentado el especial de Segundo Rosero e invitados. Desde los 105.1 Radio Huracán hemos presentado Sentimiento de la Noche.

0: llaman Vagabundo, Borracho y Loco.
1: Siete y 58.
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0: Saludos para la gente de la calle Atahualpa, la familia Salinas a todo volumen, ¿ah? ¿Eh? ¡Colmos!
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0: Gracias a la gente de la calle.

0: minuto.
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0: 8 y 1 minuto.

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1: 8 y 4 minutos.

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1: 8 y 13 minutos.

0: 8:39.
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2: 9:15.
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0: ¡Suelo! Olvídenos, suelo, tremendo el chitazo.
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2: 9:20.

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1: 9:26.
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1: ¡9 y 30 minutos!
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1: 9:34.
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2: 9:38.
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1: 9:41.
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0: 9:47.
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1: 9 y 50 minutos.

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1: 10 y 2 minutos.

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2: 10 y 6 minutos.

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1: 10 y 14 minutos.

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1: 10 y 17 minutos.

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2: 10:22.
3: Perdón, ahora sí.

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1: Diez y 32 minutos.

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1: 10:44 minutos.

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1: 10:53.

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2: 11 y 12 minutos.

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2: 11:19.

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3: 11 y 26 minutos.

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2: 11:30.
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2: 11 y 50 minutos.

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1: 11:54.

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2: Son las 12 de la noche y 24 minutos. Son las 12 de la noche y 24 minutos.

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1: Son las 12 de la noche y 29 minutos. Son las 12 de la noche y 29 minutos.

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1: Son las 12 de la noche y 32 minutos. Son las 12 de la noche y 32 minutos.

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2: Son las 12 de la noche y 38 minutos. Son las 12 de la noche y 38 minutos.

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1: Son las 12 de la noche y 42 minutos. Son las 12 de la noche y 42 minutos.

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2: Son las 12 de la noche y 48 minutos. Son las 12 de la noche y 48 minutos.

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2: Son las 12 de la noche y 52 minutos. Son las 12 de la noche y 53 minutos.

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2: Una y tres minutos. Una y tres minutos.
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2: 1:08. 1:08.
3: Aquí está el Biggs. ¡Ah!

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2: 1:13. 1:13.
3: 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Con la mano arriba, levante la mano, escúchala.

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1: 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Una y 20 minutos. Una y 20 minutos.
2: Y ahora es el momento para presentar esta canción, mi gente.

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1: 1:24 minutos. 1:24 minutos.

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2: Una y treinta y dos minutos.
3: 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En la voz del patrón de la cumbia zapolera.

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2: 1:44. 1:44.
3: Ya vamos, ya viene la perrona, papi. Ya viene. ¡Ahora!

0: Soda Record Internacional. ¡Epa! ¡Ay, qué bonito! ¡Buenas tardes!
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2: Una y 49 minutos. 1:49.

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1: 1:54. 1:54.
2: Para la gente que la viene pasando súper.

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1: Para toda mi linda gente de...
2: ¡Bueno!
1: ¡Los amigos de Lino! ¡Saludos para Pedro! ¡Saludos a

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1: 3:51 minutos. 3:51 minutos.

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1: 4:04. 4:04.
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1: 4:08. 4:08.

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1: 4:14. 4:14.

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1: 4:23 minutos. 4:24 minutos.

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1: 5 y 53 minutos. 5 y 53 minutos.

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1: 6:47 minutos.

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1: 6:51.
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1: 7:20.

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1: 7 y 24 minutos.

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2: 7:30 minutos.

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2: 7:38 minutos.

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1: 7:41.

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2: 7:49 minutos.

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1: ¡7:54!

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0: 8:10.
1: Gloria a Dios. Bendito sea el Señor. ¿Ya sanó? A ver, vamos a conversar. ¿Su nombre?
2: Yo me llamo Rafael Flores, pastor. Me he venido a curar a los 6 meses. He tenido monroy, he tenido próstata. Ahora estoy bueno y sano, pastor.
1: ¿Ha tenido próstata? ¿Qué más?
2: He tenido hemorroides.
1: ¿Cuánto tiempo?
2: Más de un año, pero me he venido a curar hasta los 5 meses.
1: Y llegando a la iglesia, pende buscar la cosecha, ahorita no tiene nada.
2: No, estoy bueno y sano.
1: Aplausos para Cristo Jesús, aleluya, gloria a Jesús. Aleluya, grande milagro recibe oyentes este hombre aquí en la iglesia, pende buscar la cosecha. Tenía hemorroides, ahora no tiene nada, está sano y curado. A través de las oraciones en la iglesia Pentecostal está la cosecha. ¿Está contento, amigo?
2: Contento, pastor. Ahorita me alegro.
3: ¿Usted fue al médico a buscar sanidad?
2: Sí, doctor. Más de un año en el doctor, pero no me pudo curar.
1: Toma medicina. ¿Hemorroides qué más tenía?
2: La próstata.
1: ¿Y la próstata? ¿Dolía mucho?
2: Mucho, doctor.
1: ¿Y ahora no hay nada?
2: Nada, nada, nada.
1: Milagro de Dios.
2: Milagro de Dios.
1: ¿A través de las oraciones de qué iglesia?
2: Pentecostal la cosecha.
1: A través de las oraciones de la iglesia Pentecostal la cosecha. Damos gracias por su testimonio. Para la gloria y la honra del Señor Jesús. Quiero conversar con el que se sanó, ¿eh? ¿Ya sanó? ¿Su nombre?
4: Alberta.
1: Cuenta el milagro que acaba de recibir aquí en la iglesia Pentecostal la cosecha. Hoy día miércoles, ¿de qué sanó?
4: De mis rodillas, que me dolían.
1: ¿Rodillas le
4: dolían? Sí, me dolían. Ahorita ya estoy bien, ya no me duele.
1: ¿No podía alzar su pie?
4: No, no podía alzar mi pie.
1: Mucho dolor.
4: Mucho dolor tenía.
1: ¿Y ahorita?
4: Ahorita estoy sana y curada.
1: Aplauso para Cristo Jesús, sana y curada de su rodilla esta mujer. No podía alzar su pie porque dolía su rodilla. Ahorita está sana y curada. En la campaña Guerra contra las Brujerías, Hechicerías, Macumbayas y Enfermedades Incurables. Otra persona, su nombre.
5: Elmer Chocas Carrillo.
1: Cuenta el milagro que acaba de recibir aquí en la iglesia, apenas otra cosecha, el día miércoles, ¿de qué sanó?
5: Yo tenía una quemazón acá en el pecho, después bajó para acá por la próstata, mucho me fastidiaba. Pero gracias a Dios me he venido a sanar acá en la iglesia Pentecostal la cosecha. Ya no tengo
1: ya
5: dolor.
1: Está sano.
5: Sano y curado.
1: Aplauso para Cristo. Está sano, está curado. Aleluya. A través de las oraciones en la iglesia Pentecostal la cosecha. Milagro de Dios. Gloria al Señor Jesús. Otra persona. Su nombre.
6: Virginia Sandoval.
1: Cuenta el milagro que acaba de decir aquí en la iglesia Pentecostal la cosecha. Hoy día miércoles. ¿De qué sanó?
6: De mi cerebro que mucho me dolía, una mano que me nervio me dolía y no podía alzar mi manito aquí al lugar.
1: Su mano izquierda le dolía y no podía ni levantarla.
6: Y ahorita estoy sana.
1: Y ahorita ya no duele. Ya lo puede levantar. ¿Cuánto tiempo enferma?
6: Tiene 3 meses.
1: 3 meses con sus manos sin poder hacer nada. Y ahorita está sana. Milagro de Dios. Aplauso para el Señor Jesucristo. Una mujer oyente, ama de casa, enferma con su mano izquierda. No podía moverla ni levantarla. Ahora está sana y curada para la gloria de Dios. ¿Quién más sanó? Su nombre.
7: Nicolás Ordóñez.
1: Cuenta el milagro que acaba de recibir aquí en la iglesia Pentecostal la cosecha hoy día miércoles. ¿De qué sanó?
7: Las vistas me duelen bastante, los oídos me suenan, las espaldas, los brazos. Me
1: ¿Y ahora?
7: La cintura, todo me duele, las piernas.
1: ¿Y ahorita?
7: Ya estoy mejor.
1: ¿Sus vistas qué pasa? ¿Le arden o qué pasó?
7: Me arden y me trompiezan, casi no veo diferente.
1: ¿Y ahora ya hizo prueba?
7: Ya me voy. Ya se van aclarando las vistas.
1: Se aclara. ¿Y ya no le arden?
7: Ya no.
1: ¿Y qué más dice sus otras enfermedades también?
7: Mis brazos, este brazo casi no lo puedo levantar.
1: A ver, levanta tu brazo ahora.
7: Y mi cintura, también esta cintura que me duele bastante. La cintura
1: ¿Y quién es el que sana? Dios, amén. Ya, todavía le duele un poco porque no puede levantar su brazo correctamente.
6: Al interior tengo un fuerte picazón al interior. Ya,
1: de todas esas enfermedades, el Señor Jesús le va a sanar. Sigue usted viniendo a la casa de Dios. Si no ha venido en ayuno, este día viernes, venga en Azteca ayuno. Se queda si es posible hasta la tarde y escuche siempre atentamente la palabra de Dios. De sus ojos ya no le arden.
6: Ya no me arden.
1: Y ya está mirando.
6: Ya está mirando.
1: No veía correctamente.
6: No, la cintura que ando agachadita, pero ya me va pasando. Ya me va pasando.
1: Su brazo también no lo puede levantar correctamente porque yo estoy viendo.
6: La boca me amarga bastante.
1: Pero ya está recibiendo sanidad.
6: Ya, sí.
1: Aplauso para Cristo nuestro Salvador. Damos gracias por su testimonio para la gloria y la obra del Señor Jesús. Así es, oyentes, unos se sanan de todas las enfermedades inmediatamente, otros se van sanando poco a poco de acuerdo a su fe. Gloria al Señor. De acuerdo a la fe de la persona y de acuerdo a lo que pida, a lo que entienda, Dios hace el milagro. La señora de su vista ya se sanó, pero su brazo todavía no. Lo mueve así, pero no lo puede levantar. Y aquí no engañamos a nadie por si acaso. Aquí no queremos sorprender a los oyentes. ¿Entiende? Gloria al Señor, porque ningún mentiroso va a entrar al reino de los cielos. Gloria al Señor. Seguimos conversando. ¿Su nombre?
0: Teodoro.
1: Cuenta el milagro que acaba de recibir aquí en la iglesia Pentecostal el día miércoles. ¿De qué sanó?
0: Venía con dolor de cabeza y todo mi cuerpo.
1: Vino con dolor de cabeza y todo su cuerpo. ¿Y ahorita?
0: Ahorita ya la cabeza no duele.
1: ¿Ya no duele su cabeza? ¿Quién le sanó?
0: Jesucristo.
1: El Señor Jesucristo sanó del dolor de su cabeza a este hombre aquí en la iglesia Pentecostal cosecha. Hoy día miércoles en la campaña guerra contra las brujerías, sería más o menos enfermedades incurables. Dice la palabra de Dios en Hechos 19:11, Dios hacía milagros extraordinarios por las manos de Pablo. Este Dios que hacía milagros extraordinarios por las manos de Pablo es el Dios que está haciendo milagros extraordinarios por las manos de los predicadores en la iglesia Pentecostal La Cosecha. Seguimos conversando. ¿Su nombre?
8: María Teresa Quintana González.
1: ¿Ya recibió sanidad aquí en la iglesia Pentecostal La Cosecha hoy día miércoles? ¿Ya sanó?
8: Sí, ya me sané. Ya. Tenía con un dolor a mi espalda y a los ovarios. Mi espalda ya no me duele. Ya no me duele los ovarios.
1: Ya está sana.
8: Ya estoy sana.
1: Aplauso para el Señor Jesús, esta mujer anciana oyente. Dolía su espalda y sus ovarios, ahora está sana y curada. Llegando a la iglesia Pentecostal La Cosecha, donde los enfermos sí se sanan. ¡Gloria a Jesús! ¿Se da cuenta lo que es el Evangelio o no? ¡Aleluya! Así se sanó ahí en Chachapoyas ese hombre con las oraciones. Lo lleva en cama, resulta caminando. Para dar testimonio no quiso. Posiblemente su mujer le dijo, no es testimonio, ¿para qué? Para que la gente no se entere que se sanó en la cosecha para ir a engañar a su iglesia que allá se había sanado y ahora está en el infierno quemándose, lamentablemente. Por mal agradecido y mentiroso, usted no mienta y no sea mal agradecido. Hable a otros, Cristo me sanó en la iglesia Pentecostal La Cosecha. No digas la iglesia Pentecostal La Cosecha. Sí digo la iglesia Pentecostal La Cosecha porque esa es la verdad. Gloria a Jesús, Dios le bendiga. Otra persona, su nombre.
9: Eugenio. Pastor, he venido con dolor de cabeza. Todo esto me dolía, pero ahorita ya no me duele.
1: Vino con dolor en su cabeza, por ahí por donde está su oreja, ¿dolía mucho?
9: Sí, mucho, porque yo ya he estado sanándome ya, solo que el lunes me llegaron a avisar que me robaron mis animales, mis ovinos.
1: ¿Y le volvió su
9: Sí, tuve preocupación y yo oré, pedí a Dios que me devolviera mis animales y gracias a Dios que sí me los han devuelto.
1: Ya recuperó sus animales que el devorador le había devorado. Y hoy día vino con dolor en su cabeza y ahorita está sana.
9: Sí, sana y también me lo recuperaron porque yo al menos me arrodillé, pedí
1: Oró a Dios.
9: Hice un
1: voto de agradecimiento.
9: Sí,
1: y Dios respondió. Aplauso para Cristo nuestro Salvador. Gloria a Jesús. Clama a mí, es el Señor, yo te responderé y te haré entender cosas grandes y ocultas que tú no conoces. Esta persona se le robaron sus animales. Dobló sus rodillas, oró a Dios y hizo un voto con Dios y ha recuperado su ganado. y ha venido con fuerte dolor en su cabeza a la iglesia Pentecostal Cosecha con las oraciones a Dios y hasta sana y curada hoy día miércoles 19 de junio del año 2013. Otra persona, su nombre.
10: María Sara Santa María Valdera.
1: Cuente el milagro que acaba de recibir aquí en la iglesia Pentecostal Cosecha. ¿De qué sanó?
10: Tenía una picazón en mi cara, en mi cuerpo, dolor de cintura y un lado de seno que me dolía.
1: ¿Y ahorita?
10: Ya me sané.
1: Aplauso para el Señor Jesús, ya se sanó. Milagro de Dios, gloria a Jesús. Ya se sanó aquí en la iglesia Pentecostal Cosecha esta mujer. Tenía picazón y otras enfermedades y ahora está sana y curada para la gloria de Dios. ¿Y qué es esa picazón? Una brujería. El brujo hace un muñeco, le mete alfileres y el espíritu del demonio que está en el brujo, él sale del brujo y se mete a la persona a hacerle tal como el brujo hizo con el muñeco. Eso es lo que pasa. Gloria al Señor. Y llega esta mujer aquí a la campaña guerra contra las brujerías. La brujería fue deshecha. El demonio que le ha traído la brujería tuvo que salir. Y el brujo se queda con su muñeco, sus alfileres, pero la mujer queda sana y curada. Gloria a Jesús. Y el brujo, si no se arrepiente, ¿a dónde va a ir? Al infierno. Apocalipsis 21:8 dice, los hechiceros tendrán su parte en el lago que arde con fuego y azufre, que es la muerte segunda. La Biblia dice, y verás la recompensa de los impíos. Si el impío no se arrepiente, lamentablemente va a perecer. Gloria al Señor. ¿Está contenta la señora? A ver, repita, ¿qué enfermedades tenía?
10: Picazón en la cara, me dolía la cintura y el seno que me dolía.
1: Dolía la cintura y el seno. Y de todas esas enfermedades ya no hay ahora.
10: Ya no hay ahora, estoy sanada, Señor Jesucristo.
1: Aplauso para el Señor Jesucristo. Damos gracias por su testimonio para la gloria y la obra del Señor Jesús. Otra persona, su nombre.
11: He venido con un fuerte dolor en las espaldas y en las hincadas en las plantas de los pies.
1: ¿Y ahorita?
11: Ya no tengo.
1: Ya no hay ni hincadas ni dolencia en la espalda.
11: Sí.
1: ¿Está sana?
11: Sana.
1: Aplauso para Cristo, nuestro Salvador. Damos gracias por su testimonio. Está sana y curada otra mujer. Aleluya. Aquí en la iglesia Pentecostal Cosecha. Estamos en calle Juan Fanny 457, Chiclayo, Perú. Y en diferentes partes de la patria peruana, usted que nos escucha a través de la cadena de televisión, donde usted nos está escuchando, por allí hay una iglesia Pentecostal Cosecha que le espera para orar por usted y usted sea sanado y curado, y no solamente sanado y curado, sino puede tener vida eterna en Cristo Jesús, Señor nuestro. Seguimos conversando. Su nombre.
12: Pastor, yo he venido a dar dos testimonios que me sonaba. Pastor, yo me sonaba del dolor que tenía en mi seno. Y el otro testimonio es que cuando yo estaba embarazada, yo agarré un bote de 50 soles para que Dios me ayudara para dar a luz normal. Y he dado a luz normal en mi casa, pastor.
1: Y su hijo está ahí, hermoso en sus brazos. ¿Está contenta?
12: Contenta, pastor.
1: Contenta, alegre. Aplauso para Cristo Jesús. Así es, oyentes. Así testifican las personas que vienen a la iglesia Pentecostal Cosecha. Gloria al Señor. Reciben sanidad, también bendiciones. La mujer se ha sanado de su seno que le dolía y también como está embarazada hizo un voto para que Dios le ayude en su parto y nazca el bebé normal y ha nacido normal. Bendito sea el Señor. Otra persona, su nombre.
13: Pastor, voy a dar mi testimonio que hace 2 días mi hija estaba con náusea y diarrea y ahora lo he traído y ya no tiene náusea.
1: Su hijo que tiene en sus brazos, sí. Estaba 2 días con náusea y diarrea y después de las oraciones aquí en la iglesia aprende a botar la cosecha. Hoy miércoles 19 de junio del año 2013, ya no tiene náusea ni diarrea.
13: Ya
1: está sana. Aplauso para el Señor Jesucristo. Está sano su niño de esta mujer. Aquí en la iglesia Pentecostal Cosecha. Gloria al Señor. Otra persona, su nombre. Cuente el milagro.
13: Quiero mi testimonio de que mi hijo le salió granos en su cuello. Prometí dar mi testimonio y dar un voto y ahora está sano y curado.
1: Ya no tiene granos su hijo en su cuello.
13: Ya no tiene.
1: ¿Qué edad tiene su hijo?
13: 10 meses.
1: Aplausos para Cristo. Cristo sanó este niño de 10 meses. Tenía granos en su cuello. Ella oró a Dios y prometió a Dios dar su testimonio y Dios le ha sanado de sus granos en su cuello a este niño. Gloria al Señor. Otra persona, su nombre.
14: Ignacia de la Cruz.
1: Cuente el milagro que cabra suya aquí en la iglesia pende a votar cosecho día miércoles, ¿de qué sanó?
14: Con dolor de barriga.
1: ¿Y ahorita?
14: Pero ya me descansó, tengo amargura en la boca, más y unos granos que me salen por acá, por mis brazos.
1: ¿Por su brazo?
14: Sí, pero...
1: ¿Esos granos duelen?
14: No me duelen, me pican nomás.
1: ¿Y ahorita?
14: Pican. No, hay días que me salen.
1: Ya, pero ahorita ya no pica.
14: Sí, me está picando, pero ya me pararon.
1: ¿Después de la oración ya no pica?
14: Ya no.
1: Usted crea en el Señor Jesucristo. Dígale, diablo, ¿sabes qué? Cristo ya te echó fuera y tú no tienes parte ni suerte. Gloria al Señor, ya no duele su barriga.
14: Ya no, ya me descansa.
1: El que le sanó su barriga, le sanó de la picazón. Solamente crea. Amén. Dios le bendiga. Aplauso para el Señor Jesús. Gloria al Señor. Otra persona, su nombre.
15: Pastor, Dios me ha sanado de que he estado enferma de la mitad de mi cuerpo, ha estado adormecido y Dios me ha sanado, Pastor.
1: Su cuerpo estaba adormecido, todo su cuerpo o la mitad.
15: La mitad de mi cuerpo.
1: Estaba adormecido.
15: Sí.
1: Usted no podía hacer nada con su brazo derecho.
15: No podía hacer nada. Todo
1: ¿cuánto tiempo adormecido su cuerpo?
15: Estaba como un mes.
1: Un mes. ¿Y ahora cómo está?
15: Gracias a Dios, estoy sana, Pastor.
1: ¿Ya le sanó el Señor Jesús?
15: Ya me sanó.
1: Aplauso para el Señor Jesucristo. Gloria a Jesús. Emocionante, oyente. Tremendo milagro recibe esta mujer. Un mes con su cuerpo adormecido. Medio cuerpo, no podía hacer nada, nada, nada. Hoy día llegó a la iglesia, pende a botar la cosecha, hoy día, miércoles 19 de junio del año 2013, y Cristo le sanó, ahora está sana y curada para la gloria de Dios. Gloria al Señor. ¿Se da cuenta lo que es el Evangelio? El Señor Jesús dice, sobre los enfermos pondrán sus manos y sanarán. Son las señales del verdadero Evangelio. Del evangelio falso que te lleva a la condenación eterna.
16: 8 y 26 minutos.

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1: La hora exacta son las 8 de la mañana con 27 minutos, 8 de la mañana con 27 minutos en Radio Huracán. 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
1: Con su sede nacional en la ciudad de Chiclayo, Chosica del Norte, en el distrito de La Victoria, a la altura del paradero Morante, donde se realizan cultos todos los días. Horarios de 8 de la mañana y 1 de la tarde, campañas en ayuno y oración. Son los días miércoles, viernes y domingos. La Iglesia Pentecostal La Cosecha también se encuentra en la ciudad de Chiclayo, calle Girón Juan Fani 457, donde se realizan cultos todos los días en tres horarios. A las 8 de la mañana, primera concentración. A las 11 de la mañana, la segunda concentración. A las 2 de la tarde, la tercera concentración. En tres horarios, oyentes, se realizan los cultos en la Iglesia Pentecostal La Cosecha, calle Girón Juan Fanny 457, ciudad de Chiclayo. Aquí en la ciudad de Olmos, la Iglesia Pentecostal La Cosecha se encuentra sector La Huaca, carretera que va de Olmos al Imperial, pasando el vivero El Imperial. Hay un letrero que dice: bienvenidos a la Iglesia Pentecostal La Cosecha. Oyentes, en este lugar se realizan campañas en ayuno y oración los días miércoles, viernes y domingos en horario de 8 de la mañana y también a la 1 de la tarde, y los días lunes el culto de doctrina a las 8 de la mañana. El presidente y fundador de la Iglesia Pentecostal La Cosecha, el siervo de Dios, el pastor Francisco Córdoba Rodríguez. Oyentes, a esta hora de la mañana habla para todos vosotros su amigo y hermano en el Señor Jesucristo, Carlos Monja Sánchez. Y saludo a todos los oyentes de la radio con la paz de nuestro Señor y Salvador Jesucristo. Oyente, primeramente damos gracias a Dios, ya estamos nuevamente aquí en los estudios del programa La Voz de Salvación. Estamos llegando hasta sus hogares con el programa La Voz de Salvación. Hoy día estamos viernes 14 de agosto de este año 2026. Oyentes, hoy día viernes ya se viene realizando la campaña que lleva por nombre Jehová derrotará a tus enemigos. La campaña en ayuno y oración en dos horarios. Se ha dado inicio a la primera concentración a las 8 de la mañana y a la 1 de la tarde la campaña estará continuando en la segunda concentración. Oyente, le invitamos para que usted venga a este lugar, venga con toda la familia, para que usted, oyente, traiga a todos los enfermos. Hoy día viernes, aún queda tiempo todavía para que usted venga, para que usted, oyente, venga a recibir la bendición de parte de nuestro Dios. Hoy día viernes, oyente, campaña en ayuno, Jehová derrotará a tus enemigos. Venga con la familia, la entrada es libre para todos.
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1: Estamos ubicados con la Iglesia Pentecostal La Cosecha, aquí en la ciudad de Olmos, en el sector La Huaca, carretera que va de Olmos al Imperial, pasando el vivero El Imperial a la mano izquierda. Hay un letrero que dice: bienvenidos a la Iglesia Pentecostal La Cosecha, donde todos son bienvenidos, entrada libre para todos, oraciones gratuitamente para todos. Son las 8 de la mañana con 30 minutos, la hora exacta, 8 de la mañana con 30 minutos en Radio Huracán y el programa La Voz de Salvación, órgano informativo de la Iglesia Pentecostal La Cosecha.
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1: Oyentes, esta campaña también se viene realizando en la sede nacional en Chosica del Norte, La Victoria. Se ha dado inicio a partir de las 7 de la mañana. Oyentes, también ahí se viene realizando la campaña hoy día viernes y en muchos lugares más. Oyente, más adelante estaremos anunciándole también donde se realiza hoy día viernes esta campaña Jehová derrotará a tus enemigos.
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1: Ahora, oyente, vamos a escuchar el poder de Dios, milagros, oyente, que contesten en las campañas de los días viernes en la Iglesia Pentecostal La Cosecha, aquí en esta ciudad de Olmos. La hora exacta son las 8 de la mañana con 31 minutos en todo el Perú.
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3: Vamos conversando con esta persona. Hemos orado por los enfermos, oyente de la radio, aquí en la Iglesia Pentecostal La Cosecha, aquí en Olmos. Vamos a conversar con esta mujer. ¿Cuál es su nombre y usted?
4: Katy.
3: Cuéntenos qué milagro que te sanaste.
4: Mi madre se sanó el 1 de junio, cayó mal, grave, que no podía levantar.
3: Vamos conversando con esta persona. Hemos orado por los enfermos, oyente de la radio, aquí en la Iglesia Pentecostal La Cosecha, aquí en Olmos. Vamos a conversar con esta mujer. ¿Cuál es su nombre y usted?
4: Katy.
3: Cuéntenos qué milagro nos quieres contar para los oyentes del programa La Voz de Salvación. Hoy día viernes 12 de junio de este año 2026, aquí en la Iglesia Pentecostal La Cosecha, aquí en Olmos. ¿De qué te sanaste?
4: Mi madre se sanó el 1 de junio, cayó mal, grave, que no podía levantarse, no se acordaba de nada. Se le subió la presión y la llevamos al doctor y el doctor no la quería atender porque estaba muy grave. Y dijo que le faltaba oxígeno, que la trajeron a Olmo, internarla. Y yo puse mi confianza en Dios, oré y le pedí a Dios que la sane, iba a dar mi testimonio, hice un voto de 200 soles. Al otro día mi mamá amaneció sana y curada.
3: ¿Su mamá?
4: Sí.
3: ¿Estaba enferma?
4: Sí, estaba mal, estaba grave.
3: ¿Qué era su enfermedad?
4: El doctor le dijo que era la presión, porque solo la presión le midieron y tenía demasiada fiebre, le dijo.
3: ¿Pero no hubo solución en el doctor?
4: No, le pusieron una ampolla, le hizo mal, porque como a la medianoche se agravó más.
3: Y usted, conociendo a Dios, agarró horario y hizo su voto 200 soles, y al otro día amaneció su mamá tranquila, sana.
4: Sí, amaneció sana, ya nos conocía, comenzó a hablarnos a nosotros, porque ella no nos conocía.
3: ¿Y ahora ya está sana?
4: Sí, está sana y curada ya.
3: ¿Y quién le sanó?
4: Cristo Jesús.
3: ¿En qué iglesia?
4: La Pentecostal La Cosecha.
3: ¿Contenta, alegre?
4: Feliz y alegre, porque mi madre se sanó, le doy gracias a Dios.
3: Contenta y alegre que Dios, a través de las oraciones de la Iglesia Pentecostal La Cosecha, sanó a su madre.
4: Sí, amén, Señor Jesús.
3: ¿Confirma tu nombre?
4: Katy.
3: ¿Y de su mamá?
4: María Candelaria Aguilar.
3: Gracias por su testimonio. Estamos haciendo aplausos para Cristo Jesús.
5: ¡Aleluya! Milagros, sanidades.
3: Celebraciones en la Iglesia Pentecostal La Cosecha, aquí en Olmos, hoy día viernes 12 de junio de este año 2026, aquí en la Iglesia Pentecostal La Cosecha, en la campaña Jehová derrotará a tus enemigos en ayuno y oración. Seguimos conversando. ¿Cuál es su nombre y usted?
6: Dora.
3: Cuéntenos qué milagro acaba de recibir o qué milagro nos quieres contar a través del programa La Voz de Salvación. ¿Qué milagro nos quieres contar para los oyentes del programa La Voz de Salvación? Hoy día viernes 12 de junio de este año 2026, aquí en la Iglesia Pentecostal La Cosecha, aquí en Olmo. ¿De qué te sanaste?
6: Me sané de un dolor de cabeza que tuve y una vista que me dolía terrible. Y hice mi voto, pero no encontraba la sanidad. Y yo dije: Señor, si tú me sanas, yo voy a aumentar mi voto y voy a dar mi testimonio para que tu nombre sea glorificado de las maravillas que tú

0: ¿Y ahora?
1: De ahí, cuando yo hice mi voto, yo dije, Señor, voy a testificar de las maravillas que tú haces. Tú me sanas. Y el Señor me sanó.
0: ¿Ahora ya está sana?
1: Sí, ya estoy sana. Ya tengo ya como un mes, pero pues, hasta que Dios me ha prohibido vuelta para el voto y ahí he venido a dejar mi voto.
0: ¿Le dolía su vista, dice?
1: Sí, una vista. Me dolía y no movía la vista.
0: ¿No veía?
1: No, no veía de la vista porque me dolía demasiado.
0: ¿No veía nada?
1: Sí.
0: ¿No le dejaba ver el dolor?
1: Lo veía, pero no.
0: ¿Y ahora?
1: El dolor no me dejaba ver.
0: ¿Y ahora
1: ya estoy tranquila ya.
0: ¿Ya ve normal?
1: Sí, normal.
0: ¿Y quién le sanó?
1: El Señor Jesucristo.
0: ¿En qué iglesia?
1: Pentecostal, La Cosecha.
0: Conténtale.
1: Sí, Dios.
0: ¿Confirma tu nombre?
1: Dora.
0: ¿Y de qué lugar nos visita usted?
1: De Ficuar.
0: De Ficuar. Damos gracias por su testimonio. Estamos haciendo aplausos para Cristo Jesús. Aleluya. Milagros, sanidades, liberaciones en la iglesia Pentecostal, La Cosecha, aquí en Olmos. Tome su asiento. Siéntese. Hoy día viernes, que estamos de fecha 12 de junio de este año 2026, aquí en la iglesia Pentecostal, La Cosecha, aquí en Olmos. Oyente de la radio, aquí tenemos campaña los días miércoles, viernes y domingo en dos horarios, 8 de la mañana y 1 de la tarde. Venga usted, católico, libre pensador, que nos está escuchando a través del programa La Voz de Salvación. Los días lunes, culto de doctrina, 8 de la mañana y a partir de la 1 de la tarde, culto de predicación de la palabra de Dios y oraciones por todos los enfermos. Venga, oyente, estamos ubicados en el sector La Huaca, carretera que viene de Olmos hacia el Imperial, pasando el vivero, el Imperial, hay un letrero que dice, bienvenidos a la iglesia Pentecostal, La Cosecha. Todos son bienvenidos. Seguimos conversando, acerque por acá. ¿Cuál es su nombre y usted?
2: Julia.
0: Cuéntenos qué milagro acaba de recibir hoy día, viernes 12 de junio de este año 2026, aquí en la iglesia Pentecostal, La Cosecha, aquí en Olmos. ¿De qué te sanaste?
2: Yo me he venido con un dolor de cintura, pero ya mi cintura me cegó.
0: ¿Ya le sanó el Señor Jesucristo dolor de su cintura?
2: Sí, de mi cintura ya me sané. Ya no me
0: ¿Ya no le duele?
2: Ya no me duele mi cintura.
0: ¿Y cuánto tiempo con ese dolor de cintura?
2: Yo tengo tiempo, o sea, mi tiempo, todo el cuerpo, yo tengo más de 8 años con esa templadera.
0: ¿Y ahora su cintura ya no le duele?
2: Ya no, lo que sí me...
0: ¿Sana y curada?
2: Sana y curada, ya no me duele. Acá me dolía bastante, no podía caminar nada. Ya. Ahorita ya no me duele mi cintura, ya sí, mi cuerpo todavía, mi templo.
0: Ya. A ese Dios también le va a sanar, ¿ya? El mismo Dios que le ha sanado el dolor de cintura también le va a sanar en su cuerpo, ¿ya? Ya siga buscando, sígalo buscando al Señor. ¿Contento, alegre?
2: Sí, contento, alegre.
0: ¿Confiero tu nombre?
2: Julia.
0: Damos gracias por su testimonio. Estamos a tu asiento. Aplauso para Cristo Jesús. Aleluya. Gloria a Dios. Mi alma te alaba, Señor Jesús. Gloria a Dios. Así es, oyente de la radio, como los enfermos se sanan en la iglesia Pentecostal, La Cosecha. Vengo, oyente, aquí a la iglesia Pentecostal, La Cosecha. Sector La Huaca, carretera que va al Imperial, o carretera que viene de Olmos hacia el Imperial. Pasando el vivero, el Imperial, hay un letrero que dice, bienvenidos a la iglesia Pentecostal, La Cosecha. Júntese ese letrero en Caijón, camina aproximadamente unos 200 metros y va a encontrar el amplio local de la iglesia Pentecostal, La Cosecha. Venga, oyente católico, libre pensador, creyente de otra dominación, venga a la iglesia Pentecostal, La Cosecha. Sigan escuchando el programa La Voz de Salvación. ¡Aplauso para Cristo Jesús!
3: 8:39 minutos.

La hora exacta son las 8 de la mañana con 40 minutos. 8 de la mañana con 40 minutos. Oyente, y hemos venido escuchando los testimonios de las personas, oyente, que reciben milagros, sanidades en la iglesia pentecostal La Cosecha. Oyente, le invitamos hoy día, estamos viernes, estamos de campaña, oyentes, en la iglesia pentecostal La Cosecha, aquí en esta ciudad de Olmos. Estamos de campaña, oyente, la campaña que lleva por nombre Jehová derrotará a tus enemigos. Le invitamos, oyente, aún queda tiempo todavía para que usted venga, para que usted se apresure y venga a este lugar de la iglesia pentecostal.

0: hasta la cosecha a recibir la bendición de parte de nuestro Dios. Oyentes, y esta campaña estará continuando a partir de la 1 de la tarde, segunda concentración. A la 1 de la tarde se da inicio a las oraciones de la segunda concentración. Esta campaña que se viene realizando en ayuno y oración. Así es, oyente, verdaderamente Dios viene haciendo milagros en la iglesia Pentecostal La Cosecha de diferentes maneras, oyente. De diferentes maneras las personas reciben milagros en la iglesia Pentecostal La Cosecha. Dios responde la oración, oyentes, en este lugar, conforme dice su palabra, San Mateo capítulo 7, versículo 7, pedir y se os dará, buscar y hallaréis, llamar y se os abrirá, porque todo aquel que pide recibe, el que busca halla, el que llama se le abrirá. Así es, oyente, nuestro Dios nos dice, pedir y se os dará, buscar y hallaréis, llamar y se os abrirá. Oyentes, Dios viene respondiendo la oración en este lugar de la iglesia Pentecostal La Cosecha. Son miles y miles de personas sanadas, libertadas por el poder de Dios. De diferentes maneras, oyente, Dios viene sanando. Dios responde la oración, Dios responde los ayunos que hacemos a Dios, oyente, en la iglesia Pentecostal La Cosecha. Dios responde también los votos, votos de agradecimiento que las personas hacen para Dios. Dios responde la oración, oyentes. Dice la palabra de Dios, y hacía Dios milagros extraordinarios por manos de Pablo. Así es, oyente, Dios hacía milagros extraordinarios por manos del apóstol Pablo. Nos dice la palabra de Dios en Hechos capítulo 19, versículo 11. Y hacía Dios milagros extraordinarios por manos de Pablo, de tal manera que aún se llevaban a los enfermos los paños o delantales de sus cuerpos, y las enfermedades se iban de ellos y los espíritus malos salían. Venga, oyente, amigo católico, libre pensador, creyente de otra denominación, usted que está en sintonía de la radio, le hacemos la cordial invitación para que usted venga a Jesucristo y Jesucristo lo haga descansar de todas sus enfermedades. Dios le invita, oyente, el Señor Jesucristo le invita a través de su palabra, San Mateo 11:28. Venid a mí todos los que estáis trabajados y cargados, y yo os haré descansar. Llevar mi yugo sobre vosotros y aprender de mí, que soy manso y humilde de corazón, y hallaréis descanso para vuestras almas, porque mi yugo es fácil y ligera mi carga. Dice la palabra de Dios en San Mateo capítulo 11, versículo 28 en adelante. Lea la palabra de Dios, oyente, por eso le invitamos también hoy día viernes para que usted venga a alimentar su alma, a escuchar la palabra de Dios. Ya son las 8 de la mañana con 44 minutos. Oyente, vamos a escuchar el testimonio de aquella persona que hizo voto con Dios. Le habían robado su carro, pero haciendo voto con Dios, ella lo recuperó. Escucha, oyente.
1: ¿Cuál es su nombre?
2: Violeta.
1: A ver, hermana Violeta, usted trae un voto de...
2: 1,000 soles. Dios me ha hecho un grande milagro por medio del voto, porque a mi esposo le robaron un carro los extorsionadores, y encima le pedían 3,500, pero mi esposo es incrédulo, le dio los 3,500 y no le dieron su carro. Entonces yo le dije a mi esposo, vamos haciendo un voto de 1,000 soles y Dios nos va a devolver el carro. Y ahí pasó 3 meses y ya toda la gente decía, pues, que ya no vamos a tener el carro, que ya había perdido, que el carro ya por pedazo lo habían vendido y que ya no. Pero yo confié, dije, yo he hecho un voto, yo sé que Dios va a hacer algo acá. Dios no va a permitir que sus hijos se avergüencen. Entonces, a los 3 meses apareció el carro conforme, todo completo, completo. Entonces, la gente que decían que ya no había el carro, se sorprendieron y dijeron, ese es milagro de Dios. Así dijeron.
1: Aplauso para Cristo Jesús, efectivamente, oyente. Dios le bendiga. Ahí nomás, Dios le bendiga. Ahí está, oyentes, porque la gente trae sus ofrendas. Dios le bendiga. Oye, cuidado, se cayó. Por favor, levántelo ahí. Dios le bendiga. Dios le bendiga. Dios le bendiga. Dios le bendiga. ¿Se da cuenta por qué la gente trae sus ofrendas o no, sus votos? Gloria al Señor. Ahí está escuchando, oyente, los frutos. Ahí están los frutos. Ya no hay esperanzas, pero había esperanzas. La hermana me llamó para pedir oración. Yo le dije, hago un voto, Dios te va a devolver el carro. Demoró un poco. ¿Por qué? Porque el esposo había pagado y no tenía que pagar nada. No tenía que pagar nada. Pagó. Cuando pagó, entonces ahí viene el problema ya. Ahí viene el problema. Cuando se confía en Dios, no se hace nada con la otra persona. Pero de todas maneras, la hermana insistió, siguió orando, Señor, tus hijos no van a ser avergonzados. Y el carro a los 3 meses, cuando ya la gente no daba más ya esperanza de recuperar su carro, lo recuperó totalmente igualito como estaba. ¿Quién vive? ¿Se da cuenta el Dios que tenemos aquí o no? Para Dios todo es posible. Dios le bendiga. Ha hecho un sembrío.
3: Ya coseché, he hecho un sembrío y todo, en cada sembrío que hacía, perdía, y esta vez, y se han dado cuentas, y de agradecimiento traigo eso, a mi señor ese voto. Ya no estoy contento, alegre ya.
1: No debe nada.
3: No debe nada.
1: Aplauso para Cristo Jesús, aleluya, Dios le bendiga.
0: 8:47, así es, oyente de la radio, como usted hoy viene escuchando los testimonios, oyente, de las personas, de lo que reciben en la iglesia Pentecostal, la cosecha, Dios responde los votos en este lugar. Usted quizás está pasando una situación similar, le invitamos para que venga a la iglesia Pentecostal, la cosecha, y tenga un encuentro con nuestro Dios. Los que confían en Jehová no serán avergonzados. Confíe, oyentes, en Dios, en el Dios vivo, creador del cielo y de la tierra, el Dios todopoderoso.

0: son las 8 de la mañana con 48 minutos.
1: En mi dolor.
0: Una vez más, oyente, le invitamos para hoy día viernes. Aún tiene tiempo todavía para que usted llegue a la iglesia Pentecostal La Cosecha a participar de la primera concentración de la campaña hoy día viernes. Campaña Jehová derrotará a tus enemigos. A la 1 de la tarde también habrá segunda concentración. A la 1 de la tarde se da inicio a las oraciones de la segunda concentración. Venga, oyente, con la familia y reciba la bendición de parte de nuestro Dios.
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0: Esta campaña también se viene realizando en Tongo Rape, en la iglesia Pentecostal La Cosecha en Tongo Rape, que se encuentra en sector Santa Rosa, en plena Panamericana. Horario de la campaña se ha dado inicio a las 8 de la mañana. A la 1 de la tarde estará continuando la segunda concentración. También nos encontramos con la iglesia Pentecostal La Cosecha en el caserío El Milagro. El local se encuentra ubicado a un costado del hogar del hermano Antonio Siesquén Aldana. Hoy día viernes, oyente, también viene realizando campaña. A las 8 de la mañana se ha dado inicio a la primera concentración. A la 1 de la tarde la campaña estará continuando en la segunda concentración. Nos encontramos con la iglesia Pentecostal La Cosecha en Ancol El Cautivo. El local se encuentra a un costado del hogar de la familia Mayanga Purisaca. Hoy viernes estará realizando campaña a partir de las 9 de la mañana. Ya falta pocos minutos para que se dé inicio a esta campaña hoy día viernes. La iglesia Pentecostal La Cosecha, que se encuentra en el caserío Pasaje Norte. El local se encuentra ubicado a un costado del hogar de la familia Monja Coveña. Oyentes, hoy día viernes estarán realizando campaña en dos horarios, a las 9 de la mañana y también a las 2 de la tarde. También nos encontramos con la iglesia Pentecostal La Cosecha en el caserío El Tambor. El local se encuentra cerca del hogar de la familia Monja Sánchez. Hoy día viernes estará realizando campaña a partir de las 11 de la mañana. Quedan todos invitados, los oyentes que nos sintonizan por el caserío El Tambor y lugares aledaños. Atención Cholope, la iglesia Pentecostal La Cosecha, que se encuentra en Cholope, a un costado del hogar de la familia Monja. Hoy día viernes, campaña en horario de 12 del mediodía. Atención Pasaje Sur, la iglesia Pentecostal La Cosecha en Pasaje Sur se encuentra cerca del hogar de la familia Nunura Benítez. Hoy viernes, campaña a partir de la 1 de la tarde. Atención oyente, también nos encontramos con la iglesia Pentecostal La Cosecha en Cerro de Falla. El local se encuentra ubicado en el sector Cerro de Falla Bajo. Hoy viernes estará realizando campaña a partir de las 2 de la tarde. Hoy día viernes también oyente, la iglesia Pentecostal La Cosecha estará realizando culto familiar en Gualtacal Chico, hogar de la familia Cerrato Pupuche, a partir de las 2 de la tarde. Estará presente un siervo de Dios de la iglesia Pentecostal La Cosecha para predicar la palabra de Dios y también para orar por todos los enfermos. Atención oyente de la radio, le reiteramos, culto familiar que estará realizando la iglesia Pentecostal La Cosecha hoy viernes en Gualtacal Chico, hogar de la familia Cerrato Pupuche, a partir de las 2

0: Oyentes, son 8 de la mañana con 53 minutos. Seguimos con el programa La Voz de Salvación.
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2: 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Mayor referencia, oyente, pasando el vivero El Imperial, a la mano izquierda hay un letrero que dice: Bienvenidos a la Iglesia Pentecostal La Cosecha. Juntamente con ese letrero se encuentra un callejón y usted hace su ingreso libremente, y a pocos metros hacia adelante se encuentra el amplio local de la Iglesia Pentecostal La Cosecha, donde, oyentes, se realizan campañas de predicación de la palabra de Dios, de milagros y sanidades en ayunos y oraciones los días miércoles, viernes y domingo en el horario de 8 de la mañana y 1 de la tarde, y también todos los días lunes 8 de la mañana el culto de doctrina, enseñanza de la palabra de Dios, y a las 1 de la tarde el culto de predicación de la palabra de Dios y oraciones por todos los enfermos. Le invitamos a todos los oyentes a buscar a Dios en la Iglesia Pentecostal La Cosecha en Olmos. Todos son bienvenidos en el nombre de nuestro Señor y Salvador Jesucristo, y la entrada es totalmente libre para todos. Dios bendiga a todos los oyentes.
3: Caído el justo. 8:55.
4: Hemos orado por los enfermos aquí en la Iglesia Pentecostal La Cosecha hoy día, viernes, que estamos 27 de marzo de este año 2026. Vamos a preguntar el nombre de esta mujer. ¿Cuál es su nombre y usted?
5: Felita Maco Parra.
4: Cuéntenos qué milagro acaba de recibir hoy día, viernes, aquí en la campaña, en la Iglesia Pentecostal La Cosecha, aquí en Olmos, hoy día, viernes 27 de marzo de este año 2026. ¿De qué te sanaste?
5: De mis piernas, que me duelen mis rodillas, no podía caminar, me sentía hinchada en mis caminos, pero ya ahorita ya me he soltado bastante.
4: ¿Ya no tienes dolencia?
5: Sí, me duele, pero ya no mucho.
4: ¿Ya no le duele? ¿Ya es hinchazón todavía?
5: Son, sí, todavía, pero ya no,
4: ¿ya no le duele?
5: Ya no tanto, ya.
4: ¿La rodilla ya no le duele?
5: Sí, la rodilla.
4: ¿Cintura?
5: La cintura ya no me duele, la rodilla sí, un poquito me duele. Sí.
4: ¿Pero ya puedes caminar o no? A ver, anda, corre por ahí, a ver. A ver, camina, corre, corre, aplauda para Cristo. A ver, todos, todos, acompañen para aplaudirle al Señor. ¡Gloria a Dios! ¡Regresa, regresa! ¡Ven para acá! ¡Gloria a Dios! ¡Bendito sea el nombre del Señor Jesucristo! Acerca para acá. ¿Usted no podía caminar así?
5: No podía caminar, pero ya no, que no la puedo doblar mi rodilla.
4: No la podía doblar, pero ahora...
5: Ahorita todavía no.
4: Ya, ¿pero ya caminas?
5: Ya camino, ya. Para lo que he estado más, ya me ha soltado bastante.
4: ¿No podías caminar así? No
5: podía caminar así.
4: ¿Caminaba despacio?
5: Ya, despacito, no podía, porque parecía que me iba a desgonzar. De mi
4: rodilla. ¿Y ahora ya no?
5: Y ahorita ya no.
4: Entonces, Dios te está sanando, ¿sí?
5: Sanando, sí, Dios, sí, creo.
4: Entonces, sigue confiando en Dios, que Dios te va a confirmar sanidad. ¿Y de qué lugar nos visita usted?
5: Yo soy del Iclá.
4: ¿Del Iclá? Ya, entonces sigue buscando al Señor. Te invito para este día miércoles, este miércoles 1 de abril de este año 2026, hay campaña con unción de aceite.
5: Ah, ya.
4: Ya, vente a las 8 de la mañana y 1 de la tarde.
5: Ya.
4: Ya, vente a las 8 de la mañana para que recibas la unción con aceite, y ahí el Señor te va a confirmar la sanidad. ¿Ya? ¿Estás alegre?
5: Sí, alegre, contenta.
4: Contenta, alegre.
5: Alegre,
4: contenta. Señor Jesucristo te sanó.
5: Se me sanó ya.
4: ¿Confiero tu nombre?
5: Sí, Angelita Maco Parra.
4: Damos gracias por su testimonio. Toma tu asiento. Aplauso para Cristo Jesús. Milagros, sanidades, liberaciones en la Iglesia Pentecostal La Cosecha. Hoy día viernes, aquí la campaña Jehová derrotará a tus enemigos en ayuno y oración. Hoy viernes 27 de marzo de este año 2026. Oyente de la radio, usted que lo está escuchando, no se queda tan solamente escuchando los milagros, sino que también lo invitamos para que usted venga y tenga un encuentro con el Señor Jesucristo. Seguimos conversando. ¿Cuál es su nombre y usted?
6: Yo soy Guillermo Tiglia Huanca Chaquila.
4: Cuéntenos qué milagro que ha recibido hoy día, viernes 27 de marzo, aquí en la Iglesia Pentecostal La Cosecha, aquí en Olmo. ¿De qué te sanaste?
6: Yo quiero dar mi testimonio que no le he podido dar, que tenía una enfermedad y un hemorragia de sangre que tenía cada 15 días, pero gracias a Dios yo me saqué un voto de acá de la iglesia y entregado mi voto y no he dado mi testimonio. Y como que me quiere devolver la enfermedad, por eso estoy testificando mi nombre.
4: ¿Qué cosa tenía usted?
6: Hemorragia de sangre.
4: ¿Usted tenía hemorragia de sangre? ¿Y cuánto tiempo?
6: Estaba como más de 3 meses, así, cada quincenal. Pero yo saqué, dije, me prometí a Dios, dije, de sacarme un voto y dije que sé que Dios me va a sanar.
4: ¿Hizo su voto?
6: Sí, sacado mi voto.
4: ¿Y qué pasó cuando hizo su voto? ¿Se sanó?
6: Sí, me sané, sanó, que yo no di mi testimonio. Como que...
4: ¿Usted no dio su testimonio y le quiso volver?
6: Sí, me quiso volver.
4: Ahora pidió misericordia a Dios y ahora ya está testificando.
6: Sí, estoy testificando a Dios y sé que Dios me va a sanar.
4: ¿Ya está sana?
6: Sí.
4: ¿Y le sanó?
6: Cristo Jesús.
4: ¿Qué iglesia?
6: Iglesia La Cosecha.
4: ¿Y de qué le sanó el Señor Jesucristo?
6: Del hemorragia de sangre.
4: Hemorragia de sangre. ¿Está contenta?
6: Contenta.
4: ¿Alegre?
6: Sí.
4: Refiero tu nombre.
6: Guillermo Tiquihuan, Chiquila.
4: Damos gracias por su testimonio. Toma tu asiento. ¡Aplauso para Cristo Jesús! Así es, oyente del programa La Voz de Salvación, oyente de la radio. Esa mujer tenía hemorragia de sangre y Dios le sanó haciendo un voto con el Señor en la iglesia Pentecostal La Cosecha. Oyente, no se queda tan solamente escuchando, sino que también lo invitamos para que usted venga y también encuentre la sanidad, encuentre el milagro de parte de nuestro Señor y Salvador Jesucristo. Oyente, prepárese, la voy invitando este miércoles, oyente, este miércoles que estamos 1 de abril de este año 2026, lo invitamos para la campaña con unción de aceite. La campaña se llama...
0: La hora exacta son las 9 de la mañana con 00 minutos, 9 de la mañana con 00 minutos en todo el Perú. Oyente, en estos momentos quedamos con transmisión en vivo y en directo desde la sede nacional Iglesia Pentecostal La Cosecha.
7: Gloria al Señor, aquí estamos, gracias a la misericordia de Dios, el día de hoy viernes, gloria al Señor, de fecha 14 de agosto del 2026, amén. Aquí estamos en la casa de Dios, Iglesia Pentecostal La Cosecha, Chosica del Norte, Distrito de la Victoria, Chiclayo, Lambayeque, Perú, en este día para predicar la palabra de Dios y también orar por los que han venido enfermos y también orar por la salvación de nuestras almas, amén. Vamos a orar un momento a Dios, levante su mano, vamos a hacer una oración especial para que Dios tenga misericordia y salve nuestras almas, amén. Oremos a Dios, gloria, gloria, gloria, gloria, gloria a Dios. Gloria, gloria, gloria, gloria a Dios, aleluya, aleluya, aleluya. Señor Dios amado, Dios eterno y todopoderoso, aquí estamos en esta mañana delante de tu presencia, te adoro en espíritu y en verdad, Señor. La gloria, la honra sea para ti, Padre Celestial, Dios Todopoderoso. Aquí estamos hoy día viernes, Dios mío, 14 de agosto, en tu casa, oración, iglesia, Pentecostal La Cosecha, aquí en Chosica del Norte, La Victoria. Venga a bendecir, Señor, hoy día la campaña Jehová derrotará a tus enemigos. Oro por todas las almas que han venido a congregarse a tu casa de oración, iglesia, Pentecostal La Cosecha, derrama la bendición para todos, Señor. Oro por la salvación de nuestras almas, Padre, ten misericordia. Señor, salva mi alma, salva nuestras familias, salva, Señor, a los que no conocen tu palabra, salva, Señor, las autoridades, salva, Señor, a los que están en inminencia. Oro por todos los hombres de la tierra, Señor, ten misericordia, ten piedad, Señor Jesús, aleluya, aleluya, aleluya, gloria, gloria, gloria a Dios. Ven a bendecir la campaña en este día, la campaña Jehová derrotará a tus enemigos. Oro por todos los que han venido a congregarse a tu casa, oración, derrama la bendición y vida eterna, Dios mío. Oro por los que han venido enfermos, también sánalos de toda enfermedad, de toda dolencia que estén sufriendo en su cuerpo. Aumenta la fe, Señor, para recibir tu bendición. Gloria, gloria, gloria a Dios. Aleluya, aleluya, aleluya. Oro por todos los oyentes que nos escuchan a través del programa La Voz de Salvación por la cadena Radio y Visión. Salva las almas, Señor. Oro por todos los oyentes de la radio. Derrama bendición para sus vidas. Bendice su hogar, su familia, bendice su trabajo, su negocio, bendice la crianza de los animales, bendice la fábrica, la empresa, Señor, bendice, Señor, ahí donde pongan su mano, ahí esté tu bendición, Padre, en el nombre de Jesús. Bendice a tu pueblo Israel también, Señor. Bendice a cada persona que bendice a tu iglesia, Padre. Ten misericordia a todos los que amamos tu obra, Señor. Amamos tu iglesia. Confirma la bendición, Señor. Tu palabra dice, bendito los que te bendijeren y maldito los que te maldijeren. Sí, Señor, es promesa tuya, Padre. Gloria, gloria, gloria a Dios. Oro por la iglesia Pentecostal La Cosecha, por tu siervo pastor Francisco Córdoba Rodríguez. Dios mío, con tu ayuda este domingo estará presente el día domingo en Lima, Señor. Este domingo estará en Lima tu siervo para predicar tu palabra, para administrar la cena para todos los hermanos miembros en comunión. Y también, Señor, estará haciendo oraciones por milagros, sanidades, liberaciones. Confírmala, Señor, confirma la campaña este domingo en Girón Moquegua 568, centro de Lima. Lleva las almas, Señor. Desde las 6 de la mañana comienzan las oraciones, Padre. Confirma, Señor, esta campaña, que sea de grande bendición, Señor. Gloria a Dios, gloria a Dios, gloria a Dios. Confirma, confirma la bendición para todos. En el nombre de Jesús, reprenda demonios, reprenda espíritus inmundos. Salga demonios, salga Satanás, salga toda fuerza maligna, toda obra del diablo. En el nombre del Señor Jesús. Gracias, Padre. Gracias, Hijo. Gracias, Espíritu Santo de Dios. Amén y amén, Jesús. Todos digan gloria a Dios. Aleluya. Todos de pie, los que están de rodillas, de pie, por favor. Ahora vamos a la palabra de Dios. Amén. Abra su Santa Biblia. Vamos a compartir la palabra de Dios en esta mañana. Busque en su Biblia en San Lucas, capítulo 24, versículo 44. Evangelio según San Lucas, en el capítulo 24, versículo 44. Aleluya. Vamos a hablar del Señor Jesucristo. Amén. Esto es lo que le vamos a hablar. Son las palabras del Señor Jesucristo, que vino para salvar lo que se había perdido, para salvar la humanidad. El Señor Jesús vino para que el hombre y la mujer no perezca, sino que por medio de Jesucristo tenga esperanza de vida eterna. Amén. Gloria al Señor. ¿Qué es lo que nos destruye nuestras almas? ¿Qué es lo que nos destituye de la gloria de Dios? El pecado. El hombre, por causa del pecado, aleluya, está destituido de la gloria de Dios. Amén. Gloria al Señor. Caminando a la perdición, caminando a la condenación. Esa es la situación de todo hombre y mujer. Pero más el que, escuchando la palabra de Dios y acepta al Señor Jesús como su Salvador, tiene esperanza de cambiar su destino, de cambiar su rumbo, de lo que estaba caminando para abajo. Gloria al Señor, cuando acepta a Jesucristo, el Señor le perdona sus pecados y ya no camina más para abajo, para la condenación, sino comienza a caminar para arriba, para irnos para la vida eterna. Amén. Y eso es muy bueno, muy importante, pues, salvar nuestras almas, ¿ya? Salvamos nuestras almas, salvamos todo. El Señor Jesús dice, no temas a los que te maten el cuerpo, mas el alma no la pueden matar. Temed lo que puede destruir el cuerpo y el alma en el infierno. Lo que destruye el cuerpo y el alma en el infierno es el pecado, ¿ya? Pero cuando uno viene a Jesucristo, el Señor te perdona. Para eso vino Jesucristo, para perdonar al pecador, para que el pecador ya no siga pecando más, por supuesto, pues, ya, sino para que tenga un acto de arrepentimiento y también pueda alcanzar la salvación para su alma. Para arriba, para la vida eterna, entran solamente personas santas, que se han santificado sus vidas, se han apartado del pecado. Amén. Y a su nombre. Vamos a leer la palabra de Dios aquí en San Lucas, capítulo 24, versículo 44. La palabra de Dios se lee en el nombre del Padre, del Hijo y del Espíritu Santo. Dice así: y les dijo, estas son las palabras que os hablé estando aún con vosotros, que era necesario que se cumpliese todo lo que está escrito en mí, que se cumpliese todo lo que está escrito de mí en la ley de Moisés, en los profetas y en los salmos. Entonces les abrió el entendimiento para que comprendiesen las escrituras, y les dijo, así está escrito, y así fue necesario que el Cristo padeciese y resucitase de los muertos al tercer día, y que se predicase en su nombre el arrepentimiento y el perdón de pecados en todas las naciones, comenzando desde Jerusalén. Amén. Hasta ahí nomás. Vamos a orar. Comienza a decir gloria, gloria, gloria, gloria a Dios. Aleluya, aleluya, aleluya, aleluya. Señor mi Dios, Padre Celestial, aquí estoy en esta mañana para predicar tu palabra, Dios mío. Danos sabiduría y entendimiento para entender y comprender tu palabra, Señor. Bendice a todas las personas que han llegado aquí, a todos los que están escuchando por la radio. Salva nuestras almas, Dios mío. Te lo pido en el nombre de Jesús. Señor, utiliza mi boca, mis labios, sea tu Espíritu Santo quien hable por medio mío, Señor. Y quema toda obra del diablo. Reprendo demonios, reprendo espíritu inmundo. Salga toda obra de las tinieblas, salga demonio en el nombre del Señor Jesús. Amén. Pueden sentarse los presentes que están aquí en la casa de Dios, Iglesia Pentecostal La Cosecha. Antes de continuar con el mensaje, voy a pedir un fuerte aplauso para el Señor Jesús. Alábale al Señor Jesús. Aleluya. Alábale, alábale con gozo, con alegría a Cristo resucitado. Gloria a Dios. A nuestro Señor Jesucristo que vive para siempre. Amén. ¿Cuántos creen que Cristo vive? Diga gloria a Dios. Diga, Cristo vive, y Él vive para siempre, amén. Aleluya, Él está sentado a la diestra de Dios Padre, aleluya. Jesús murió en una cruz y resucitó de entre los muertos al tercer día, y Él está a la diestra de Dios Padre, y Él nunca más muere, amén. Él está vivo, por eso que le alabamos, por eso que le adoramos, por eso que invocamos su nombre. Aquí adoramos al Dios vivo. Adoramos al Padre, al Hijo y al Espíritu Santo. Aleluya, un solo Dios. Amén. Tres son los que dan testimonio en el cielo: el Padre, el Verbo, que es el Hijo, y el Espíritu Santo. ¿Ya? Y estos tres son un solo Dios. Amén. Ya su nombre. Aquí la palabra de Dios nos está hablando y nos dice: y les dijo, ¿quién le dijo? El Señor Jesucristo. Aquí el Señor Jesucristo ya había resucitado de entre los muertos y ya al cielo. Pero ¿qué pasaba? Que los que le habían visto resucitado, muchos de ellos no lo creían. ¿Ya? Antes de que el Señor Jesús muera, el Señor Jesús ya les había anunciado lo que iba a pasar con él. Jesús les anuncia su muerte, lo que iba a pasar, y también le dice que él iba a resucitar, ¿ya? Pero como muchas veces el hombre, pues a veces escucha una cosa un día, pero al siguiente día ya se olvidó. Muchas veces nosotros escuchamos la palabra de Dios aquí en este lugar, venimos a la iglesia, escuchamos la palabra de Dios, pero de aquí saliendo de la puerta ya no nos acordamos ni qué escuchamos. Porque así es el hombre, pues, y no debe de ser así, ¿ya? La palabra de Dios siempre debe de estar morando en nuestra mente, en nuestro corazón. Y cuando salimos, cuando estamos por el camino, recordar las palabras que hemos escuchado, meditar en ellas, examinarnos cómo estamos, lo que escuché hoy día en el mensaje, la palabra de Dios, ¿estaré siendo yo así o no? Si no estoy haciendo así, trato de corregirme. Si estoy haciendo así, pido la ayuda de Dios para que me siga ayudando a guardar su palabra. ¿Entiendo o no? Pero muchas veces no hacemos eso. Termina el culto, la persona sale, se olvida de lo que escuchó la voz de Dios. Aleluya. Y por eso que muchas veces, pues, erramos, pecamos. Y a su nombre. Gloria al Señor. El Señor Jesús ya les había dicho a sus discípulos lo que él iba a pasar en muchas oportunidades, pero se habían olvidado. Otros no creían, porque son dos cosas que suceden a la persona cuando escucha la palabra de Dios, ¿ya? Y no la guarda. Uno, porque se olvida, y otro, porque no está creyendo a la palabra de Dios. Piensa que lo que el predicador habla es por su propia cuenta. Y no es así. Aquí no hablamos nosotros por nuestra propia cuenta. Hablamos lo que está escrito en la palabra de Dios. Y hay que creerle a Dios. Y persona que cree a Dios, pues va a obedecer lo que Dios le dice en su palabra. ¿Está escuchándonos? Aleluya. Entonces, eso muchas veces le sucede a la persona. O no cree, o simplemente no le toma interés, no le hace caso a la palabra de Dios. Ya su nombre. Y que Dios tenga misericordia de cada uno de nosotros, pues si nos ayude a creer a lo que Él dice en su palabra, a lo que Él nos habla. A sus discípulos el Señor Jesús les hablaba que Él iba a padecer, ya que Él iba a morir y que al tercer día iba a resucitar de entre los muertos. Pero aquí, aleluya, llegó el momento de que aconteció esto, pero no creían. Vinieron personas, discípulos del Señor Jesús, a decirle a los demás discípulos: hemos visto que el Señor Jesús ha resucitado, ¿ya? Y se nos ha aparecido a nosotros, pero no creían. Uno de los que no creían era Tomás. Tomás no era cualquier persona, ¿ya? Y no, pero no creía, pues, si no metiere su mano en su llaga, no creeré. Aleluya, ya su nombre. Aquí en San Lucas capítulo 24, en el versículo 36, dice: Jesús se aparece a los discípulos. ¿Ya? Dice: mientras ellos aún hablaban de estas cosas, Jesús se puso en medio de ellos y les dijo: paz a vosotros. ¿Está escuchándonos? Ya, el Señor se aparece en medio de ellos. Ahora, cuando el Señor Jesús estaba en persona, para entrar a una casa, a un lugar, tenía que entrar por la puerta. Ya, es igual como nosotros. Para entrar a un lugar, tenemos que entrar por la puerta, ¿verdad? Ya, usted ha venido a la iglesia, ¿por dónde entra? Por la puerta. No es que de su casa se apareció inmediatamente acá, no. Sino viene con alguna movilidad o caminando, entra por la puerta y hace su presencia en este lugar. Ya, gloria al Señor. Aquí el Señor Jesús, cuando ya no estaba ya en el cuerpo, ya el Señor Jesús había resucitado. Ya. Ahora, Él se aparece en medio de ellos. Estando la puerta cerrada, el Señor Jesús se aparece ahí. ¿Por qué? Porque ya no tenía ese mismo cuerpo que nosotros tenemos los humanos. Tenía un cuerpo inmortal, un cuerpo glorificado. Entonces, por eso que el Señor Jesús se apareció ahí. No necesitaba entrar por la puerta, no, sino se apareció ahí en medio de ellos. Ya su nombre. Y ese cuerpo también vamos a tener un día todos los que nos salvamos. Amén. Este cuerpo que ahora tenemos, cuando Cristo venga y arrebate su iglesia, se va a convertir en un cuerpo glorificado, en un cuerpo inmortal. ¿Está escuchándonos? Y entonces, por eso que el Señor Jesús ahí se aparece en medio de ellos, estando ahí reunidos sus discípulos. ¿Y qué le dijo? Paz a vosotros. ¿Qué está haciendo ahí el Señor Jesús? Saludando. Entiendo, ¿no? Es muy importante cuando uno llega a un lugar, saludar. ¿Ya? Saludar. Paz a vosotros. ¿Cómo saludamos nosotros los cristianos? La paz del Señor Jesús. O Dios le bendiga. Cuando usted llega a una casa, a un hogar, a un lugar, primeramente se saluda. Y a su nombre. Primeramente se saluda, ya es señal de que usted primeramente es cristiano, hijo de Dios, y al menos tiene buenos modales. El mundano, el que no conoce a Dios, llega a un lugar y saluda, ¿verdad? Claro, el mundano saluda conforme le han enseñado el mundo, y el mundo tiene su saludo, ya, pero saluda, pues, señal de que es una persona respetuosa, tiene modales, ¿entiendes, no? Ya, por eso desde el colegio te enseñan, ya te enseñan, aleluya, el saludo, ya su nombre. Y el Señor Jesús también aquí nos enseña porque Él vino para darnos ejemplo, ya, no porque soy hijo de Dios, ya yo entro sin saludar, no, no. Primeramente se saluda, paz a vosotros, ya su nombre. Entonces, espantados y atemorizados, pensaban que veían espíritu. Se espantaron los discípulos, pensaban que veían espíritu, un espíritu por ahí. Ya, pero él les dijo: ¿por qué estáis turbados? y vienen a vuestro corazón estos pensamientos. Ya su nombre. Mirad mis manos y mis pies, que yo mismo soy. Palpad y ved, porque un espíritu no tiene carne ni huesos, como veis que yo tengo. Ya su nombre. Señor Jesús ahí le dijo, mirad mis manos, ya, y mis pies, ya. Gloria al Señor. ¿Por qué el Señor Jesús le dice, mira mis manos y mis pies? Porque, aleluya, a veces cuando el espíritu, cuando es un espíritu inmundo, ya, y se presenta muchas veces para engañar, usted, ese espíritu se presenta con una vestidura a veces largo, que se cubre el pie, no se deja ver los pies. Pero alguien por ahí de casualidad le ve los pies, ¿y qué cosa es? Una pata de gallina. Aleluya, ¿qué cosa es? Un demonio. Está escuchándonos, ya su nombre. Y por eso que el Señor Jesús aquí le dice, mira mis manos. ¿Y qué más le señala? Sus pies. Una persona normal, aleluya, tiene sus pies normal. Entiéndonos. Pero cuando es un demonio, ahí ya no son sus pies normal. Ahí son sus pies como las patas de gallina. Ya su nombre. ¿Cuántos casos que se han escuchado así? Aleluya. Yo tenía a mi abuelo que cuenta unas historias tremendas, lo que pasaba por donde vivía. Aleluya. Y ahí pues yo escuchaba lo que contaba mi abuelo. Aleluya, que una oportunidad estaba en un lugar y aleluya, se presentó una mujer, ya, y en eso uno de ellos le miró sus pies y tenía patas de gallina. Inmediatamente se escarapeló su cuerpo a esa persona y se fueron corriendo. ¡Corre que te alcanza! ¡Ya su nombre! Era el diablo. Y una vez que lo descubre, cuídese. Lo descubres al diablo. Aleluya, el diablo va a querer atacarte. Pero cuando uno está con Dios, Dios nos protege. Para eso nosotros tenemos la armadura de Dios, las armas de Dios. Tenemos la autoridad de Dios para, en el nombre del Señor Jesús, reprender las obras del diablo. Dice la Biblia, el Señor Jesús nos enseña y dice, os doy potestad de hollar serpientes y escorpiones y toda fuerza del enemigo, y nada os dañará. Pero para que el diablo se sujete y se vaya, hay que estar con Dios, pues. Hay que estar con Dios. Si no, el diablo, aleluya, no te va a hacer caso. Ya su nombre. Hay que buscar a Dios y hay que tener a Cristo en nuestras vidas. El día miércoles pidió oración por aquí una persona. El hombre de Dios fue a su casa porque en su casa tenía perturbaciones, ¿ya? Y según la persona, pues dice, hermano, yo en la noche siento que por aquí desfilan una cantidad de espíritus malos. Pasan, yo lo reprendo, pero no se van, más bien al contrario, me quieren atacar. Y a su nombre. Aleluya. ¿Por qué? Porque no entiende mucho las cosas de Dios, pues. Ya, no entiende mucho las cosas de Dios. El hermano a veces habla palabras que no debe de hablar. Aleluya, hace cosas que no debe de hacer. Entonces, pues, el diablo, aleluya, no se va. Al contrario, lo viene a visitar, a molestar cada cierto tiempo. Y a su nombre. Para que Dios esté con nosotros y el diablo huya, la Biblia dice, sométete a Dios, resístelo al diablo y él huirá de vosotros. Y para eso hay que orar, pues. Cuando uno ora, se llena de la armadura de Dios, del poder de Dios. Cuando uno ayuna, ora, se congrega, lee la Biblia, Dios va a estar morando con nosotros, ¿ya? Y el enemigo no va a tener parte ni suerte, va a ser derrotado en el nombre del Señor Jesucristo. ¿Ya su nombre? Entonces aquí el Señor Jesús le dice, mirad mis manos y mis pies, que yo mismo soy. palpad y ved. Este que le dijo, a este que le dijo palpad y ved, ¿a quién cree que le dijo? A Tomás. Porque Tomás había hablado una palabra: si yo no metiera su mano en su llaga, tocare sus manos, yo no creeré. Por eso que el Señor Jesús le dice: palpad y ved, porque un espíritu no tiene carne ni huesos, como veis que yo tengo. Ya su nombre. Y diciendo esto, les mostró las manos, ¿y qué más? Y los pies. Y como todavía ellos de gozo no le creían y estaban maravillados, les dijo: ¿tenéis aquí algo de comer? Y a su nombre. Entonces le dieron parte de un pez asado y un panal de miel. Aleluya. Y a su nombre. Y él lo tomó y comió delante de ellos. ¿Para qué hizo el Señor Jesús? Para que crean, pues. Todas estas cosas tenía que hacer el Señor Jesús para que ellos crean. Por eso que en una oportunidad el Señor Jesús le reprochó su incredulidad y su dureza de corazón, porque no le habían creído a los que le habían visto resucitado. Nosotros queremos ser salvos, hay que creer, porque la incredulidad es un pecado terrible. La incredulidad te lleva a la condenación. Ser incrédulos a la palabra de Dios, ser incrédulos a lo que Dios, el Señor Jesús, dice en su palabra, eso te lleva a la condenación. Apocalipsis 21:8 dice que los incrédulos tendrán su parte en el lago que arde con fuego y azufre, que es la muerte segunda. No hay que dudar de la palabra de Dios. No hay que dudar de lo que Dios nos dice. Dude de cualquier otra cosa. Dude de las promesas que le hacen los hombres, pero de las cosas de Dios no tenga ninguna duda. Ya su nombre. A veces le entra duda a las personas. ¿Por qué? Porque hay personas que tratan de quitarte la fe. Hay personas que tratan de, aleluya, de quitarte la fe en Dios. Te tratan de decir, pues, que el evangelio, que las cosas de Dios, pues, es algo malo. ¿Ya? Y mucha gente escucha a ese tipo de personas que te hablan mal de Dios, mal de las cosas de Dios. Y por eso, pues, que le matan su fe en Dios. Y muchas veces se vuelven ateos. Y a su nombre. No creen en Dios. Dicen, Dios no existe. Aleluya. Y se vuelven ateos, enemigos de Dios. Y a su nombre. Aquí la palabra de Dios dice en el versículo 44. Y les dijo, estas son las palabras que os hablé estando aún con vosotros, que era necesario que se cumpliese todo lo que está escrito de mí en la ley de Moisés, en los profetas y en los salmos. Todo lo que el Señor Jesús iba a pasar, eso estaba escrito. Ya estaba anunciado por medio de los profetas y también en los salmos. ¿Ya? Entonces les abrió el entendimiento para que comprendiesen las escrituras. Dios quiere que también esta mañana el Señor Jesús abra su entendimiento de usted para que usted pueda entender la palabra de Dios. Amén. Y los entendidos, dice la Biblia, resplandecerán como el sol en el firmamento. Para resplandecer como el sol en el firmamento hay que ser entendidos en las cosas de Dios. El camino de la vida es hacia arriba el entendido, para apartarlo del Seol, abajo. Ya su nombre. Y les dijo, así está escrito y así fue necesario que el Cristo padeciese y resucitase de los muertos al tercer día, y que se predicase en su nombre el arrepentimiento y el perdón de pecados en todas las naciones, comenzando desde Jerusalén. Primeramente, el evangelio, el arrepentimiento, el perdón de pecados, el Señor Jesús vino a predicarlo a Israel, a su pueblo, ahí en Jerusalén. Ya desde ahí comenzó el evangelio a predicarse. Ya, por si acaso, el evangelio no viene de otro lugar, no. Primeramente, la salvación viene de los judíos, No viene de Roma, por si acaso. Ya, de Roma viene el engaño, de Roma viene la mentira, de Roma viene, aleluya, la fornicación. ¿Está escuchándonos? La Biblia habla en Apocalipsis capítulo 18, en el capítulo 19, de la ramera, ya que engaña a las naciones, a los reyes, ya y los hace beber del vino de su fornicación, ya su nombre. De ahí viene el engaño, ya. Gloria al Señor. Y con la ayuda de Dios vamos a ayunar en el mes de septiembre. Aleluya, pastor ha anunciado todo un mes de ayuno contra la ramera. Ya. Gloria al Señor. Y con la ayuda de Dios todo el mes de septiembre vamos a hacer este ayuno. Gloria al Señor. Para que, aleluya, Dios tenga misericordia de nosotros y también de todos los que queremos salvarnos. Y el diablo, aleluya, no tenga parte ni suerte. La venida de Cristo está cerca y el diablo, sabiendo que le queda poco tiempo, aleluya, quiere engañar aún a los escogidos de Dios. Usted que quiere ser salvo, no se deje engañar. ¿Ya? ¿Quiere vida eterna? Guarde la palabra de Dios, persevere hasta el fin, sea fiel a Dios, sé fiel hasta la muerte, dice el Señor. Y yo te daré la corona de la vida. Ya su nombre. Entonces, pues, aquí dice, y que se predicase en su nombre el arrepentimiento y el perdón de pecados en todas las naciones, comenzando desde Jerusalén. La salvación primeramente vino al pueblo de Israel, a los judíos. A los suyos vino, pero los suyos no lo recibieron. Luego, esa salvación se traslada a todas las naciones. Por eso que aquí habla. Aleluya, en todas las naciones, dice aquí. ¿Ya? Aleluya. Y por eso que aquí en el Perú estamos predicando el Evangelio, predicamos el arrepentimiento, predicamos que en Cristo hay perdón de pecados. ¿Ya? Le hablamos del Evangelio que es salvación y es poder de Dios. ¿Ya su nombre? Y que se predicase en su nombre el arrepentimiento. Hay que arrepentirse. Hay que dejar de hacer lo malo. ¿Ya? Mucha gente se va a perder. Mucha gente se va a la condenación eterna. ¿Por qué? Por hacer lo malo delante de la presencia de Dios. Dios condena en su palabra el pecado. Gálatas capítulo 5, versículo 19. Ahí hay una lista de pecados. Deuteronomio 22, 5. Ahí también nos habla lo que es pecado. ¿Ya? Gloria al Señor. En el libro de Éxodo, capítulo 20, ahí también nos habla de una lista de pecados. ¿Está escuchándonos? Ya cuando la persona adora imágenes, estatua, está cometiendo pecado. Cuando una persona adora a una imagen, una estatua, y lo compara como si fuera Dios, eso es abominación delante de Dios. Aleluya. Y ahí en Éxodo capítulo 20, donde nos habla de los mandamientos, ahí hay muchos mandamientos más. No matarás, no hurtarás, no dirás falso testimonio. Y a su nombre. Entonces hay muchas cosas pues que, aleluya, cuando la persona los practica, los lleva a la condenación eterna. Ya. Pero para eso se predica el Evangelio. Para que la persona se arrepienta y alcance el perdón de Dios, ya el perdón de sus pecados y pueda obtener la salvación para su alma, ya su nombre. Para eso vino Cristo. Él no vino por gusto, él no vino para otra cosa. Ya él vino para salvar lo que se había perdido. En Isaías, abra su Biblia, capítulo 53, en el versículo 3. Aquí el profeta estaba anunciando lo que iba a pasar muchos años después con la venida del Señor Jesucristo. Isaías existió muchos años antes de que el Señor Jesús estuviera aquí en la tierra. Isaías capítulo 53, versículo 3 dice, despreciado y desechado entre los hombres, varón de dolores, experimentado en quebranto, y como que escondimos de él el rostro, fue menospreciado y no lo estimamos. Ya su nombre. Así es el hombre delante de Dios. Ya. Cuando la persona practica lo malo, practica pecado, menosprecia a Dios. Ya. Menospreciamos a Dios, pues. Y dice la Biblia, ciertamente llevó él nuestras enfermedades. ¿Quién llevó nuestras enfermedades? El Señor Jesús. Y sufrió nuestros dolores. Y nosotros la tuvimos por azotado, por herido de Dios y abatido. Mas el herido fue por nuestras rebeliones, molido por nuestros pecados. El castigo de nuestra paz fue sobre él, y por su llaga fuimos nosotros curados. Todos nosotros nos descarriamos como ovejas, cada cual se apartó por su camino, mas Jehová cargó en él el pecado de todos nosotros. Y a su nombre. Esta es nuestra situación. Todos nosotros nos descarriamos como ovejas. El hombre, la mujer, caminando descarriado. Ya. Sin rumbo, sin dirección. Ya. Cada cual se apartó por su camino. Cada persona hace lo que quiera. Ahora en estos tiempos igual. ¿Y por qué hace lo que quiera? Porque Dios le deja libre albedrío. Nosotros tenemos el libre albedrío de hacer todo lo que nos venga en gana. ¿Ya? Quiere matar, quiere adulterar, quiere fornicar, quiere emborracharse, quiere cargar, adorar imágenes, quiere ser homosexual, lesbiana. Lo puede hacer. Todo lo que quiera lo puede hacer. Tenemos el libre albedrío. Entiendo, ¿no? Cada cual se apartó por su camino. ¿Ya? Mas Jehová cargó en él el pecado de todos nosotros. El Señor Jesús, cuando él murió, él cargó el peso de nuestros pecados. Y para alcanzar su misericordia, la persona debe de arrepentirse y venir al Señor Jesucristo. Porque él ya llevó nuestros pecados, pero necesitamos de Jesucristo para alcanzar su misericordia. Y a su nombre. Esa sangre que Jesús derramó en la cruz del Calvario es la que nos limpia de todo pecado. ¿Entiendes? Por si acaso el pecado no te perdona Pedro, Pablo, Juan, María, Sarita Colón.

El cura, el pastor, no, no te perdona. El que te perdona el pecado se llama Jesucristo, el Hijo de Dios, que dio su vida por todo el mundo, para que por medio de él nosotros alcancemos redención y limpieza de nuestros pecados. Ya su nombre. Entonces dice, todos nosotros nos descarriamos como ovejas, cada cual se apartó por su camino, mas Jehová cargó en él el pecado de todos nosotros. Gloria al Señor. Y así como estaba escrito que el Señor Jesús, aleluya, él iba a venir a esta tierra, iba a padecer mucho, finalmente iba a ser abatido, iba a ser muerto, y al tercer día iba a resucitar. También nos habla la palabra de Dios que Él va a venir ya por segunda vez, ya no ya no a predicar aquí en la tierra, ya no, sino a arrebatar a su iglesia y a su nombre. En San Juan, abra su Biblia en el capítulo 14, versículo 1. Aquí nos habla el Señor Jesús. En San Juan capítulo 14, versículo 1 dice, no se turbe vuestro corazón, creéis en Dios, creed también en mí. ¿Cuántos creen en Dios? Levante su mano, ¿sí? ¿Cree que existe un Dios que todo lo ve? ¿Ya? Un Dios grande y todopoderoso. ¿Ya? Crea en ese Dios. No le recomiendo que crea en otros dioses, no. Ya, de repente usted tiene su Dios, un crucifijo, ahí lo tiene en su pecho, una cadena. De repente lo tiene a su Dios en su casa. Pastor, en mi casa tengo mis dioses. Ahí tengo mi virgencita. Ahí tengo mi estampa. Ahí tengo mi rosario. Ahí tengo muchas cosas. Y usted lo dice que es Dios. Ya, son dioses, pero con minúscula. Dioses que no libran de la tribulación a nadie. Dioses que tienes que cargarlo. Dioses que si se cae, se rompe. Porque una estampa, una imagen que está ahí en un cuadro, se cae. Y muchas veces se hace pedazos, se hace añicos. Aleluya. A veces son de yeso. Y ya se cae ese yeso al piso. ¿Qué va a pasar? ¿Qué va a pasar? Porque se deshace, se destruye. Y a eso la gente cree, en esas cosas la gente cree. Eso es pecado delante de Dios. Ya su nombre. Aquí en Iglesia Pentecostal La Cosecha le enseñamos a creer en el verdadero Dios que hizo los cielos y la tierra. Dios no es un muñequito, por si acaso. Dios es todopoderoso. El cielo es su trono. ¿Ya? La tierra, aquí en esta tierra donde nosotros habitamos, es el estrado de sus pies. Y esas nubes que vemos es el polvo de los pies de Dios, del Señor. Y también el Señor nos dice que Él puede agarrar todas las aguas de la tierra en el hoyo de sus manos. Para que usted sepa quién es Dios. Si Él puede agarrar todas las aguas en el hoyo de sus manos, imagínese. Entiéndanos, imagínese qué tan inmenso es Dios. En Él debemos de creer, pues, en el Dios grande, ¿ya? Y no en un ídolo que te engaña el hombre, ya su nombre. Usted crea de aquí en adelante en este verdadero Dios que nos habla y nos dice, no se turbe vuestro corazón. Para que no se turbe su corazón, crea en el verdadero Dios. No crees en el verdadero Dios, vas a andar turbado, pues, vas a andar perturbado. Los demonios van a perturbar su vida. Van a perturbar su tranquilidad. Por si acaso el diablo no gusta que la persona viva tranquila, vive en paz. No. El diablo no gusta que la persona haga el bien. No. El diablo le gusta que la persona haga lo malo. Que viva en problemas. Ya. Que viva intranquilo, que no tenga paz. Esa es la intención del diablo. Y si usted está así en esa manera, ¿por qué? Porque usted no está creyendo en el verdadero Dios. Pero en esta mañana crea en el verdadero Dios y Dios va a hacer un cambio en su vida. Y a su nombre. Y aquí el Señor Jesús dice, no se turbe vuestro corazón. ¿Creéis en Dios? Creed también en mí. ¿Creemos en Dios verdadero? Hay que también creer en su

0: su Hijo Jesucristo, que vino a este mundo para salvarnos y ahora está sentado a la diestra de Dios Padre. Y a su nombre, en la casa de mi Padre, muchas moradas hay. Y si así no fuera, yo lo hubiera dicho, voy pues a preparar lugar para vosotros. En la casa de mi Padre. ¿A dónde está la casa de nuestro Padre? Ah, en el cielo, la nueva Jerusalén. Es la nueva Jerusalén que nos habla la Biblia. Un lugar donde hay muchas moradas. ¿Y sus calles, cómo son? ¿Como estas calles de aquí de la tierra? No. Las calles allá en el cielo son como calles de oro. Calles de oro. Y el mar, un mar cristalino. Ya su nombre. En la casa de mi Padre muchas moradas hay. Y si así no fuera, dice el Señor Jesús, yo lo hubiera dicho, voy pues a preparar lugar para vosotros. Y si me fuere y os preparare el lugar, vendré otra vez. Y os tomaré a mí mismo para que donde yo estoy, vosotros también estéis. Aquí el Señor está prometiendo que Él va a ir a preparar lugar para vosotros. Y va a venir otra vez. ¿Ya? Y os tomaré a mí mismo. ¿Por qué dice os tomaré a mí mismo? Porque con cada creyente, con cada persona que acepta al Señor Jesús, el Señor Jesús está dentro de su vida, está dentro de nosotros. ¿Ya? Cada persona que acepta a Cristo, Jesús entra a morar en su vida. Somos el templo de Dios. Y Él dice, tomaré a mí mismo, porque dentro de cada creyente está Jesús, pues, para que donde yo estoy, vosotros también estéis. ¿A dónde está el Señor Jesús? Allá en el cielo, a la diestra de Dios Padre. Y Él nos quiere llevar para allá también. Él nos invita para ese lugar. Pero Él dice en su palabra, aleluya, que hay que creer en Él y aceptarlo, recibirlo, para poder alcanzar la salvación y estar donde Jesús está. Y a su nombre. En Hebreos capítulo 9, versículo 27, mire lo que dice la palabra de Dios. En Hebreos capítulo 9, versículo 27 dice, y de la manera que está establecido para los hombres que mueran una sola vez y después de esto, el juicio. Así también Cristo fue ofrecido una sola vez para llevar los pecados de muchos y aparecerá por segunda vez sin relación con el pecado para salvar a los que le esperan. Hebreos capítulo 9, versículo 27. Está establecido para los hombres que mueran una sola vez y después de esto el juicio. Nosotros, mientras no viene Cristo, mientras esperamos su venida, tarde o temprano vamos a morir. Tanto mueren los justos como también mueren los pecadores. Ya, tarde o temprano nos llega la muerte. Y después de la muerte física que nos llega, viene el juicio. Cuando la persona muere, su alma sale y se va a un lugar. O bien se va para la vida eterna, al descanso, o bien se va para abajo, al infierno. Abajo queda el infierno. En el centro de la tierra existe el infierno. ¿Sabe usted eso o no? En el centro de la tierra, ahí está el infierno. Lo que el Señor Jesús habla. El Señor Jesús habló acerca del infierno, donde el pabilo nunca muere. Perdón, perdón. Donde el pabilo nunca se apaga y el gusano nunca muere. También el Señor Jesús, hablando acerca del infierno, hizo, aleluya, habló acerca del rico y Lázaro. Lázaro, que cuando murió se fue al seno de Abraham, y el rico que en esta tierra se divirtió en fiestas, en placeres de la carne, pero no se acordó de buscar a Dios, una vez que se murió, su alma salió y se fue al tormento, se fue al Hades. Y de ahí, de abajo del Hades, alzó sus ojos al cielo y miró a Abraham y a Lázaro en su seno. Y dijo: Padre Abraham, envía a Lázaro para que moje la punta de su dedo en agua y refresque mi lengua, porque estoy atormentado en esta llama. ¿Qué cosa es el infierno? El Hades es tormento. Y hay fuego, fuego que nunca se apaga y que atormenta a todas las personas que van a ese lugar. De acuerdo a lo que hice aquí en la tierra, abajo comienza a ser atormentado por los demonios, por el fuego que hay ahí. Y el diablo ahí riéndose en su cara, los demonios ahí riéndose. ¿Esto te gustaba hacer ahí cuando estabas en la tierra? Aquí vas a ver cuál es ese resultado de lo que hacías. ¿Le gustaba bailar? Allá en el infierno también va a bailar. Porque todo lo que la persona hace aquí en la tierra, abajo, si se pierde, allí lo va a cosechar también. Y si hacemos cosas buenas aquí en la tierra, un día en la vida eterna, lo vamos a cosechar también esas cosas buenas. Y a su nombre. ¿Le gustaba bailar? Abajo en el infierno también va a estar bailando, pero ¿encima de qué? Encima de agujas, de tachuelas. Y ya donde la persona va a estar gritando: ¡Ay, ay! ¡Me duele! ¡Me hinca! Pero va a tener que hacerlo. ¿Por qué? Porque eso es lo que hizo aquí en la tierra, pues. Como le gustaba bailar. Le gustaba emborracharse, ya también. Te vas a emborrachar. Ya, pero no va a ser una borrachera como la persona aquí tenía un sabor rico, ¿no? Ya, un sabor pestilente. Y va a tener que tomarlo. ¿Por qué? Porque eso es lo que sembró aquí en la tierra. Hay personas que les gusta ponerse collares, cadenas aquí en el cuello, a veces en las manos, pulseras. Allá también en el infierno también vas a estar bien a la pulsera, bien al collar. Aleluya. Pero ¿cuál va a ser tu collar? Una culebra que va a estar ahí dándote la vuelta a todo el cuello y picándote, atormentándote. ¿Por qué? Porque eso es lo que sembró aquí en la tierra. Ya su nombre. Ay, pastor, me saco el collar y ¿qué hago? Bótelo pues a la basura. Quémelo al diablo. En el nombre de Jesús, el pecado se destruye, el pecado se arranca, el pecado se rompe, el pecado se quema. Entiéndolo. El pecado uno se deshace. Entiéndolo. ¿Para qué guardarlo? Pastor, lo guardo mi cadena mejor porque me ha costado mucho dinero. O pastor, lo vendo. O pastor, lo voy a regalar por ahí a mi mejor amigo. El pecado ni se regala ni se guarda. El pecado se destruye. Si es pecado para usted, para su prójimo también es pecado. Y la Biblia dice: ama a tu prójimo como a ti mismo. Si para mí es pecado, para mi prójimo es pecado también. ¿Cómo le voy a regalar a mi prójimo que yo le digo que yo digo que lo amo? Le voy a regalar algo que es pecado. Y a su nombre. Al contrario, a mi prójimo también le aconsejo: mira, amigo, amiga, eso es pecado. Ya. Si es mujer, aleluya, pantalón para la mujer es pecado. Ya. El Señor Jesús quiere salvarnos. Y Él dice en su palabra en Deuteronomio 22:5 que la mujer no vestirá traje de hombre ni el hombre ropa de mujer, porque abominación a Dios es cualquiera que esto hace. Ya su nombre. Entonces, hay que tener cuidado, pues. Por ahí hay dos miembros de la Iglesia Pentecostal La Cosecha que han venido a dar quejas. No sé si será así o no. Ya, cuál será el motivo, no sé, pero han venido a dar quejas que en su casa de estos miembros han hecho fiesta. Ya, han hecho fiesta ahí. Han hecho fiesta con música mundana. Han hecho fiesta ahí con, aleluya, con cerveza. ¿Y para qué era esa fiesta? ¿Por qué? Porque su hijo de los hermanos, bueno, el mundo le llama robado, si había robado una chica. ¿Ya? Así lo llaman en algunos lugares. Aleluya, que se roban a veces. Aleluya, a las chicas, pues, sacan una mujer por ahí, se la roban, así le llaman. Y ahí se había robado una chica y como ya, bueno, habían llegado sus padres y gloria al Señor, y estaban, aleluya, habían organizado ahí una fiesta y aparentemente era un compartir, ya era un compartir normal, pero no era solamente un compartir, sino era una fiesta donde han armado toldos, donde han puesto ahí parlantes, sonido de música, y han estado ahí con cerveza, emborrachándose en la casa ahí afuera de los hermanos, y los miembros lo han permitido eso. No, porque es mi hijo, ya su nombre. Su hijo hace lo malo y encima lo premian con una fiesta. ¿Estará bien eso o no? Se roba una chica. Eso no hace un cristiano, un hijo de Dios. ¿Entiendo o no? Aleluya, usted tiene sus hijas. Que su hija se le desaparezca de un momento a otro y no sabe dónde está. Aleluya. ¿Por qué? Porque alguien se lo llevó por ahí para hacer a su mujer. El padre y la madre van a estar preocupados. No sabe dónde están. En vez de agarrarlo al muchacho, azotarlo, ¿por qué hace eso? Si, aleluya, quiere una mujer, debe de hablar con sus padres por conducto regular, pues y hacerlo bien, pero no se lo roba. ¿Cuánto Dios lo habrá tenido robado? Porque a veces hay algunos que se desaparecen 2, 3, 4, 5, 7 días y el padre y la madre de la muchacha no saben a dónde está, ya su nombre. Y le causa preocupación a los padres, pues. Y estos padres, miembros de la iglesia Pentecostal La Cosecha, lo premian a su hijo haciéndole una tremenda fiesta, ya su nombre. Ahí hay muchos pecados, oiga. El mal testimonio, borracheras, amistad con el mundo. Aleluya. Premiando al que ha hecho lo malo. Gloria al Señor. Si fueran padres entendidos, le hubieran hablado, al menos aconsejado, ya, bueno, ya hiciste eso, arregla tu vida, cásate. Ahora, lo peor que el muchacho hasta es menor de edad, oiga, es menor de edad, ya su nombre. Y hacen una tremenda fiesta para celebrar lo malo que han hecho. Ay de lo que a lo bueno le llamen malo y a lo malo le llamen bueno. Aleluya, hacen lo malo y le premian con un tremendo banquete, ya su nombre. Esos hermanos, esos padres no saben a dónde están caminando. Aleluya. Tienen nombre de que viven, pero por causa de hacer esas cosas están muertos. Y a su nombre, no todo el que me dice Señor, Señor, entrará al reino de los cielos, sino el que hace la voluntad de mi Padre que está en los cielos. Aleluya. Estas personas ahí no están haciendo la voluntad de Dios. Están haciendo la voluntad para agradar a su hijo, para quedar bien con su hijo. Aleluya. Quiere quedar bien con su hijo, aconséjelo, que arregle su vida, pero no celebre pues el pecado, no celebre lo malo que han hecho y a su nombre. Aleluya. Por eso que el mundo está así como está, pues, porque le gusta celebrar lo malo, el pecado. El pecado no se celebra, se reprende, se exhorta, se aconseja, si sus hijos le aconseja, sabe qué hijo, arregla tu vida, ¿ya? Y no hagas otro día esas cosas, pues. Aleluya. Entonces al menos el padre libra y aconseja a su hijo, pero no le dice nada, aleluya, y al contrario, lo premia, es lo peor. Y viene pecado tras pecado, ya su nombre. Entonces esas cosas no se hacen, pues. Aquí la palabra de Dios dice, y de la manera que está establecido para los hombres que mueran una sola vez, y después de esto viene el juicio. Va a venir un día el juicio. ¿Ya? Tanto va a venir el juicio para los que, para todos. Todos vamos a ser juzgados un día delante de la presencia de Dios. Todos vamos a dar cuenta un día a Dios. Vamos a comparecer. Los que nos salvamos también vamos a comparecer ante el tribunal de Cristo. Los que se pierden también un día van a estar frente al trono blanco. ya ante el tribunal del gran trono blanco para dar cuenta a Dios por sus actos, por sus hechos que hicieron mientras estaban en la tierra. Y luego van a ser lanzados al lago que arde con fuego y azufre, que es la muerte segunda. Ya su nombre. Versículo 28 dice: así también Cristo fue ofrecido una sola vez para llevar los pecados de muchos, y aparecerá por segunda vez sin relación con el pecado para salvar a los que le esperan. Aquí está anunciando nuevamente que el Señor Jesús, Él va a venir. Ya, primeramente, Cristo fue ofrecido una sola vez para llevar los pecados de muchos. ¿Cuándo fue ofrecido? Cuando Él murió, pues, hizo el sacrificio, dio su propia vida por el mundo, para llevar los pecados de muchos. Y aparecerá por segunda vez, y eso es lo que estamos esperando ahora, la segunda venida del Señor Jesucristo. Y aparecerá por segunda vez sin relación con el pecado para salvar a los que le esperan. Por eso que el Señor Jesús, Él no va a venir aquí a la tierra ya, sino en las nubes. De ahí en las nubes va a recoger a su iglesia, ya, de los cuatro extremos de la tierra, con voz de mando, con voz de arcángel y con trompeta de Dios. La Biblia dice que los muertos en Cristo resucitarán primero, y luego nosotros los que vivimos seremos arrebatados en un abrir y cerrar de ojos para estar siempre con el Señor. Ya su nombre. Ahora estamos en el tiempo ya del fin. Estamos en el tiempo del fin. El Señor Jesús nos dejó señales antes de su venida, antes de su segundo retorno, antes de su segunda venida a la tierra. San Lucas capítulo 21, versículo 25. Aquí nos habla que antes de la venida del Hijo del Hombre van a haber señales. Y vamos a ver con la Biblia si esas señales se han cumplido, se están cumpliendo, o simplemente no se cumplen. Con la Biblia vamos a ver y vamos a darnos cuenta de lo que está aconteciendo en la tierra. San Lucas capítulo 21, en el versículo 25, como su título dice, la venida del Hijo del Hombre. Entonces habrá señales en el sol, en la luna y en las estrellas, y en la tierra angustia de las gentes confundidas a causa del bramido del mar y de las olas, desfalleciendo los hombres por el temor y la expectación de las cosas que sobrevendrán en la tierra, porque las potencias de los cielos serán conmovidas. Entonces verán al Hijo del Hombre que vendrá en una nube con poder y gran gloria. ¿Está escuchándonos? Ya su nombre. Y si analizamos estas señales que el Señor Jesús anunció, esas señales todos están cumpliendo a vista de nuestros ojos. ¿Habrán señales en el sol? ¿Hay señales en el sol o no? Hay señales. El día miércoles, por ejemplo, ha habido un eclipse. ¿Ya? ¿A dónde lo han visto? En España, por allá por Europa. ¿Ya? Eran, creo, las 5 de la tarde, algo por ahí, donde todavía estaba de día. Y, aleluya, se oscureció. ¿Por qué? Porque pasó la luna por, aleluya, donde está el sol, lo tapó y el sol dejó de dar su resplandor a la tierra. ¿Por qué? Porque lo estaba tapando la luna. Eso se llama eclipse. Y todas esas cosas son señales, pues. Ya, el sol no dará su resplandor. Claro, en ese momento fue, habrá durado, pues, en total oscuridad, pues unos 5 minutos, ya, y luego ya que va avanzando nuevamente, aleluya, la tierra va rotando, porque la que rota es la tierra, ya, el sol, ¿no? La luna tampoco, ya, lo que rota es la tierra, ¿sabe usted eso o no? Y entonces, una vez que ya la Tierra va avanzando en su rotación, ya se va pues despejando, se va nuevamente apareciendo el Sol normal. Ya. Ahora, ese eclipse ha sido el día miércoles, fue un momento. Ahora los científicos anuncian que el próximo año, por esas fechas también, va a haber otro eclipse, donde va a demorar un poquito más, donde va a estar con más tiempo la Tierra en oscuridad. Y a su nombre. Entonces vemos pues señales que hay en el Sol. ¿Ya? Habrá señales en el Sol. Y la gente ahí también, algunos se quedaban un poco como aleluya, admirados. ¿Por qué? Porque veían que en el Sol habían tormentas solares. ¿Ya? Y cuando, si la luna no se hubiera puesto ahí, esas tormentas solares afectan a la Tierra porque hacen que la Tierra pues se caliente más. ¿Usted sabe lo que está pasando ahorita en Europa o no? En Europa la gente se está muriendo de calor porque la calor llega a unas temperaturas altas, de más de 40 grados, donde la gente no puede estar en la calle. Inclusive los semáforos, las llantas de los carros, todos se deshacen. Aleluya. ¿Por qué? Porque la calor es intensa y la gente no puede caminar normal y mucha gente ha muerto. ¿Por qué? Por causa de la terrible calor que hay ahí. Ya su nombre. Gloria al Señor. Así están las cosas por allá por Europa. Aparentemente son países avanzados, ¿verdad? Aparentemente Europa es un lugar donde, aleluya, países avanzados, donde tienen mucha tecnología, mucha ciencia. Pero ¿de qué le sirve la ciencia? De nada. Aleluya. La Biblia dice que la paga del pecado es muerte. Mas la dádiva de Dios es vida eterna en Cristo Jesús, Señor nuestro. ¿A dónde está tu ciencia para que te libre? La ciencia no te puede librar de la ira de Dios. Dios te puede librar cuando la persona le busca a Dios y vive guardando su palabra. Él nos va a librar de la hora de la prueba que ha de venir sobre el mundo entero para probar a los que moran sobre la tierra. Ya su nombre. Entonces habrán señales en el sol. Y ahí han visto, pues los científicos dicen, unas llamas solares. Ya, y eso es lo que, esas tormentas solares son lo que afectan pues aquí al planeta. Y por eso que en ciertas partes pues la gente se derrite de calor, se muere de calor. ¿Por qué? Porque en el sol hay tormentas y todo eso es la ira de Dios. Aleluya, ya su nombre. Habrá señales en el sol, en la luna también cada cierto tiempo, a veces la luna también. Aleluya, se vuelve rojo como si fuera sangre. Y en las estrellas, ese mismo día que hubo, este miércoles que ha habido eclipse, también por la noche, ha habido una lluvia de estrellas. De repente usted ni se ha enterado, porque es así nomás, no salen por las noticias. Ya, pero las estrellas han caído. Aleluya. Y eso es cumplimiento de la palabra de Dios, pues ya su nombre. Y en la tierra, angustia de las gentes confundidas a causa del bramido del mar y de las olas. Ahora estamos en angustia. No sabemos qué va a pasar. Aleluya. Han habido terremotos hace poco en Venezuela. Terribles. Ha habido terremoto en Colombia. Terrible. Y para el Perú también está pronosticado un terremoto terrible. Gloria al Señor. Y aparte de eso, el fenómeno del niño. Aleluya. Y a su nombre. Y eso la gente está en angustia. ¿Ya? Pero el que tiene a Dios confía en las promesas de Dios. Amén. Tenemos promesa de Dios en su palabra, en Salmos. Capítulo 46, versículo 1, a ver qué dice. Siempre cuando hayan cosas así, acuérdese de las promesas de Dios. Cuando haya algún peligro, acuérdese de estas palabras, ¿ya? Y confiemos en Dios. Salmos 46, 1 dice: Dios es nuestro amparo y fortaleza, nuestro pronto auxilio en las tribulaciones. Por tanto, no temeremos, aunque la tierra sea removida y se traspasen los montes al corazón del mar, aunque bramen y se turben sus aguas y tiemblen los montes a causa de su braveza. Y a su nombre, tenga en cuenta siempre las promesas de Dios. Para eso le digo, no se olvide pues, de lo que te escucha. ¿Qué le dije en antes? A veces la persona escucha aquí la palabra de Dios, pero sale de la puerta para afuera, se olvidó. Y cuando viene el peligro, no se acuerda que tenemos promesas de parte de Dios. Cuando uno se acuerda de las promesas de Dios, se acuerda de lo que escuchó y viene el momento difícil, se va a acordar de esta palabra. ¿Ya? Y va a confiar en Dios porque esta palabra nos produce fe. La palabra de Dios, el oír la palabra de Dios nos produce fe. Y cuando viene el mal, entonces pues vamos a confiar en Dios con esa fe, esa certeza que Dios nos va a guardar porque Él es nuestro amparo y fortaleza, nuestro pronto auxilio en las tribulaciones. Y a su nombre, y a su nombre. Salmo 91, también ahí tenemos promesa de Dios. Caerán a tu lado 1000 y 10,000 a tu diestra, mas a ti no llegará. ¿Es promesa de Dios eso, no? Y para alcanzar esa promesa, ¿qué debemos de hacer? Habitar bajo el abrigo del Altísimo. El que habita al abrigo del Altísimo morará bajo la sombra del Omnipotente. Diré yo a Jehová, esperanza mía y castillo mío, mi Dios en quien confiaré. Salmo 91. Él te librará del lazo del cazador, de la peste destructora. Con sus plumas te cubrirá, así como la gallina, pues. La gallina cubre con sus plumas a sus polluelos, ¿o no? Por supuesto. Ya. La gallina nace sus críitas ahí. ¿Cómo los abriga? Aleluya. ¿Ya? ¿Cómo los abriga? Los cuida. Gloria al Señor. Aleluya. Y a veces el ser humano es peor que el animal porque a veces hay madres que tienen a sus hijos, pero ni siquiera los cuidan, los protegen, los abrigan, nada. Gloria al Señor. Y a su nombre. Pero la gallina, sí, pues la gallina. La gallina que es la que, aleluya, cría a sus polluelos y los abriga en la noche, bien abrigaditos, bien calientitos, verme. Y el Señor hace esta comparación también al pueblo de Israel. Le dice, ¿cuántas veces quise juntarlos como la gallina junta a sus polluelos, pero no quisiste? Dios quiere que nosotros habitemos bajo sus alas, bajo sus plumas, para estar abrigados, protegidos. Pero ¿quién es el que no quiere? El hombre. Nosotros muchas veces no queremos morar bajo las alas del Omnipotente, bajo las plumas del Altísimo, para estar abrigados y protegidos de todo mal. Y a su nombre. Gloria al Señor. Por eso, aleluya, cuando venga el mal, pues no se queje de Dios. ¿Entienden, no? Me pasa eso porque no estoy protegido por Dios. ¿Por qué? Porque no le busco. ¿Por qué? Porque no leo su palabra. ¿Por qué? Porque no me humillo delante de Él, no hago lo bueno, por eso me viene el mal. Y a su nombre. Porque si obedecemos a Dios, vamos a estar así como un polluelo debajo de la gallina. El Señor nos va a amparar bajo sus alas. Es la promesa de Dios. Entiéndanlo. Él te librará del lazo del cazador, de la peste destructora, con sus plumas te cubrirá y debajo de sus alas estarás. Seguro. Escudo y adarga es su verdad. No temerás el terror nocturno, ni saeta que huele de día, ni pestilencia que ande en oscuridad, ni mortandad que en medio del día destruya. Caerán a tu lado 1,000 y 10,000 a tu diestra, pero a ti no llegará. ¿Ya? ¿Por qué? Porque estamos confiando en Dios. Y por cuanto ha confiado en Dios, yo también lo libraré, dice el Señor. ¿Ya? Por cuanto ha confiado en mí, yo también lo libraré. Salmos capítulo 91, y aquí terminamos. Quería seguir hablando algo más, pero ya por aquí terminamos, ¿ya? Salmo 91 en el versículo, a ver, ¿dónde? 14. Dice, por cuanto en mí ha puesto su amor, yo también lo libraré. Le pondré en alto, por cuanto ha conocido mi nombre. Me invocará y yo le responderé. Con él estaré yo en la angustia. Lo libraré y le glorificaré. Lo saciaré de larga vida y le mostraré mi salvación. Eso es lo que hace Dios ya cuando uno pone su esperanza en él. Y cuando uno le obedece. Por cuanto en mí ha puesto su amor, ya yo también lo libraré. Él nos cuida, nos guarda. Cuando nosotros ponemos a Dios en primer lugar, como nuestro amor, el amor de nuestra vida. ¿Ya? El que me ama, mi palabra guardará y mi Padre le amará y vendremos a él y haremos morada con él. Por cuanto en mí ha puesto su amor, yo también lo libraré. Le pondré en alto por cuanto ha conocido mi nombre. Me invocará. ¿Por qué invocamos a Dios? Porque de repente a veces estamos en algún peligro. Señor, auxilio, ayúdame. Estoy pasando este problema, esta angustia. Estoy en este momento difícil, ayúdame. ¿Y qué va a hacer Dios? Nos va a responder. Con Él estaré yo en la angustia. Él nos va a estar acompañando ahí a nuestro lado. ¿Ya? Y no vamos a temer. Lo libraré y le glorificaré. Lo saciaré de larga vida y le mostraré mi salvación. Amén. El Señor Jesús quiere salvarnos a usted, a mí, a toda la humanidad. ¿Usted todavía no ha aceptado a Cristo? Acéptelo. Y prepárese para que se bautice. ¿Ya? Escuche bien, la venida de Cristo está cerca. ¿Ya? El tiempo se acaba. ¿Ya? El tiempo se acaba. Acepte a Jesucristo y bautícese. Va a haber bautismo el 13 de septiembre. Avance antes que sea tarde. Corra antes que se acabe la gracia de Dios. Porque un día mucha gente va a recordar estas palabras, pero va a ser muy tarde. Mira lo que estamos viviendo ahora. Mira lo que estamos viviendo. ¿Ya? Todas las cosas que están aconteciendo. ¿Ya? Hay que prepararnos para el encuentro con nuestro Salvador. Él muy pronto viene. Y Él dice, prepárate para el encuentro de nuestro Dios. ¿Ya? ¿Cómo nos preparamos? ¿Usted todavía no aceptó a Cristo? Prepárese, acepta a Cristo, bautícese, ¿ya? Para que usted esté preparado. Ya usted está bautizado, está pasando la cena. ¿Qué es lo que debe hacer? Seguir adelante, perseverar hasta el fin, nada más. Obedeciendo la palabra de Dios. Cualquier momento que venga Cristo, para arriba. ¿Ya? Pero si usted no se preparó, no hizo lo que yo le digo, ahí sí va a tener problemas. Ya un día lo va a lamentar. Va a ser muy tarde, lamentablemente. Va a ser muy tarde. Ya la Biblia dice, si oyeres hoy su voz, no endurezcáis vuestros corazones. Cristo Jesús le ama y Él nos quiere salvar. Amén. Todos de pie hasta aquí nomás la palabra de Dios. Todos de pie, demos gracias a Dios por su palabra. Levanta su mano para Dios, cierra sus ojos, oremos. Gloria, gloria, gloria, gloria, gloria a Dios. Señor, mi Dios, Padre Celestial, Dios Todopoderoso, he hablado tu palabra, Señor, que tu palabra no regrese vacía. He anunciado tu salvación, he anunciado tu nombre, he anunciado, Señor, que en ti hay esperanza de vida eterna. Confirma, Señor, Señor, la salvación de las almas. Toca los corazones, convence de pecado, Señor. Mira, estamos viviendo en tiempos malos. En tiempos finales, Señor, no sabemos lo que va a pasar de aquí más tarde, mañana, pasado. No sabemos, Señor. Estamos, Señor, en angustia. Tu palabra dice que la cosecha será arrebatada en el día de la angustia y del dolor desesperado. Prepáranos, Señor, para el día de tu venida. Prepara tu iglesia. Prepara al que todavía no se ha convertido a ti. Prepáralo, Señor. Sálvalo su alma, Dios mío. Y quémalo al diablo. ¡Sal, demonio! ¡Salga toda obra del diablo en el nombre del Señor Jesús! Gracias, Padre. Gracias, Hijo, gracias Espíritu Santo, amén y amén Jesús. Voy a hacer una oración por todos los que quieren aceptar a Cristo y los que quieren reconciliarse con Dios. Levanta su mano, cierra sus ojos, diga conmigo: Dios de Abraham, Dios de Isaac, Dios de Jacob, en esta mañana invoco tu nombre, te suplico misericordia, perdóname mis pecados, límpiame con tu sangre, cuerpo, alma y espíritu. Señor Jesús, te acepto como mi único salvador de mi alma. Creo, Señor, de todo corazón que Dios Padre te ha levantado de entre los muertos y tú vives para siempre. Señor Jesús, dale vida a mi alma. Séllame con el Espíritu Santo de la promesa y escribe mi nombre en el libro de la vida. Y dame, Señor, una vestidura blanca y resplandeciente para el día de tu venida. Señor Jesús, guárdame de las cosas que van a venir a la tierra. Tu palabra dice que por cuanto has guardado la palabra de mi paciencia, yo también te guardaré de la hora de la prueba que ha de venir sobre el mundo entero, para probar a los que moran en la tierra. Salva mi alma, Señor. Gloria a Dios. Todos, gloria a Dios. Gloria a Dios. Gloria a Dios. Fuerte aplauso para Cristo Jesús. Más contento, más alegre los aplausos. Alábale, alábale. Alábale a Dios con gozo, con alegría. Cristo vive y Él está aquí presente. Amén. Gloria a Dios. ¿Qué cosa es lo que ha hecho el Señor Jesús en esta hora? Darle vida a su alma. Perdonarle sus pecados. Amén. Escribir su nombre en el libro de la vida. Y también el Señor le ha dado una vestidura blanca resplandeciente. Esta vestidura la recibimos todos los que aceptamos a Cristo como nuestro Salvador. Amén. Y también los hermanos en Cristo Jesús que ya estamos en el camino de Dios. Que ya tenemos nuestras vestiduras, pero a veces nuestras vestiduras, por causa de alguna cosa que hacemos, se manchan. A veces se ensucian, se arrugan. Y lo peor que pueda pasar es que desaparezca. ¿Ya? Gloria al Señor, por eso que la palabra de Dios nos dice: bienaventurado y santo el que vela y guarda sus ropas, para que no ande desnudo y vean sus vergüenzas. ¿De qué ropa está hablando? De las vestiduras celestiales. Cada vez que nos reconciliamos con el Señor, estamos pues tratando de, aleluya, ver nuestras vestiduras, que estén limpias, porque si están sucias no se van a poder poner allá en la vida eterna, ya, ni arrugada ni manchada, no. Y para que esté limpio y resplandeciente, la Biblia dice, limpio, de lino fino y resplandeciente son las acciones justas de los santos. Para eso aquí debemos de hacer acciones justas. Acciones buenas que agraden a Dios, hacer la voluntad de nuestro Dios. Amén. Tres cosas muy importantes: lea la Biblia, ore a Dios. ¿Qué más? Congréguese. Amén. Usted no se ha bautizado, bautícese en las aguas. 13 de septiembre va a haber bautismo. El que ya se ha bautizado, siga adelante. Está en comunión con el Señor, siga adelante. No pierda la comunión con Dios. Amén. Y el que de repente por algún motivo ha quedado disciplinado, ha perdido la comunión con Dios, haga lo que hizo el salmista David. Salmo 51. Ya. Haga eso. Ya. Y Dios va a tener misericordia. Ya. Póngase a cuentas con Dios. Trate de entrar en comunión con Dios antes que sea tarde. Amén. Para eso hay que congregarse en la iglesia. Por si acaso, cuando un hermano está disciplinado, no es para que se aleje. Porque a veces piensa la persona que como el pastor lo disciplina es para que ya no venga. No, no. La disciplina es que no pasa cena, que era fuera de comunión con el cuerpo de Cristo. ¿Ya? ¿Y qué debe de hacer esa persona si es que quiere ser salvo? Venir a humillarse, pues, a la casa de Dios. ¿Entienden? Estar aquí de rodillas, orando, derramando sus lágrimas, pidiendo al Señor misericordia. Señor, pequé. Señor, hice lo malo. Señor, ten misericordia de mí, porque para nada me he aprovechado de lo que he hecho. Y a su nombre. Eso es lo que debe de hacer la persona si quiere alcanzar misericordia de Dios. No hace eso. ¿Qué misericordia va a alcanzar? ¿Entiendes? Venir, humillarse y reconocer, he hecho lo malo, he pecado, perdóname, Señor. Y Dios va a tener misericordia, pero si no se humilla, no viene a orar, ¿qué misericordia Dios va a tener? Nada. ¿Entiendes? ¿No? Y si se muere así y conociendo las cosas de Dios, habiendo conocido una iglesia con señales similares, inclusive siendo miembro, aleluya, la condenación va a ser más terrible, porque vio milagros. Estuvo dentro del cuerpo de Cristo, pero por causa de la desobediencia a Dios quedó fuera de comunión. Aleluya. Y hasta se puede perder. Dios tenga misericordia. Usted quiere, aleluya, ser salvo. Preocúpese ya. Preocúpese para entrar en comunión con Dios. Para eso hay que humillarse delante de Dios. El que se humilla, Dios lo ensalza. Y al que se ensalza, Dios lo va a humillar. Amén. Ya su nombre. Bueno, pues sigamos adelante con la ayuda de Dios, orando unos por otros. Tome su asiento. Aplauso para el Señor Jesús. Aleluya. Bendito sea Dios.
1: 10 y
0: Cantemos alabanza
1: 23
0: para nuestro Dios.
1: minutos. 10 y 23 minutos.
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3: Atención a la información de la hora, son las 10 de la mañana con 23 minutos en Radio Huracán 105.1 de la frecuencia modulada del programa La Voz de Salvación. Oyentes, hemos venido con transmisión en vivo y en directo desde la sede nacional, desde el púlpito Iglesia Pentecostal La Cosecha.
2: Aquí.
3: Hemos venido oyentes en transmisión a través de la cadena de Radio Visión desde la ciudad de Chiclayo en los 770 de la amplitud modulada.
2: 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Siento gozo, siento paz.
3: Le invitamos a los oyentes de la radio y hoy día estamos viernes 14 de agosto. Oyentes, hoy día se viene realizando la campaña Jehová derrotará a tus enemigos. Se viene realizando en estos momentos la primera concentración aquí en la ciudad de Olmos, en el sector La Huaca, carretera que va de Olmos al Imperial. Pasando el vivero, el Imperial, hay un letrero que dice: bienvenidos a la Iglesia Pentecostal La Cosecha.
2: Señor,
3: le invitamos a partir de la 1 de la tarde. La campaña estará continuando en la segunda concentración. Venga, oyente, venga con la familia.
2: Señor Bautista,
3: entrada libre para todos.
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3: Ya son las 10 de la mañana con 24 minutos. Atención, oyentes. Le anunciamos también: la Iglesia Pentecostal La Cosecha, aquí en la ciudad de Olmos, estará realizando vigilia. Así es, oyente, estará realizando vigilia este día, viernes de fecha 21 de agosto de este año 2026. Atención, oyente, grande vigilia que estará realizando la Iglesia Pentecostal La Cosecha en esta ciudad de Olmos, el día viernes 21 de agosto de este año 2026, a partir de las 9 de la noche. Le vamos invitando ya a todos los oyentes de la radio, amigos católicos, libre pensador, creyente de otra denominación, y también le vamos anunciando, le vamos invitando a todos los oyentes de la radio, los oyentes del programa La Voz de Salvación, a todo el pueblo de Dios también de la Iglesia Pentecostal La Cosecha, le invitamos a participar de esta noche de vigilia, viernes 21 de agosto de este año 2026, a partir de las 9 de la noche. La hora exacta, 10 de la mañana con 26 minutos. Seguimos, oyente, con el programa La Voz de Salvación de la Iglesia Pentecostal La Cosecha. Le invitamos también a sintonizar Cadena Radio Visión desde la ciudad de Chiclayo 770 de la amplitud modulada y también desde Ferreñafe en los 870 de la amplitud modulada. Cadena Radiovisión. Y para su pedido de oración, usted puede llamar al número telefónico 970.

La hora exacta son las 10 de la mañana con 27 minutos. Oyente, para su pedido de oración, usted puede llamar al número telefónico, el número de cadena Radiovisión. 942-970-129. 942-970-129. Usted puede llamar para su pedido de oración. Oyente, vamos a escuchar un momento las alabanzas que se cantan en la iglesia pentecostal La Costa.

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La hora exacta ya son las 10 de la mañana con 43 minutos en Radio Huracán. Oyente, hemos venido escuchando las alabanzas que se cantan en la iglesia pentecostal La Cosecha. Atención oyente, los oyentes que nos sintonizan por Hualtacal Chico. Atención oyente de la radio. La iglesia pentecostal La Cosecha estará realizando culto familiar hoy día viernes en Hualtacal Chico, en el hogar de la familia Serrato Pupuche. A partir de las 2 de la tarde. Invitamos a los oyentes que nos sintonizan por Hualtacal Chico y lugares aledaños. Lleve todos los enfermos. Ahí estará presente con la ayuda de Dios un diácono de la iglesia pentecostal La Cosecha para predicar la palabra de Dios. También para orar por todos los enfermos. Le invitamos, oyente, a partir de las 2 de la tarde en el hogar de la familia Serrato Pupuche en Hualtacal Chico.

0: 10 de la mañana con 44 minutos. Seguimos oyente con el programa La Voz de Salvación de la Iglesia Pentecostal La Cosecha. Oyentes, hoy día viernes le invitamos a participar de la segunda concentración de la campaña Jehová derrotará a tus enemigos a la 1 de la tarde a la segunda concentración. Oyente de la radio, vamos a escuchar en este momento liberaciones que acontecen a través de las oraciones en la Iglesia Pentecostal La Cosecha.
1: Libera, libera, libera, libera, libera, Señor. Libera, Padre, arroja la brujería. Bota para afuera, quema esa brujería. Arroja esa brujería, ahora. Bota para afuera esa brujería. Agita su cuerpo y sal de ese hombre. Salga todo demonio de cáncer. Salga, arroja para afuera. Bota para afuera, quema Jesús. Quema Jesús, quema Jesús. Quema Jesús, quema Jesús. Va saliendo, va saliendo, va saliendo. Quema Jesús. Quema el diablo. Sal, demonio. Salga, diablo. Sal, demonio. Arroja para afuera. Bota para afuera. Quema Jesús. Sal gritando, diablo. Gritando, salga. Oyente la radio, no se asuste. Brujería que está arrojando este hombre. Liberaciones que está aconteciendo hoy día. Domingo 2 de agosto de este año 2026. Quema Jesús. Bota para afuera. Arroja para afuera. Quema Jesús. Donde vos se salga. Anda vos. No se asuste, oyente. No se asuste. Liberación está aconteciendo hoy día. Hoy domingo. En la campaña Impacto del Poder de Dios en ayuno y oración. Quema Jesús. Quema, Señor Jesús. Cae por tierra y salga. Quema, quema, quema, quema, quema, quema, Jesús. Quema Jesús, quema Jesús. Libera, libera, libera, libera, Señor. Cae por tierra. Sal, demonio, sal este hombre. Sal gritando, cae por tierra. Quema, Señor Jesús, quémalo, Señor Jesús. Quémalo, diablo, sal gritando. Sal gritando, diablo. Atorméntalo, Señor, atorméntalo. Atorméntalo, Señor Jesús. Atorméntalo, Señor, mándale fuego. Atorméntalo, diablo. Libera, libera, libera, libera, libera, Señor. Esto está aconteciendo hoy día domingo 2 de agosto de este año 2026, aquí en la Iglesia Pentecostal La Cosecha, aquí en Olmos, la campaña Impacto por Dios en ayuno y oración, juntamente con la cena del Señor Jesucristo. ¡Quema Jesús! ¡Sal gritando, diablo! ¡Dando voz y salga! ¡Quema, quema, quema, quema, quema Jesús! ¡Quema Jesús, quema Jesús! Gloria, gloria, gloria, gloria a Dios. Gloria, gloria, gloria, gloria a Dios. Va saliendo, va saliendo, va saliendo, va saliendo, va saliendo, va saliendo. Quema, Señor Jesús, quema la león. Punta por fuera. Va saliendo, va saliendo, va saliendo. Arroja por fuera. Quema, Jesús. Sale gritando. Gritando, salga. Salga gritando, Dios. Estás vestido, Satanás. Estás descubierto. Gritando, salga, diablo. No se asuste, oyente, no se asuste. Quema, Jesús, quema, Jesús. Quema, Señor Jesús. Sal ahora. Cae por tierra. Sal, demonio. En el don, precioso Jesús. Gloria, gloria, gloria, gloria a Dios. Gloria, gloria a Dios, gloria a Dios. Aleluya, aleluya, aleluya, aleluya. Libera, libera, libera, Señor. Liberta, para, liberta, Señor. Quémalo, diablo. Sal, demonio. Sal gritando. No te escondas, Satanás. Sale, esta mujer. Salga. Gloria, gloria a Dios. En el nombre de Cristo. Sal, diablo. Sal, demonio. Gloria, gloria. Oye, Satanás, ¿qué te está pasando? ¿Qué te está pasando? Oye, Satanás, ¿qué te está pasando? ¿Quién te quema?
2: ¡El diablo! ¡El diablo! ¡Me quema! ¡Me quema! ¡Me quema!
1: ¿Quién te está quemando, Satanás? ¡Tú eres mentiroso! ¡Ay! ¿Quién está en la Iglesia Pentecostal La Cosecha?
2: ¡Aquí el diablo está aquí! ¡Está aquí! ¡Me quema! ¡Es echando el demonio en nombre del Señor Jesús!
1: Oyente la radio, los demonios confesando que aquí está el Señor Jesucristo en la Iglesia Pentecostal La Cosecha. ¡Quema, Señor Jesús! ¡Quema, Señor! ¡Quema, Señor Jesús! ¡Caigas por tierra y salga, demonio! ¡Sal! Oyente la radio, no se asuste. Son momentos de liberaciones. Está aconteciendo aquí en Olmos, en la iglesia Pentecostal La Cosecha. Hoy día, 2 de agosto de este año 2026. ¡Quema, Jesús! Por acá hay otra mujer. Pase por acá. Pase por acá. ¡Quema, Jesús! ¡Quema, Jesús! ¡Libera, libera, libera, Señor! ¡Quémalo, Jesús, Jesús! ¡Está gritando! ¡Dando voces, salga! ¡Arroja por fuera, Señor Jesús! ¡Mándale fuego al diablo! ¡Mándale fuego! ¡Consume, Señor Jesús! ¡Consume al diablo! ¡Consúmelo, Señor Jesús! ¡Consume al diablo! ¡Arroja por fuera esa brujería! ¡Bota por fuera! ¡Arroja para afuera! ¡Quémalo, Señor Jesús! ¡Quémalo, Señor! ¡Confirma, Señor! ¡Confirma la señal de liberación! ¡Sí! ¡En el nombre, Señor Jesús! ¡Gloria a Dios! ¡Gloria a Dios! ¡Gloria a Dios! ¡Gracias, Padre! ¡Gracias, Hijo! ¡Gracias, Espíritu Santo!
3: Diez
1: ¡en el nombre, Señor Jesús! ¡Gloria a Dios! Oyente de la radio, vamos a orar por los enfermos aquí hoy día, domingo. La campaña Impacto al Poder de Dios juntamente con la cena del Señor Jesucristo. Vamos a conversar con esta mujer. ¿Cuál es su nombre y usted?
4: Amelia Flores López.
1: Cuéntenos qué milagro acaba de recibir hoy día domingo, que estamos de fecha 2 de agosto de este año 2026, aquí en la iglesia Pentecostal La Cosecha, aquí en Olmo. ¿De qué te sanaste?
4: Ayer por la tarde, me cayó un dolor así a mi brazo y una ardencia, así como que me hubiera pasado como ají, todo esto. Y he venido así hoy día en la mañana, pero en la banca me he estado ya, me ha pasado en la banca, ya que he estado sentada.
1: ¿Y ahora ya está sana?
4: Sí, ya no me arde, ya porque me ardía horrible, como que me había quemado.
1: De ayer me está diciendo, ¿no?
4: Sí, ayer en la tarde he caído.
1: ¿Así has venido acá hoy día?
4: Sí.
1: Después de las oraciones de los hombres, ya no tienes esa ardencia.
4: Ya no, ya.
1: ¿Quién le sanó?
4: Cristo Jesús.
1: ¿Qué iglesia?
4: Pentecostal La Cosecha.
1: Conténtale.
4: Sí.
1: Confiero tu nombre.
4: Amelia Flores López.
1: Gracias por su testimonio. Aplauso contento para Cristo Jesús. Milagros, sanidad, deliberaciones en la iglesia Pentecostal La Cosecha, aquí en Olmos, hoy día, domingo 2 de agosto de este año 2026, aquí. La campaña Impacto por Dios en ayuno y oración. Seguimos conversando. ¿Cuál es su nombre y usted?
5: Virginia Serrato Monja.
1: Cuéntenos qué milagro acaba de recibir hoy día domingo, que estamos de fecha 2 de agosto de este año 2026, aquí en la iglesia Pentecostal La Cosecha, aquí en Olmos. ¿De qué te sanaste?
5: Yo el testimonio de mi nieto, que yo me fui a congregar el viernes, y cuando se me dice mi hijo que estaba con fiebre, mi nieto. Tenía una fuerte fiebre, me puse a orarlo, nada le bajaba la fiebre. De ahí le digo, para orarte, agua, porque todo el día me dice. Le digo, ¿crees que el Señor te va a sanar? Sí, me dice. Le oré agua, y la tomó y quedó sano y curado. Esa fiebre desapareció.
1: ¿Su nieto?
5: Sí.
1: ¿Y ahora está sano su nieto?
5: Sí, ahorita está sano y curado, sin nada de medicina, nada. Solo.
1: ¿Y lo sanó?
5: El Señor Jesucristo.
1: ¿En qué iglesia?
5: La iglesia Pentecostal La Cosecha.
1: ¿Contenta, alegre?
5: Estoy contenta, agradecida a mi Señor.
1: Ya fiebre, y ahora ya no tiene fiebre.
5: No tiene fiebre, pareció la fiebre.
1: ¿Confiero tu nombre?
5: Virginia Serrato Monja.
1: Gracias por su testimonio, estamos todos haciendo. ¡Aplausos contentos para Cristo! Milagros, sanidad, deliberaciones. Aquí en la iglesia Pentecostal La Cosecha, aquí en Olmos. En la campaña Impacto al Poder de Dios. Oyente de la radio, aquí estamos en Olmos, ubicados en el sector La Huaca, carretera que viene de Olmos hacia el Imperial, pasando el vivero al Imperial. Hay letrero en la mano izquierda que dice bienvenidos a la iglesia Pentecostal La Cosecha. Y junto a ese letrero hay un callejón. Usted ingresa ese callejón, camina aproximadamente unos 200 metros y va a encontrar el amplio local de la iglesia Pentecostal La Cosecha. Y entre la radio campaña los días miércoles, viernes y domingo, 2 horas, 8 de la mañana y 1 de la tarde. Venga usted con toda la familia, la entrada libre para todos. Seguimos conversando. ¿Cuál es su nombre y usted?
6: María Lorena.
1: Cuéntenos qué milagro acaba de recibir hoy día, domingo 2 de agosto de este año 2026, aquí en la iglesia Pentecostal La Cosecha, aquí en Olmos. ¿De qué te naces?
6: Voy a dar un testimonio, diácono, que el viernes amanecí con mi brazo que me dolía bastante, que no lo podía mover. Y yo le dije al Señor Jesucristo que yo no me iba a hacer sobar, que con ayunos y oraciones yo iba a ser sana y curada, y iba a ser mi voto. Y así ha sido conforme le he dicho a mi Señor Jesucristo. Ya no me duele mi brazo.
1: ¿Ya no le duele su brazo?
6: Ya no me duele mi brazo.
1: ¿Cuántos días con esa dolencia?
6: Yo 2 días estuve con el dolor de brazo, pero ya de ahí, ahorita ya no me duele mi brazo. Ya.
1: Dale, ¿quién es sanó?
6: Con Señor Jesucristo.
1: ¿Qué iglesia?
6: Pentecostal La Cosecha.
1: Contento, alegre.
6: Estoy agradecida de mi Señor Jesucristo que Él me ha sanado.
1: Contenta y alegre. ¿Confirma tu nombre?
6: María Lorena Sánchez Coveña.
1: Gracias por su testimonio, todo haciendo. ¡Aplauso para Cristo Jesús! milagros, sanidades, liberaciones en la iglesia Pentecostal La Cosecha aquí en Olmos, hoy día domingo. Acerque para acá. ¿Cuál es su nombre y usted?
3: María.
1: Cuéntenos qué milagro acaba de recibir aquí hoy día, el domingo 2 de agosto de este año 2026, aquí en la iglesia Pentecostal La Cosecha, aquí en Olmos. ¿De qué te sanaste?
3: Ay, ya de aquí, aquí estuve sentada, me había dolor de cabeza que me dolía la cintura, pero gracias a Dios, ahorita está tranquilo ya. El Señor ha sanado ya.
1: ¿Le dolía su cabeza, la cintura?
3: Sí, cuando estaba sentada aquí me dolía la cabeza, son, se me dolía la cabeza.
1: ¿Y ahora?
3: Ahorita está tranquilo, gracias a Dios.
1: ¿Sana?
3: Sí.
1: ¿Y le sanó?
3: Cristo me ha sanado.
1: ¿En qué iglesia?
3: Pentecostal La Cosecha.
1: ¿Contenta, alegre?
3: Sí, contenta, alegre, ya que no.
1: Contenta y alegre. ¿Y de qué lugar nos visita usted?
3: Yo soy de Palo Blanco de Guarmaca. Sí.
1: ¿Y ahora ya está sana?
3: Sí, gracias a Dios.
1: ¿Confirma tu nombre?
3: María.
1: Dame gracias por su testimonio. Toma tu asiento. Aplauso para Cristo Jesús. Milagros, sanidades, liberaciones en la iglesia Pentecostal La Cosecha aquí en Olmos, en el sector La Huaca, carretera Quine de Olmos hacia el Imperial, pasando el vivero el Imperial. Hay un letrero que dice: bienvenidos a la iglesia Pentecostal La Cosecha. Seguimos conversando. ¿Cuál es su nombre usted?
7: Yo, Marina Torres Chinchay.
1: Cuéntenos qué milagro nos quieres contar o qué milagro que ha recibido hoy día, domingo 2 de agosto de este año 2026, aquí en la iglesia Pentecostal La Cosecha en Olmos. ¿De qué te sanaste?
7: Dolor de cabeza, dolor de barriga, mano.
1: ¿Tenía dolor de cabeza?
7: Sí, dolor de barriga.
1: Y ahora, después de la oración de los hombres, Dios, ¿cómo te sientes?
7: Sí, a mí va pasando ya, mano.
1: ¿Ya no tiene?
7: Ya no, ya.
1: ¿Quién le sanó?
7: Señor Jesucristo.
1: ¿En qué iglesia?
7: En la iglesia Pentecostal La Cosecha.
1: Dame gracias por su testimonio. Aplauso contento para Cristo Jesús. ¡Aleluya! Milagros, sanidades, liberaciones en la iglesia Pentecostal La Cosecha, aquí en Olmos. Seguimos conversando. ¿Cuál es su nombre y usted?
8: Eliani Panaque.
1: ¿Qué milagro nos quieres contar para los oyentes del programa La Voz de Salvación?
8: Diácono, hoy voy a dar mi testimonio de mi hija, que ella ha prometido hacer un voto de 500 soles que saliera aprobada con todos sus exámenes para su cuarto ciclo, y así fue, diácono, que sí lo aprobó su ciclo, gracias a Dios.
1: ¿Está estudiando su hija?
8: Sí.
1: ¿Estudiando carrera?
8: Sí.
1: ¿Y usted es un voto de 500 soles? Y...
8: ¿Ella? Sí, ella ha hecho un voto de 500 soles y ya lo puede entregar a la iglesia porque sí salió aprobado con su ciclo.
1: Sí salió aprobado y sí pasó a la otro ciclo.
8: Sí.
1: ¿Contenta, alegre?
8: Sí, contenta y agradecida de mi Dios.
1: ¿Quién hizo el milagro?
8: El Señor Jesucristo.
1: ¿Con las oraciones de qué iglesia?
8: Iglesia Pentecostal La Cosecha.
1: ¿Refiero tu nombre?
8: Eliani Panaque.
1: Ah, gracias por su testimonio. ¡Aplauso para Cristo Jesús! ¡Aleluya! ¿Se da cuenta o no? Es el poder de Dios en la iglesia Pentecostal La Cosecha. ¿Se da cuenta? Esa hermana dice que tiene su hija y su hija hizo un voto de 500 soles para salir aprobada con sus exámenes para el segundo ciclo que está estudiando carrera. ¿Se da cuenta o no? ¿Quién hizo el milagro? Dios, pidiéndole al Señor un voto de 500 soles. Gloria al Señor. Oye, en la radio aquí tenemos campañas los miércoles, viernes y domingo en dos horarios, 8 de la mañana y 1 de la tarde. Los días lunes, culto de doctrina, 8 de la mañana, y a partir de la 1 de la tarde, culto de predicación de la palabra de Dios y oraciones por todos los enfermos. Vengo oyente, usted que nos está escuchando a través del programa La Voz de Salvación. Encontramos ubicados con la iglesia Pentecostal La Cosecha aquí en el sector La Huaca, carretera que viene de Olmos hacia el Imperial, pasando el vivero, el Imperial. A la mano izquierda hay un letrero que dice: bienvenidos a la iglesia Pentecostal La Cosecha. Júntese. Letrero del callejón, dentro del callejón oyente, camina aproximadamente.
0: La hora exacta son las 10 de la mañana con 58 minutos. Aquí. 10 de la mañana con 58 minutos. Milagros, sanidades, liberaciones oyente acontecen a través de las oraciones en la iglesia Pentecostal La Cosecha. Lo que usted ha venido escuchando acontece oyente a través de las oraciones de los siervos de Dios en la iglesia Pentecostal La Cosecha en esta ciudad de Olmos. Oyente, le invitamos para que usted venga a participar de la segunda concentración que se estará realizando hoy día viernes a partir de la 1 de la tarde. Le invitamos a usted, oyente, para que venga con toda la familia, para que traiga a los enfermos. Venga usted a recibir la bendición de parte de nuestro Dios. A la 1 de la tarde se da inicio a las oraciones. entrada libre para todos y oraciones gratuitamente para todos. Venga oyente para que escuche la palabra de Dios, para que alimente su alma con la palabra de nuestro Dios.
9: Aleluya, manda fuego.
0: Oyente, nuestra sede nacional se encuentra en la ciudad de Chiclayo, Chosica del Norte, en el distrito de La Victoria, a la altura del paradero Morante, donde se realizan cultos todos los días, horario de 8 de la mañana y 1 de la tarde, campañas en ayuno y oración los días miércoles, viernes y domingos.
9: Señor, bautízame con su poder.
0: Aquí en Olmo nos encontramos en el sector La Huaca, carretera que va de Olmos al Imperial, pasando el vivero El Imperial. Hay un letrero que dice: bienvenidos a la iglesia Pentecostal La Cosecha. Oyentes, en este lugar se realizan campañas en ayuno y oración los días miércoles, viernes y domingos en horario de 8 de la mañana y también a partir de la 1 de la tarde, y los días lunes culto de doctrina a partir de las 8 de la mañana. El presidente y fundador de la Iglesia Pentecostal La Cosecha, el siervo de Dios, Pastor Francisco Córdoba Rodríguez. Oyente de la radio, son las 11 de la mañana con 00 minutos. De esta manera hemos llegado a la parte final del programa La Voz de Salvación. Quedamos agradecidos por la sintonía y le invitamos a sintonizarnos nuevamente el día de mañana, sábado, horario de 9 de la mañana. Hablo para todos vosotros en esta mañana, su amigo y hermano en el Señor Jesucristo, Carlos Monja Sánchez. Me despido de los oyentes de la radio con la paz de nuestro Señor y Salvador Jesucristo.

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0: Llámame. 11:02.
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1: 11 y 9 minutos.
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1: 11 y 9 minutos.

0: 11:21.
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0: 11:21.

0: 11 y 24 minutos.
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0: 11 y 24 minutos.

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1: Once y 29 minutos.
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1: Once y 29 minutos.

0: 11:32.
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0: 11:32.

0: 7 minutos.
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0: 11 y 37 minutos.

0: 11:40.
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0: Amigos, son las 11 de la mañana, 49 minutos, 11 de la mañana, 49 minutos en Radio Huracán. Estamos aquí hoy, viernes 14 de agosto del año 2026. Bueno, con una triste noticia, ¿no? A veces, como siempre hemos dicho, nadie estamos libres de muchas cosas, amigos, que nos pueda suceder. En verdad, para nosotros ha sido una sorpresa, digamos, esta triste noticia de el accidente que ha sucedido. No sé si estamos transmitiendo, a ver, vamos a ver, por favor. Sí, ya, estamos transmitiendo, vamos a actualizando también nuestras páginas. Estamos en Radio Huracán y Olmos Yat. Decía, amigos, hoy se trata por Carlos Mío Soplopuco. Carlos Mío Soplopuco, uno de nuestros familiares, quien, amigos oyentes, sufrió, digamos, una amputación en su dedo, ¿no? De su pie, ¿no? ¿El lado derecho o izquierdo? El lado izquierdo. El lado izquierdo. En la... Esto sucedió en la Calera Santa Isabel, en Calera Santa Isabel, y en estos momentos él se encuentra en Lambayeque, en el Hospital Belén. Ahí se encuentra, imagínate ese mal momento, de acuerdo a lo que hemos conversado con su hermano, ese mal momento de que todos sabemos que en el campo realizamos trabajos, ya sea, por ejemplo, a veces con la palana, ¿no? Y el amigo, el primo, caramba, Carlos Mío, digamos, él en ese momento se da con la palana en todos los dedos de su pie. Y es ahí donde le amputa el dedo. En estos momentos lo han traído de emergencia a Carlos, ¿no? Desde la Calera Santa Isabel hasta el Centro de Salud de Olmos. Amigos, luego en el Centro de Salud lo han trasladado en esos momentos de emergencia por el sangrado, la desesperación de la familia, porque gracias a Dios no han dado solo, eso es lo bueno, que no han dado solo, han dado con su hermano y su padre también, que han estado ahí haciendo trabajos, pero en esos momentos que realizaban, y vamos a conversar con su hermano Juan, que está aquí con nosotros, ellos, digamos, desesperadamente, porque en estos momentos se necesita el dinero, ¿no? Parece mentira, para todo es la plata. Bueno, con esto, de verdad, esta triste noticia, quiero saludar a todos mis oyentes de Radio Huracán. Hoy día, con la disculpa del caso, vamos a hacer un paréntesis a la noticia y vamos a conversar con su hermano, con Juan Mío, hermano de Carlos, ¿no? Ellos son hijos de Inocencio Mío Soplopuco, de la señora Isaura. Bueno, aquí de Laguna del Carmen, que son bien conocidos, pero así es el mal momento, amigos oyentes. Juan, no son buenos días, pero de todas maneras va mis saludos y hay que tener esa fe en Dios que todo va a salir bien. Juan, ¿cómo estás, hermano? Qué gusto saludarte.
1: Bueno,
0: sí, te escuchamos, Juan. Sí,
1: estamos. Bueno, con todo, muy buenos días. Lino, por acá, con el caso de mi hermano que ha sucedido, el caso le ha sucedido a mi hermano el día domingo.
0: ¿El domingo ha sido?
1: Sí, el domingo.
0: ¿Qué pasó, Juan, ahí? ¿Qué estaban haciendo ustedes en la Calera? Cuéntanos, por favor.
1: Bueno, como sabe, Lino, yo no paro acá en Olmos, pero mi trabajo es en otro lugar y yo justo he estado por acá de vacaciones. Y mi hermano me comenta día antes que quería ir, como él tiene un terrenito en La Calera, ya, que le diera la mano para ayudarle a limpiar de a poco, porque como tú sabes ahorita tan no hay para, dijeron, poner gente para sembrar.
0: Entre hermanos, dice, ustedes sí, ahí apoyándose.
1: Me dice, apóyame para, quiero ir a limpiar un poco, me dice esto, porque quiero de a poco para después ir sembrando. Uh-huh. Ya le digo, hermano, le digo, no te preocupes, yo el domingo yo te acompaño. Pero eso sí, le digo, temprano, porque hasta buena hora, tú sabes que el sol aburre en la tarde. Y le digo, voy a conversar con mi papá y para irte a acompañar. Entonces yo agarrado, le he comentado a mi papá, a mis dos sobrinos, le digo, vamos para irnos a tal lugar que le vamos a ayudar a Carlos.
0: ¿Se han ido ustedes, han madrugado el domingo?
1: Sí, en ese caso ya, entonces al querer he escuchado mi hermana, mi señora, me dice, vamos para cocinar allá, en el campo.
0: Claro,
1: como
0: claro.
1: Íbamos a madrugar, para que no cocinaran temprano, me dice, entonces vamos, cocinamos allá. El día sábado yo he agarrado, hemos visto para llevar para cocinar el día domingo. Entonces el día domingo en la madrugada me va a ver mi hermano, no llegaba, yo todavía lo llamo, eso de 4:30, le digo, ya avanza, le digo, porque ya es hora para salir. Uh-huh. Hemos ido yo, mi hermano en su moto, yo en una moto y su hijo en otra moto.
0: Ya.
1: Llegando en ese momento allá, rayando el día, llegando, entonces esto, yo todavía le comento, le digo, por el momento ahorita en la mañana solamente un pan con algo de bebida, una avena, nomás le dije, hasta aquí a las 10, 11 que cocine para uh-huh. ya salir a comer.
0: Claro.
1: Entonces en ese momento mi hermano, su señora, pide hacer una cocina, como allá no hay ladrillo, no hay piedra, entonces mi hermano se le ocurre hacer una cocinita de una zanja pues. Que quepe una olla más que todo.
0: Ay, ay, ay, ay, ay.
1: Que quepe una olla.
0: Como no hay de repente algo para que se puedan, digamos, las ollitas puedan ahí tener una base, hizo como un canalito ahí.
1: Exactamente, iba a ser un canalito. Ajá. Y mi hermano agarra, busca una palana y comienza a palanearla. No puedo, ni como Lino, algo de no creer, en ajá. la tercera palanazo que da mi hermano, él dice, mira, me majé, dice, cuando yo lo voy a ver, le saco la sandalia. Lino, no, ¿cómo te puedo decir? Su dedo estaba como cuando pelas una cáscara de un plátano, su dedo colgado, su dedo grande colgado. El segundo dedo, partido también, pero ese sí no le perjudicaba su hueso. El primer dedo grande de su pie izquierdo, sí le ha partido su dedo. Está todo su dedo, está muco su dedo, el racito del dedo se lo ha partido con la palana.
0: ¡Ay, Dios!
1: Con un, caramba, solo, ¿no? un solo palanazo, él se ha dado en el dedo, ha sido un solo corte nada más, pero sí ha, el dedo se lo ha volado, solamente... Por un pellejito nomás ha llevado su dedo colgado, mi hermano. En ese momento no hemos podido hacer nada. Le digo, vamos, yo a mi hermano me lo llevo a Olmos. Se ha agarrado, me lo ha traído en su misma moto. Me uh-huh. lo ha traído a Olmos, Dios. De emergencia me lo ha traído aquí al centro de salud de Olmos. Uh-huh. Lo han entendido, pero no quisieron. Porque acá no dijeron que no era imposible para que le dieran él su tratamiento. Luego
0: lo han trasladado ya.
1: Lo trasladaron para Chiclayo. Bien a la Belén o a esto... a la regional, pero la regional no le contestaban, me dijeron ahí, le vine informado que para la Belén era, y me lo trasladaron al Belén. Ahorita mi hermano está en el Belén, está desde el día domingo, solo que ahorita mi hermano está...
0: Me decías que tiene bastante dolor, sí. Todo, aparte de que los médicos, ¿no? Y pero... Caramba, ¿no? Qué mal momento, de verdad. Y ese es el motivo, estando bien, mira cómo es, ¿no? Ese mal momento en que prácticamente él se da el palanazo, como lo decimos así en términos criollos, ¿no? En todos sus dedos, mira, caramba, ¿no? Que algo como se dice increíble. Pero bueno, lo importante es que ya está en manos de los médicos y se requiere el medio económico, porque de seguro que le van a hacer, bueno, yo la verdad desconozco ese tema, pero ¿qué es lo que le van a hacer ahí los médicos, Juan?
1: Bueno, por el momento ahorita está que lo han cosido su dedo, pero hay otros doctores
0: que... Los que le han quedado, porque imagínate, o sea, se ha afectado más o menos, han sido tres dedos, ¿no es cierto? Tres dedos que lo ha cogido la palana y bueno...
1: Dos dedos, los dos dedos son cosidos, el otro dedo no le perjudica mucho, uh-huh. pero los dos dedos sí, pero el dedo mayor, el dedo grande sí, ese está
0: ese demasiado. Sí, o sea, ese es el que ha sufrido, pues lo ha agarrado bien la palana, ¿no?
1: Sí, es el que ha sufrido más, es el que está más, tu dedito más, en ese momento me decía, córtamelo mejor, córtamelo, yo para qué se lo iba a cortar. Ay, a caramba, mi hermano, yo agarré, no. Se lo envolví. Le envolví en un trapo todo su pie y me lo traje yo. Ahora él está que todos los días le sacan análisis, le sacan radiografía, radio X, todo. Ahora estamos que nos piden que le van a poner un clavo. un clavo ortopédico. Es el clavo que le están pidiendo.
0: Clavo ortopédico. Caramba, ¿no? Qué mal momento, pueblo de Olmos. Es por ello que estamos aquí. Nosotros, ellos son familias humildes. Y por eso es que, bueno, han venido a la radio para tocar las puertas de todas las personas humanitarias que nos puedan ayudar con un apoyo voluntario económico, Juan.
1: Sí.
0: Ese es lo que ustedes han venido aquí a la radio. Y como ya están colaborando, por ejemplo, el señor aquí me justamente ya nos pueden llamar, nos han colaborado con 10 soles. El señor Tiquiahuanca, a ver, me mandó un mensajito, por favor, para que lo vayan anotando ustedes ahí. El señor Tiquiahuanca me ha yapeado al yape de Lino. Cuando diga yape de Lino, póngale yape Lino para después nosotros sumar ya y poderle, digamos, transferir. El señor se llama
2: Melesio Tiquiahuanca Seña.
0: Melesio Tiquiahuanca Seña, él ha colaborado con 10 soles, ¿ya? Ahí está el yape de Lino. 10 soles. Señoras y señores, Juan, bueno, es muy triste lo que ha pasado tu hermano. En esos momentos se vinieron todos.
1: Sí, en ese momento, Lino, yo dejé a los demás que estaban. Yo traté de recoger a mi hermano y me lo traje yo. De emergencia me lo traje a él y a su señora me los traje yo. Ya los demás familiares se vinieron después, al rato ya comenzaron. Pero yo acá ya estamos ahorita con mi hermano.
0: Nada de lo que se había proyectado se hizo, ¿no? Como es cuando las cosas están para suceder, ¿no?
1: Es una cosa de llegar, de cualquiera no lo puede creer, como te estoy comentando. Uh-huh. La cosa llegando nomás, sería a 2 minutos, llegando al lugar donde íbamos a hacer el laboral, donde íbamos a trabajar en ese momento.
0: Bárbara Sánchez, 10 soles, también está colaborando al yape de Lino Sánchez. Bárbara Sánchez. Bueno, todas las personas de repente que lo puedan hacer a mi número de yape, háganlo, por favor. A ver, nos están llamando. Aló, buenas tardes, aló.
3: Diego, buenas tardes, ¿cómo estás?
0: ¿Cómo está? ¿Con quién tenemos el gusto?
3: Amigo, no me conoce la voz de tu amigo que siempre...
0: Ah, Chito, discúlpame, Chito, hermano, lo que pasa es que se me han borrado muchos contactos, pero ya voy a guardar, Chito, tu número. Sí, Chito, hermano, te escucho, Chito.
3: Oye, hermano,
0: ¿escuchas
3: tu programa? Aquí, a ver si recoge unos 10 solcitos.
0: Van a para en su puesto del señor Chito Sotero para que recojan 10 soles. Ya, Chito, muchas gracias, hermano. Gracias por tu apoyo, por ese corazón bondadoso que tiene Chito.
3: Ya, Lino.
0: Gracias, hermano. Gracias. Carlos mío, hijo de Inocencio mío, de la señora Isaura. Caramba, cómo es, ¿no? Ese mal momento. Su esposa es bien colaboradora, la señora, la señora Villegas Peña, ¿no? Natalie Villegas Peña. Siempre colabora, pueblo de Olmos. Y hoy día él es su esposo, ¿no? Carlos, ¿cómo es la vida? A veces, caramba, por eso les decimos que nadie estamos libres, señoras y señores, amigos oyentes. Hoy, la gente que nos están colaborando, por favor, pueden hacer llegar el número, por ejemplo, de Yape, para que ustedes lo puedan ayudar. Es el 953-201-457. A ver. A ver, un ratito. Corrijo. Este, ¿no? Sí. Ya. A ver, corrijo. El número de yape es el 963-786-221. A ver, compartan la transmisión. No sé si sí lo publiqué con este número. A ver, miren ahí, por favor. A ver, a veces. A ver, compartan la transmisión, amigos, para que nos ayuden con su colaboración. A ver, vamos a... estamos aquí en la radio. A ver, estamos aquí en la radio para poder nosotros también... A ver, un momento, por favor.
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0: Sí, el número está correcto, 221. Sí, está bien, correcto. Bien, muy bien. El número es correcto. Un ratito, por favor, la producción. Un ratito, por favor, un ratito. Entonces, vamos a reafirmar el número de IAPE. Es el 963 763-786-221. 963-786-221 a nombre de Juan Mío Soplopuco, para que puedan hacer llegar su colaboración, amigos oyentes. Por favor, ¿quiénes nos van a colaborar? Aquí estamos. Y si no, caso contrario, lo pueden hacer a mi número de Yape también. La señora Petronila Mío, hay un niño, ay, aquí es este, anda con ustedes, ¿no? Es el sobrino. Ah, ya, ya. La señora Petronila Mío va a colaborar con 50 soles. Señora Petronila va a colaborar con 50 soles. Anótela ahí, Petronila Mío Benítez, 50 soles, ¿ya? Muy bien. Anotaron a Chito 10, no, Chito dijo o no dijo la cantidad. Sí, 10 soles, ¿no? Que pasen por ahí, por su puesto de venta, ¿no? Gracias, gracias. Voy a también a tocar puertas, amigos oyentes. Qué pena, de verdad, a veces los accidentes que pasan, ¿no? Tantas cosas que nos pueden pasar, amigos. Hoy día, en verdad, estamos aquí por nuestro amigo Carlos Mío Soplopuco, quien ha sufrido, digamos, este mal momento, amigos oyentes. A ver, vamos a ver, por favor, si tuvieran la buena voluntad para que nos puedan llamar, nos llamen al 97 99 00 144.
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0: 12 con 6 minutos, amigos oyentes, somos Radio Huracán. En verdad que a veces nosotros se nos parte el corazón ver a los amigos, a las personas que están pasando este momento, este triste momento, ¿no? Verte estando bien, trabajando, y estar ahorita internado, postrado en una cama, es algo que a veces nos da mucha pena, y mucho más cuando las personas son conocidas, ¿no? Son conocidas. Bueno, vamos entonces, por favor, comparta la transmisión, ayúdenos a compartir la transmisión. Vamos a... mi número de Yape es el 97 99 00 144. 97 99 00 144. Compartan, por favor, la transmisión. 97 99 00 144. 97 99 00 144. Bueno, no lo guardé su número de Chito. De todas maneras, Chito al finalizar me da una llamadita para guardarle su número, porque no sé qué pasó, se me han borrado muchos contactos de mi celular. Y vamos en estos momentos, por favor, vamos a también a tocar puertas para todas las personas que nos puedan colaborar. José Mío, ¿cómo estás, hermano? Estamos aquí, bueno, un mal momento que pasó Carlos Mío en La Calera, Santa Isabel, hermano, donde prácticamente se ha amputado su dedo, imagínate, y no solamente unos, son tres dedos, gracias a Dios. De los vale. Demás, bueno, lo van a, como decimos, le van a hacer la cirugía, lo van a los médicos ahí, pero qué tal momento, qué tal, digamos, irse para cortarse, irse desde acá de Olmos, porque ellos viven acá y se han ido a hacer un trabajo de que van a sembrar, hermano, y lo primero que sucede, mira, José, caramba, qué triste, con Carlos. No sé, hermano, de seguro que voy a contar con tu apoyo, con tu colaboración, José, porque te conozco, hermano.
5: Sí, hermano, sí, claro, no estamos libres de nada en este tiempo, hermano, lo que cosas a veces que pasan en la vida, pues por algo Dios lo hará. Bueno, esto, con 50 soles, Lino.
0: 50 soles.
5: Sí.
0: Gracias, José. Sí, dime, José.
5: Lino, te lo iré dejando por la radio, hermano, por aquí entre... será a la 1 de la tarde, Lino, porque no tengo ahorita en Yape, por otro lado...
0: No, está bien, está bien, a la 1 de la tarde.
5: Sí, lindo, te voy dejando por ahí,
0: ya, porque dices algo. Ya, listo, salgo, listo. Salgo. Gracias, José, ¿ah? Gracias.
5: Ya,
0: listo, hermano. Muy bien. A la 1 de la tarde. Muy bien. José Mío, 50 soles.
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0: a veces, amigos oyentes, hoy estamos aquí tranquilos, mañana de repente puedo ser yo, puede ser usted, amigos, que podemos estar pasando este mal momento, ¿no? Dios Todopoderoso bendice a todos los amigos, a todas las familias, a todos nuestros hermanos, hermanos porque somos hijos de Dios, hermanos. Bendice este pueblo, bendícelos y tócales también su corazón para que nos puedan ayudar con un apoyo voluntario. Así sean 5, 10 soles. Todo suma, señoras y señores. Todo suma, amigos. ¿Cómo es cuando uno quiere salir adelante, no? Él ha pedido ayuda, Carlos ha pedido ayuda a su hermano. Le dice, dame la mano, hermano. Y su hermano gustosamente, se ha ido su hermano, se ha ido su sobrino, se ha ido su papá, ¿no? Eso es bueno, de verdad, porque si ¿qué hubiese pasado? ¿Qué hubiese pasado que hubiese estado solito? ¿Quién lo auxiliaba? ¿Quién lo auxiliaba? ¿No? Imagínate, ¿quién lo auxiliaba? ¿Aló? ¿Hola?
6: Hola, ahí te apiedito, Lelino, de
0: ya, hermano. ¿A nombre de quién, hermano?
6: Rómulo mío, el nombre de Lino Sánchez.
0: Rómulo mío, muchas gracias, loquito. Gracias, loco, hermano, gracias. Loquito es tu chapa, pues, por eso te digo loquito, ¿verdad?
6: Sí, así es.
0: Y hermanito, que gracias.
6: Que Dios lo cuide y lo sane muy pronto, mi primo.
0: Gracias, Rómulo, gracias. ¿Este es tu número, Rómulo?
6: Sí, así es.
0: El original, como decía el finado, el tío Germán.
6: Así es, así es.
0: Muy bien.
6: Ya, Linito, muy bien.
0: Ya, hermano, ya, muy bien. A mí me gusta siempre que la gente que nos colabore, siempre también una sonrisa, ¿no? Porque lo hacen con mucho corazón, lo hacen con mucho amor al prójimo. Gracias, hermanos, gracias de todo corazón. Al yape de Lino, 10 soles, Rómulo. Si están escuchando ahí, ¿no? En el parlante, ya, muy bien. Muy bien, gracias, gracias, hermanos. Gracias a todas las personas que están colaborando. Gracias, amigo. Bueno, a todos las personas, las familias que se están uniendo a esta cruzada, gracias de verdad. Gracias de todo corazón. Gracias, hermanos. Bueno, ¿quién más, por favor? Háganlo a mi yape 9799-00144. 9799-00144. 9799-00144. Rómulo, si pudieras enviarme la capturita, hermano, por ahí, por favor, me envíe la capturita, ¿ya? Gracias, hermano, gracias a todas las personas que nos están colaborando. Bueno, son las 12 del mediodía y 12 minutos. Vaya verificando de repente su yape, de repente le vayan a estar colaborando. Ya, listo. A ver, por favor.
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0: Yo recuerdo cuando una vez también sufrí una descarga eléctrica en el caserío El Cardo, ¿no? Y que estarán acordándose, teníamos un compromiso, hermano. En esos momentos también de emergencia tuve que viajar a Olmos, ya hace años ya, ¿no? Un compromiso que teníamos en El Cardo. Pero a veces cuando uno se porta bien, colegas inmediatamente se trasladaron desde Olmos al caserío El Cardo, ¿no? Y inmediatamente, pues, viajamos. Tantas cosas que a veces uno pasa, hermanos. Nadie estamos libres. Hoy por Carlos mío, mañana será por alguien de nosotros. ¿Quién más, por favor? Voy a empezar a tocar puertas. Voy a empezar a tocar puertas, hermanos. Para... A ver, aquí nos están llamando. ¡Aló! Buenas tardes.
7: Lino,
0: hola.
7: Este es mi número,
0: guárdalo. Ah, ya, Chito, ya, este es tu número. Ahorita mismo lo guardo, ya, Chito.
7: Sí, ya, la carnicería número uno, donde se vende toda clase de cabritos chiquitos, nomás, puro cabrito chico.
0: Ahí está, muy bien, claro, Chito.
7: Lo mejor en Olmos, lo mejor en Olmos.
0: Muy bien, hermano, gracias, Chito, ¿ah? Gracias, gracias, gracias, gracias. Vamos a firmar, vamos a guardarlo aquí. El número de mi amigo Chito Sotero. Vamos a ver, Chito también es muy colaborador. Chito Sotero. Chito Sotero. Ahí está. Vamos a guardar su número de Chito Sotero, señoras y señores. Listo. Seguimos, entonces continuamos, por favor. Continuamos con Tocando las Puertas de tu Corazón, hermanos. Por favor. Mi número de YAPE es el 97-99-00-144. 97-99-00-144. Ayudemos a Carlitos. Caramba, Carlos mío, ¿no? Ese mal momento, Carlos. Pero ahí está la gente que está dándole el apoyo, ¿no? Porque él tiene un, como se dice, es una persona humilde, un buen comportamiento, Carlos mío, señoras y señores. Y bueno, él es esposo, la señora Natalie Villegas, ¿no? Ella también siempre colabora, a veces sin conocer a las personas ella colabora, y hoy día en estos momentos estamos tocando las puertas de tu corazón para ayudar a Carlos, esposo de la señora Natalie. Bueno, el YAPE es el 97-99-00-144. 97-99-00-144, amigos oyentes. 97-99-00-144. Hoy por él, por Carlos, mañana será por alguien de nosotros. Ojalá las autoridades nos puedan ayudar, nos puedan colaborar, nos puedan ayudar en este momento difícil que está pasando el primo Carlos mío Sopropuco, hijo de Inocencio mío y de la señora Isaura también. Ellos son de Laguna El Carmen. Vamos a tocar puertas. Vamos a tocar puertas, amigos. Vamos a tocar puertas. Ojalá nos puedan ayudar. Poco a poco voy recuperando mi agenda también. Estoy... Doce con dieciséis minutos, amigos oyentes. 12:16. A ver, vamos a... A ver, no contestan. Vamos a ver. Dios les toca el corazón a las personas que nos puedan ayudar, nos puedan colaborar, señoras y señores, aquí en este momento difícil que está pasando nuestro amigo Carlos mío. Hola. Bueno, no tuvimos respuesta a este llamado. ¿Quién más, por favor?

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1: 12 con 18 minutos. Tantas cosas que pasan, ¿no? Mi estimado Beto, ¿cómo estás, hermano? Buenas tardes.
2: ¿Qué tal, Lino? Buenas tardes, hermano. ¿Cómo estás?
1: Aquí, hermano, bueno, a veces tristes por las noticias, los casos que pasan a veces, hermano. Carlos mío se sufrió un accidente, hermano. Y Carlos, Beto, no sé, hermano, si puedo... He llamado, digamos, para poder contar con tu apoyo, Beto, para Carlos mío. Caramba, aquí en el mal momento se ha amputado, digamos, el dedo, digamos, de su pie, hermano. Además, hay dos dedos más que en estos momentos, pues, le han puesto unos puntos. Y de verdad que es un momento muy difícil que ha pasado Carlos mío, mi estimado Beto.
2: Caramba, no faltan las malas suertes en veces, los accidentes. No pasan porque queremos, sino en vez de... No, son casualidades que pasan, ¿no?
1: Sí.
2: Claro,
1: sí.
2: Lino, sí te puedo... ¿Te apega tu número ahí?
1: Sí, a mi número, por favor, Beto. A mi número, por favor.
2: Ya. Ahorita se estoy apeando, Lino, por ir a alguna cosita, algún rayito de arena por ahí que sirva para alguna cosa.
1: Gracias, hermano. También me he enterado que ha habido un accidente ahí en el siglo. Cuéntanos, Beto.
2: Mira, sí, la señora Mirta Elorriaga, que vive en Miraflores.
1: ¿Qué pasó con la señora Mirta Elorriaga?
2: La señora en su vivienda ha tenido un accidente, se tropezó, y ella cayó y se ha quebrado los dos brazos.
1: ¿Los dos?
2: Entonces, ahorita, como hoy día te envié la foto, la señora está postrada ahí en su cama, con los dos brazos que están quebrados. Anoche ha estado en el hospital, ya está nuevamente hoy día en su hogar, pero estamos por ahí también... Viviendo la gente de buen corazón, a todos los compañeros ahí de Miraflores, del Filo, que la conocen a la señora. Uh-huh. También, pues no, que le viene un apoyo, caramba, estamos molestándote la semana que viene para hacer una cesada.
1: Sí.
2: Si le puedes apoyar también.
1: Vamos a coordinar, claro, la señora, la conozco, la señora Mirta, ¿no?
2: Mirta, lo veo así.
1: Ella vive en el sector Miraflores, claro que sí, sí Miraflores, la conozco, sí. Ahí por donde Floro Sánchez.
2: Por ahí, por la pampa.
1: Claro, sí, hermano, con todo gusto estamos ahí para ayudar a la señora Mirta. Lo vamos a coordinar, Beto.
2: Ya, Lino, estamos de momento de feo, ¿eh?
1: Ya, hermano, ya, me envía la capturita.
2: Gracias, ahí para Beto. El amigo Carlos, esperamos que alguna cosa le pueda servir.
1: Ya, hermano, ya, gracias.
2: No, ya, gracias.
1: Marco Sánchez está colaborando con 10 soles. Marco Sánchez Pupuche colaborando con 10 soles. Gracias, Marcos. Cuando hay ese corazón humanitario y sobre todo Dios toca el corazón a las personas, ¿no? Hoy día no hay necesidad de conocer a la persona para ayudar. Y de veras, agradecido de todas las personas que están colaborando con Carlos mío Soplopuco. ¿Quién más, por favor? Estamos aquí en la radio. Si no pueden hacerlo al yape que hemos publicado, háganlo a mi número, que es el 9799-00144. Marcos también ha hecho el yape de Lino, ¿ya?
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4: Son las 12 del mediodía.
3: Tú eres realmente
4: y 22 minutos.
3: Horas inciertas.
1: ¿Quién más?

0: 12:22, señoras y señores, 12:22, compartan la transmisión, hermanos. Carlos mío, sopló poco, sufrió este accidente, este mal momento en la Calera Santa Isabel. Voy a ver si de repente nos apoyan también la gente de la Calera. Vamos a ver si llamamos a los amigos para que nos puedan hacer una colaboración. Ya, listo, listo, me están por aquí, a ver, de repente me están enviando la capturita. A ver, muy bien, gracias, ahí está Beto. Beto me ha timbrado, pero todavía no nos envía, me ha enviado la... Mire cómo ha quedado la señora de las dos manos, mira. Las dos manos, la señora Mirta Elorriaga, ¿no? Caramba, ¿cómo es ese momento, señoras y señores? Pero bueno, ya lo estaremos coordinando. Estamos coordinando. A ver, no sé. Dime, Beto. Te escucho, Beto.
1: Lino.
0: Dime, Beto. Te escucho.
1: Me está llamando también tía Francisca Cerquén Benítez. También está colaborando, dice, 10 soles para Carlos mío.
0: Ah, gracias a Francisca, gracias a la familia Cerquén. Ya, ahí me yapean entonces. Ya, hermano, ya.
1: Sí, ahí te veo, ya.
0: Gracias, hermano. Gracias, gracias también a Francisca, que, a ver, de nuevo, gracias a Francisca. Dime, Beto, dime, te escucho, hermano.
1: ¿Aló?
0: Sí, Beto, te escucho.
1: Sí, lindo, también acá el señor Arnaldo Juárez, también está apoyando con 10 soles también.
0: ¿10 soles?
1: Sí, ahí te voy a meter 30 soles por todo,
0: ¿ya? Ya, hermano, ya. Arnaldo, ya, gracias, un saludo para el hermano Arnaldo Juárez. 10 soles de Beto, 10 soles de Francisca y 10 soles de Arnaldo Juárez serían 30 soles. Muchas gracias. Qué bonito cuando hay ese hermoso gesto, de verdad. La unión hace la fuerza. Gracias, hermanos. Gracias de todo corazón. Ayúdenme a compartir, por favor. Ayuden, por favor, de esta manera. 9799-00144. 9799-00144. 144. Por aquí tenemos un yape de Juanita Juárez. La señora Juanita Juárez, 5 soles. Gracias al yape de Lino, ¿ya? 5 soles, Juanita Juárez. Gracias, señito. Gracias por ese corazón bondadoso que tiene usted. Que Dios me la bendiga, señora Juana Juárez, también 5 soles. Gracias. ¿Quién más? ¿Quién más nos ayuda, por favor? ¿Quién más nos ayuda? Ah, me dicen, a ver, llame por ahí, por favor, al presidente de la comunidad. A ver, vamos a ver si lo llamamos. Ojalá que el señor Freddy Benítez esté escuchando la radio y nos pueda colaborar con el comunero Carlos mío. Ahora sí, seguimos entonces, por favor, a ver, vamos a ver, a llamarlo a Freddy. Aquí está Freddy. A ver, vamos a ver si nos colabora Freddy. A ver, vamos a ver si nos colabora Freddy Benítez. Freddy Benítez. Aquí nos ha llegado un mensajito. Ojalá que nos lleguen las capturitas. A ver, aquí está. En la calle también Santo Domingo hay familia, ¿no? Sí, tiene razón, claro que sí.
1: Aló.
0: Hola, ¿cómo está mi estimado Freddy? Qué gusto, buenas tardes.
1: Buenas tardes, Lino, gusto saludarte, hermano, gusto.
0: ¿Qué tal, Freddy? De verdad me da mucho gusto, hermano, que nos hayas contestado. Estoy, hermano, realizando una cruzada para un comunero que es Carlos mío, Soplopuco, hermano. El mal momento que se da con la palana y prácticamente se amputa un dedo.
1: Pucha.
0: Entonces...
1: Allá, que Ricardo... ¿De dónde es?
0: No, él ha sido allá de... Bueno, él vive acá en Laguna del Carmen, pero el hecho ha sido en la Calera Santa Isabel.
1: Ya, hermano.
0: Entonces, y estamos solicitando un apoyo económico porque él se encuentra en el Hospital Belén de Lambayeque, Freddy.
1: Ya, alcánzame algún número de alguno de sus hijos,
0: sí,
1: algún familiar.
0: Sí, te voy a enviar el número de su hermano, para que lo hagas llegar tu colaboración, ¿ya?
1: Ya, listo, Lino.
0: Muchas
1: listo.
0: Gracias por haberme atendido, ¿va? Gracias.
1: Cuídate.
0: Igualmente. 12:27. Bueno, vamos a enviarle el número a Freddy. A ver, vamos a enviarle, por favor. están los 30 soles de Beto y Francisca y ya Pedeño, ya está, ya colaborando. Gracias. Dice por aquí ya tu número, sí. A mi número háganlo, por favor, a mi número. Y me envían la capturita para enseñarle acá a la familia, ¿ya? Bueno, continúo, por favor. Ah, ya, vamos a enviar...

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1: ¿Quién más? Por favor, nos ayudan con su colaboración. 12 con 28 minutos, señoras y señores. 12 con 28 minutos en Radio Huracán 105.1. Muchas gracias a todas las personas que están colaborando, las familias de, por parte de, también de la familia Soplopuco, ¿no? La señora Isaura Soplopuco, ¿no? Isaura Soplopuco. Mi número de IAPE es el 9799-00144. 9799-00144. Sí, me están por aquí solicitando. Hola, quisiera saber, él es el hijo de mi tío Inocencio, dice. Así es. Sí, sí, claro, así es. A ver, envíe, contéstenle ahí en la, ¿dónde está? En Radio Huracán. Nos están, Katiuska Mío Lazo. Katiuska Mío Lazo. A ver, contéstenle por ahí, por favor. Contéstele por ahí, por favor. Ahí le vamos a contestar. Hijo de Inocencio Mío y de la señora Isaura. La señora Isaura Soplopuco, ¿no? Bueno, gracias también a todas las personas que están colaborando. Estamos con la señora Elba Sánchez.
2: Mi enfermo, manda por ahí para mandarte 20 soles, ¿ya?
1: Ya, listo. A mi número de IAPE, hágalo, por favor.
2: Ya.
1: A mi
2: ya,
1: número de IAPE. Ya, anoten ya, ahí. Ya. La señora Elba Sánchez, 20 soles, está colaborando. Muchas gracias, gracias, gracias. Gracias, gracias, gracias, gracias. ¿Quién más, por favor, nos ayudan? ¿Quién más nos ayudan en estos momentos? Sí, Beto, no, gracias. Dice alguna cosita, Beto. Gracias, Francisca. Gracias, Arnaldo. Hermano, todo suma, ¿verdad? Todo suma. Está agradecido la familia, ¿no? Estamos aquí por hoy. Hoy por Carlos mío, mañana será por alguien de nosotros, hermanos. La disculpa a nuestros oyentes, hoy hemos hecho un paréntesis al noticiero. Motivos que primero está la vida, hermanos. Primero está la vida. Primero está la vida, señoras y señores. Vamos a continuar invitándolos. Háganlo a mi número de IAPE, más conocido mi número de IAPE, 9799-00144. 9799-00144. Todas las personas que me están colaborando nos envían la capturita. ¿Ya? Gracias, gracias, hermanos, gracias por su colaboración. Por favor, los invito a que nos sigan colaborando. Hoy por Carlos mío, mañana será por alguien de nosotros, amigos oyentes. Gracias a las personas que están haciendo llegar su colaboración en Olmos ya, en la página también de Radio Huracán. Gracias, hermanos, a cada uno de ustedes por ese corazón bondadoso que tienen. Compartan, por favor. Dice, ok, gracias por la información, le yapé a una de mis primas. Sí. El yape, ahí está, el yape es de su hermano Juan Mío Soplopuco, 963-786-221. O también puede ser el yape de ¿cómo se llama tu hermana? Marta, ¿no? De Marta también, Mío Soplopuco. También si lo tienen, sería también, lo importante es que llegue a la familia, ¿no? Que llegue a la familia de Carlos para que de esta manera puedan ayudar a Carlos Mío Soplopuco, ¿no? Gracias a todos ustedes, personas que están colaborando. Vamos a revisar nuestro WhatsApp aquí. Vanessa, muchas gracias, colaboración para Carlos Mío, Dios lo bendiga. Gracias, Vanessa, 15 soles al yape de Lino Sánchez, 15 soles. Gracias, Vanessa. Vanessa Nunura Sánchez, 15 soles, muchas gracias. Gracias, gracias a todas las personas que están colaborando con Carlos Mío, señoras y señores. Seguimos entonces, hoy por él, hoy por Carlos, mañana será por alguien de nosotros, amigos oyentes. Un ratito, por favor. Revisa tu yape, de repente, señor, de la comunidad, te haya hecho llegar tu colaboración. Ha llegado la colaboración de 10 soles para Carlos Mío Soplopoco. ¿De parte de quién, por favor?

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1: Gracias Marcos Sánchez. Ahí está Marcos también, atento a la programación de la radio. Muchas gracias, gracias. A todas las personas que están colaborando, ¿no? Pueden hacerlo al número que ven en las pantallas, el 963-786-221. 963-786-221. O también a mi número de IAPE 97-99-00144. 97-99-00144, que es mi número de IAPE, amigos oyentes. 97-99-00144. Dice, ha sucedido un robo en la calle Inmaculada. Hace 12 minutos, ¿ah? A ver, por favor, alertamos a las autoridades, a la policía. A ver, hace 12 minutos han publicado que ha sucedido un robo en la calle Inmaculada. Alertamos a la población, por favor. Gracias a Nancy Monja, también Dios lo bendiga a este joven, que se recupere en el nombre de Dios. Muchas gracias, amiga Nancy. Gracias a todas las personas que están colaborando, por favor. Están colaborando hoy por Carlos. Mañana será por alguien de nosotros, amigos. A ver, tenemos aquí la siguiente llamada. ¡Aló!
2: De nuevo, Chito.
1: ¡Chito, hermano! ¿Qué tal, Chito? Dime, Chito, te escucho.
2: Mira, hermano, aquí le he mandado un mensaje, como se llama, Lucho Dar.
1: ¿Ya? ¿Ya?
2: Hermano, que cuando, ojalá que cuando el día esté, si pueda llegar al poder, ahí será otra cosa. Pero aquí me he dejado 20 soles.
1: 20 soles más. ¿Tu apoyo? ¿Cuánto va a ser tu apoyo?
2: El apoyo de Lucho Edgar.
1: Ah, ya. 20 soles más tu apoyo, 10, serían 30, ¿no? Gracias, gracias, Chito.
2: Sí, vengan acá.
1: Gracias, Chito. Aquí muy. Listo, mi hermano. Un abrazo.
2: Gracias, gracias, amigo.
1: Gracias. Anótenlo ahí. Anoten. 20 de Lucho y 10 de Chito. 20 de Lucho y 10 de Chito. Gracias a todas las personas que están colaborando con Carlos mío. Carlos mío, soplo buco.
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1: 12:37, 12:37, amigos oyentes. Estamos aquí con la familia, ¿no? Tocando las puertas de tu corazón para de esta manera ayudar a nuestro amigo, primo, Carlos mío Soplopuco. Él, ese mal momento, ¿no?

0: Bueno, tantas cosas que hacen los profesionales de la salud. Lo importante es que inmediatamente la familia también lo salvó, lo auxilió en este momento, porque me imagino el sangrado que ha tenido. Gracias a Dios que no ha estado, como decía, ha estado con su familia, porque si hubiese estado solo, ¿qué hubiese pasado, amigos oyentes? Bueno, seguimos aquí. Una pequeña colaboración me dice 10 soles para el señor Carlos mío. Ya, pero no nos envían el nombre, ¿no? Todas las personas que nos están colaborando, envíeme su nombre para anotarlos. Tengo aquí dos colaboraciones. Acá tengo, a ver, no es la misma. A ver, voy a ver. No, esta es otra colaboración. Ya, de todas maneras, póngale ahí. Le pondremos el número nomás porque no nos contesta aquí. Aquí le envía un nombre que es el 527 que termina, y acá es el que termina 030, ¿no? Acá vamos a ponerle nombre, por favor. Sí, envíenme por favor con su nombre, ya. O sea, no lo hacemos para anotarlo acá en el orden, porque nos han yapeado un ratito, por favor. Nos han yapeado al mi número 97990044, ¿no? A ver, ojalá nos puedan colaborar, señoras y señores. Anónimo dice, ya, póngale ahí anónimo 10 soles. Anónimo, gracias, hermano, ya, gracias, gracias de todo corazón. Gracias a todas las personas que están colaborando, ¿no? Tenemos un anónimo de 10 y faltaría uno que ha puesto aquí también 10, pero no nos ha puesto el nombre, ¿no? Ojalá nos puedan enviar también el nombre, y si no, ya le ponemos también anónimo también a esta colaboración. 10 soles también ha sido el yape de Lino. Todos son yape de Lino, ¿ya? Listo, muy bien. Vamos a continuar entonces. Ojalá ahí nos puedan escuchar la gente que nos colabora, ¿no? Hay personas humanitarias como el Chato Iván, que siempre colabora. Ojalá que nos puedan llamar a mi número, que es el 97990044. Dios bendice, amigos oyentes, ese hermoso gesto que hacemos con el prójimo.
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0: muy
2: a
0: bien
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0: Están solicitando sangre, pero gracias a Dios, su mismo hermano le va a donar sangre. Ojalá pues que todo salga bien, ¿no? Porque lo van a realizar la operación, y muchas cosas. O sea, todavía al paciente lo vemos ahí pues que está estable, ¿no? Y ahí todavía falta que lo opere, tienen que revisarlo, cómo estará con su hemoglobina, porque de seguro que ha perdido bastante sangre en el momento del hecho, ¿no, mi estimado Juan? De seguro que tiene que ver, y ahora pues tú le vas a donar sangre, ¿es así, no?
3: Sí, Lino, sí, él desde el momento...
0: Acércate un poquito al micro.
3: Él desde el momento que te hizo el corte, él ha perdido bastante sangre.
0: Claro.
3: Ahora los doctores le están coordinando para el día de la operación, para que le van a introducir el clavo, uh-huh, y le van a pedir sangre. Pero yo he decidido, yo le voy a donar sangre a mi hermano.
0: Le vas a donar,
3: sí,
0: sangre.
3: Yo mismo le voy a donar.
0: Está bien, hermano.
3: No sé cuánto le irán a pedir, pero yo le voy a donar. Ese es lo que le piden para el día de la operación, cuando le van a introducir el clavo,
0: uh-huh, en su dedo. Bueno, eso es bueno también, la participación de la familia, ¿no? Lo bueno que Carlos no está solo, señoras y señores. Son las 12:42, 12:42. Luego también ya nos estaremos yendo a la pausa comercial. Bueno, por favor, el número es el 97990044. 97990044. 97990044. Estamos en espera, no sé si le depositó todavía.

0: Muy bien, el señor Freddy Benítez, estamos aquí también en espera. No sé quién más nos puedan colaborar, señoras y señores, quién más nos puedan ayudar en estos momentos que está pasando Carlos Mío Soplo Poco.
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0: Permíteme para irle dando lectura, o le da usted lectura. A ver, dele lectura y dale el micro por ahí, por favor. Las personas que van colaborando. A ver, vamos adelante, por favor.
2: Van colaborando Melesio Ticlahuán Caseña, 10 soles. Bárbara Sánchez, 10 soles. El señor Chito Sotero, 10 soles. Petronila Mío, 50 soles. José Mío, 50 soles. Rómulo Mío, 10 soles. Marco Sánchez Pupuche, 10 soles. La señora Francisca, 10 soles. Arnaldo Juárez, 10 soles. Juanita Juárez, 5 soles. Elba Sánchez, 20 soles. La señora Vanessa Nunura Sánchez, 15 soles. Y Anónimo, 10 soles.
0: Hay otro número que le vamos a poner Anónimo.
2: Y el señor Lucho Odar, 20 soles.
0: Muy bien. Hay otro número Anónimo. A ver, un momento, por favor. No sé si me contestaría el nombre. Ya, bueno, ya no. Anónimo, amigo. Este es un número y acá hay siguiente número. Ya, póngale, hay otro número de 10 soles también. Ya no me contestó ya, porque ya más o menos ha sido 12 y 34, ya son 12 y 44. Póngale anónimo también, hay 10 soles, ¿ya? 10 soles. Amigos, todos los yapes que se están haciendo, los están haciendo a mi número. Y bueno, gracias a todas las personas que están colaborando. Gracias a todas las personas que están ayudando en estos momentos. Mi amigo David Quiroz dice lo siguiente, humildemente, mi colaboración. Gracias, David, hermano. 10 soles para Carlos Mío de parte de David Quiroz, amigos oyentes. Gracias, David. También al yape de Lino. Bueno, mi número es el 97-99-00144. 97-99-00144, señoras y señores. 97-99-00144. 144, amigos oyentes, 97 99 00 144.

0: A veces no sabemos lo que va a pasar mañana, ¿no? O más tarde, ¿no? Estamos aquí tranquilos a veces. O usted puede estar tranquilo. Y a veces salir, como se dice, salir de tu casa con miras de repente hacer algo por la vida, no sabiendo que en el camino a veces nos espera ese mal momento, ¿no? Por eso hay que encomendarnos a Dios. Dios está primero, Dios sobre todas las cosas. Dios, a Él tenemos que encomendarnos, hermanos, a Dios. Dios, Él es el que a veces nos da el permiso, nos da el permiso. No a veces, corrijo, nos da el permiso para todo, Señor, para realizar un viaje, para irnos a la chacra o al predio, como querramos decirnos, ¿no? Vamos a visitar a la familia. Dios está primero. Vamos a hacer este trabajo con el permiso de Dios. Vamos a comprar este. Tenemos algo que comprar con el permiso de Dios, hermanos. Por eso, todos a veces tenemos peligros al viajar, al conducir, ¿no? A veces se te cruzan, imagínate, hoy día se te cruzan hasta el ganado vacuno, se te cruza, hermanos. La semana, ya 3 semanas, unos jóvenes que realizan este espectáculo de la hora loca se chocaron con unos animales ahí por los panales. Y gracias a Dios que fue, a poca velocidad, se volteó la moto, raspones y nada más. Pero si vas a excesiva de velocidad, eso sí no, pues ahí de seguro que a veces nos puede pasar, a veces estas tristes noticias, ¿no? Por eso digo, Dios está primero. Nosotros que salimos, por ejemplo, en las noches a trabajar, ¿no? Salimos, ¿cuántos años en este trabajo de la música? Pero ahí está Diosito lindo. Por eso digo, Dios está primero. Cuánto le doy gracias a nuestro Todopoderoso por bendecirnos. Y gracias a Dios, ustedes están colaborando. Porque a veces también se queda sin nada el yape. A veces se queda sin nada el yape. Y hoy día muchos dicen, Lino, aquí tengo 10 solcitos para Carlos. Tengo 5 solcitos para Carlos. No, eso de verdad es un gesto muy bueno. Vamos a tocar puertas, a seguir tocando puertas, por favor. A ver, a las personas que nos puedan ayudar, nos puedan colaborar. Hoy por el amigo Carlos, mañana será por alguien de nosotros. A mi amigo David Quiroz, ya lo notó David Quiroz, ¿no? El amigo que sale a recorrer con sus ricos tamales, ¿no? En la ciudad de Olmos. Él también ha colaborado. Vamos a llamarlo a ver si coordino con lo que se me han. No sale, fíjate, no lo tengo. Personas conocidas, pero creo que en el yape, en el WhatsApp sí lo debo tener, ¿no? Vamos a invitar a los amigos de La Calera a que nos puedan ayudar. Ojalá que estén en línea, porque a veces en el campo es muy diferente, ¿no? A veces por motivos del internet no están en línea. Estoy llamando al WhatsApp. Ojalá nos puedan ayudar. Disculpen a veces la molestia que hacemos, pero lo hacemos con mucho amor al prójimo. Hoy por Carlos, mañana será por alguien de nosotros, amigos. El yape para tu colaboración es el 97-99-00144. Ya, está en línea, pero no podemos. Mi estimado amado, estoy realizando una cruzada para nuestro primo, Carlos Mío Soplopuco. Ojalá nos puedas colaborar con tu apoyo económico, hermano, a mi número de IAPE, el 9799-00144. Y justamente me está devolviendo la llamada. Amado, ¿cómo estás, hermano?
1: ¿Qué tal, Lino? ¿Cómo están, amigos? Buenas tardes.
0: ¿Qué tal, primo? Aquí, hermano, realizando una cruzada para Carlos. Carlos mío, que sufrió un mal momento, hermano, se cortó con la palana. Y no solamente un dedo, tres dedos, hermano, tres dedos de su pie.
1: Tres dedos, tío.
0: Fíjate, hermano, tres dedos. Uno, como lo dice su hermano, está a punto que le amputen un dedo. Pero bueno, sí. Vamos a ver qué van a hacer los profesionales de la salud, amado. Y te estoy, hermano, tocando la puerta de tu corazón para que nos puedas ayudar. Estamos aquí en la radio realizando una cruzada. Tú sabes que para esto de los clavos, que nos ha dicho que tienen que ponerle, ¿no? Todo cuesta, hermano, todo cuesta. No sé, hermano, si puedo contar con un apoyo económico voluntario, amado.
1: Claro, Lino, ya justamente, ¿a qué número te puedo llamar? ¿Ese número que te estoy llamando?
0: Sí, a mi número de IAPE 9799-00144. Me envías la capturita, hermano.
1: Ya, Linito, yo te voy a estar en IAPE.
0: Gracias, hermanito, disculpe ya. La molestia. Y por ahí, no, pásele la voz a la familia, hermano, allá en la calera.
1: Ya, listo, Lino, no te preocupes. Voy a pasarle la voz y te estamos enviando cualquier apoyo para el primo Carlos.
0: Ya, hermanito, ya. Gracias, amado.
1: Ya, nadie quiere limitar.
0: Ya, hermano, ya. Un abrazo.

Ya llegó el yape de José mío. Ya está a los 50 soles. Muchas gracias, José. Gracias, gracias, gracias, gracias. Ya está el yape de José mío. Y bueno, a todas las personas que nos están colaborando, muchas gracias, gracias de todo corazón. Dios.

0: 12:53 minutos. Carlos mío, hijo de Inocencio mío, y la señora Isaura Soplopuco. Ellos viven en Laguna del Carmen y este mal momento, ¿no? Cortarse con la palana, señoras y señores. 20 soles, amado, al yape de Lino Sánchez, 20 soles. Gracias, primo, gracias. Gracias, hermanos, de todo corazón. La gente, gracias a Dios, que no nos dicen no. Alguna cosa, primo, me dicen, gracias, hermanos, gracias, familias, gracias. Gracias a todos ustedes. A la señora Natalie Villegas también, que ella siempre colabora, ¿no? Gracias también. De repente, ¿quién más? Ha llegado una colaboración de 20 soles también. ¿A nombre de quién, por favor? Nombre. Ha llegado. Toda capturita me envían por ahí, por favor, su nombre para agregarlo. Ha llegado un yape de 20 soles. Gracias, hermanos, de todo corazón. Gracias a todas las personas que de una y otra forma están colaborando. Hoy por Carlos, mañana será por alguien de nosotros, amigos. Acá está su hermano, ha venido a los estudios de la radio a tocar las puertas de tu corazón. Gracias, pueblo de Olmos. La señora que ha colaborado con 20 soles se llama, a ver, aquí está enviándonos, Ronino, buenas tardes. La señora Teodolinda Julca, ella está colaborando con 10 soles. Muchas gracias, señora Teodolinda. Gracias. Ahí le yapeó a Don Lino. Sí, 20 soles. Sí, sí, correcto. Gracias, señito. Gracias, hermanos. Gracias a todas las personas que están colaborando aquí en la radio. 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Señoras y señores, por lo mejor del pueblo de Olmos, Radio Huracán 105.1. Gracias de verdad por ese gran cariño. Gracias. Gracias a Olmos ya también. Gracias, Beto, por tener ese corazón bondadoso de servir también a través de la plataforma informativa Olmos ya. Dice la señora Natalie Villegas Peña, se le hace un llamado, ha escrito aquí, se le hace un llamado a sus compañeros mototaxistas que lo apoyen, a mi esposo, dice Carlos, hoy por él, mañana será por cualquiera de nosotros, así es señora Natalie, a sus amigos mototaxistas, a sus compañeros mototaxistas, Carlos mío. No sé cómo lo conocerán a él como Chapa, no sé, así Carlos mío, lo conocerán los hermanos mototaxistas, pero porque a veces mayormente uno los conoce por las chapas, no lo conocen por nombre, ¿no? Así es, en algunas personas, no todos. Gracias, señora. Entonces, Teodolinda, sí la anotó, ¿no? 20 soles. Gracias, señora Teodolinda. Seguimos, hermanos. Aquí invitándolos para que nos puedan ayudar. Carlos mío, les comento para las personas que se están conectando recién. Carlos mío sufrió un accidente allá en La Calera, ¿no? Estando bueno y sano, ¿no? Como es, estando bueno y sano. Ha madrugado para ir, como se dice, a sufrir este corte en sus dedos, ¿no? ¿Cómo es cuando a veces las cosas pasan, amigos, y nadie estamos libres? Por eso siempre también las medidas de prevención, ¿no? Medidas preventivas, hermanos, a veces, pues en el campo, tú sabes, yo también he sido del campo, yo he andado con mis yanques, ahí como se dice, con la palana, ¿no? Claro, hermano. Y cuéntame, y de veras, ¿con qué han dado? ¿Con qué han dado él? ¿Con zapatillas, sandalias, yanque? ¿Cómo ha sido? ¿Con qué han dado Juan este Carlos?
1: Ah, mi hermano andado con sandalia andado.
0: Con sandalia. ¿Y la sandalia no se echó nada?
1: Sí, la sandalia la ha partido. La ha partido, solamente le queda un pedazo de la sandalia.
0: Sé que ha estado filuda la malanda, ¿no? Tiene bastante filo, ¿no?
1: Sí, la ha tenido porque dice que él una semana o 15 días antes dice que ha ido solito a laborar, él solito se ha ido. Y como me ha visto que ya yo he llegado por acá por Olmos,
0: claro,
1: me ha comentado y yo le he dicho.
0: Claro, te digamos para que lo apoyes, ¿no?
1: Sí.
0: Caramba, ¿no?
1: Y en ese momento me fui a acompañarlo, a apoyarlo ese día.
0: Dice, para mi amigo Carlos de parte de Teresa, espero su pronta recuperación. Teresa con 10 soles. Teresa con 10 soles se está haciendo presente. Teresa con 10 soles, señoras y señores. Gracias, señora Teresa, gracias por su apoyo. Gracias a todas las personas que están en estos momentos colaborando. Hoy por él, mañana será por nosotros. Ya anotó a Teresa, ¿no? Con 10 soles. Muy bien. Gracias, gracias. Imagínate cómo, claro, desde que, oye, como usted lo ha manifestado aquí, Juan, si dices que prácticamente ya el dedo ha estado, pues, digamos, en instante, nomás lo ha amputado la misma palana, ¿no? Qué tal manera, ¿no? Caramba. Bueno, voy a ir a la pausa comercial rapidito nomás y nosotros retornamos, amigos oyentes. Gracias a todas las personas que están colaborando con Carlos. Al parecer está llegando, creo, otro mensajito. Dice por aquí para... A ver, aquí... Ya, es el mismo, ¿no? Es el mismo de Teresa nomás, nada más. Esperando su pronta recuperación. Ya, nada más. Bueno, vamos a continuar entonces. Rapidito retornamos con más aquí en Radio Huracán. Adelante, por favor.
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0: Bueno, son la 1:12. Está colaborando la gente y yo agradezco de verdad ese hermoso gesto de muchas personas. Su hermano está agradecido también, Juan, de muchas personas que están colaborando con Carlos. En esta oportunidad quiero agradecerle al tío Bernardo Mío Benítez desde La Calera. Bernardo Mío Benítez ha colaborado con 15 soles. Y también la tiita María Evangelina Cerquén Monja, 15 soles. Ellos han hecho un yape de 30 soles. Ahí los dos son tíos ahí de tanto de Carlitos, ¿no? Y gracias ahí de verdad al tío Bernardo, 15 soles. María Evangelina, 15, 30 soles. Muchas gracias, Calera, Calera Santa Isabel. Muchas gracias. Ya, listo. Va a ver, me están comentando aquí su hermano Juan que se va a realizar una actividad este domingo. Se trata una gran pollada pro salud por Carlos, una pollada que se va a realizar el día este domingo aquí en el Laguna El Carmen, ¿no? Vamos a ver si podemos de repente escuchar aquí esta invitación para todas las personas que nos puedan colaborar con una polladita. Aquí está la invitación, la gran pollada, y vamos a ver si podemos también de esta manera nosotros ayúdame, Señor. A ver, un ratito, estamos queriendo descargar esta invitación, este flyer, ¿no? Y para así nosotros poder hacer la invitación a cada uno de ustedes. Bueno, entonces se está invitando, por favor, para este domingo, Pueblo de Olmos, Laguna El Carmen, la gran pollada, ¿no? Hoy por nuestro amigo Carlos, por nuestro primo, mañana será por nosotros. La pollada se va a realizar a las 12 del mediodía, este domingo 16, ¿verdad? 16 de agosto. Esperamos con tu apoyo. El valor de la pollada está de 13 soles. 13 soles es el precio de la pollada. ¿13 o 15? 15 dice, ¿no? 15 soles, 15 soles. Bueno, ya está. 15 soles, ahí está. Estoy viendo ahí justamente en la tarjeta. 15 soles está la pollada. Por favor, a las personas que nos van a colaborar, es en Laguna El Carmen, aquí como 15 vienen al remanso, ¿no? Aquí en este asentamiento humano, Laguna El Carmen, ahí es donde se va a realizar la pollada. Pregunten por la casa del señor Inocencio Mío, y ahí está pues Carlos, donde van a realizar, o los familiares que van a realizar esta pollada para este domingo. Estás totalmente invitado, hermano, para que nos puedas colaborar, ¿no? Con 15 solcitos y llevas una parrillada bien servidita, ¿no? Bien servida la pollada, para que de esta manera también ustedes disfruten de esta actividad. Yo les agradezco, de verdad, en nombre de nuestro Dios Todopoderoso, y sé que van a tener también muchas bendiciones. Vamos a continuar entonces, amigos oyentes, con las personas que están colaborando. Vamos ahora sí. Sigo, por favor, aquí. A ver. Cuando escucho esta canción, en verdad que a veces, cuando voy viajando, a veces escucho esta canción y me acuerdo de muchas personas que han pasado tristes momentos, ¿no? A veces amistades, paisanos que han estado en cuidados intensivos y se han salvado, ¿no? Me conmueve bastante cuando escucho esta canción. Tú estás aquí. Muy bonita esta canción que llega al corazón de muchas, en este caso, mucha población, porque aquí no solamente el pueblo de Olmos, sino nos escucha Motupe, nos escucha Jayanca. Bueno, gracias, hermanos. Ha colaborado. Por aquí he visto a nuestro amigo Niri Mercedes. Se me ha borrado el contacto de Niri, sino que yo, como siempre, colabora. Mira, no sale aquí, no sale, sale el número nomás. Varios números se me han borrado, no sé qué pasó. Gracias, Niri, 10 soles. Gracias, Niri, 10 soles. Niri Mercedes Dávila. Voy a guardarlo aquí en mi... Niri es una persona que colabora siempre, muy constante, colabora. Ya. Y gracias, Niri, por ese hermoso corazón que tienes, hermano, con el prójimo. 10 soles. Niri Mercedes Dávila, 10 soles. Gracias, gracias, gracias. ¿Quién más? Ya, Teodolinda ya estuvo, pues, ¿no? 20 soles. Ya, desde aquí seguimos. Amado también está. Amado colaboró con 30 soles. Perdón, Amado 20 y 30, 15 del tío Bernardo y 15 de la tía Evangelina, ¿no? Muy bien. Ya, ¿qué más? ¿Quién más nos ayuda, por favor, a colaborar? Para, voy a llamarlo a Abraham Sánchez. A ver, voy a llamarlo a Abraham. Ellos también están allá. Es cuánto peligro hay, ¿no? De viajar todos los días y muchas cosas, ¿no? Pero así es la vida, hermanos. No sé, ojalá que no se me haya borrado. Si no, lo llamo en el WhatsApp. Ya ve, no lo tengo. Se me ha borrado, pero en el WhatsApp sí lo tengo. A ver, vamos a ver. Vamos a ver si podemos. A ver, ojalá que esté en línea Abraham Sánchez. Está timbrando. Los voy a acompañar hasta las 2 de la tarde, señoras y señores, ¿ya? Hasta las 2 de la tarde. Hoy, por Carlos mío, soplo poco. A ver, ojalá nos puedan colaborar ahí. Nos puedan ayudar. A ver. De repente nos está con... De todas maneras, vamos a... voy a copiar el número de para poder llamarlo con llamada normal, ¿no? Con llamada normal y llamarlo al número. A ver un ratito, por favor. Ahí está. Así, sí está, sí sale acá, pero bueno. A ver, vamos a llamarlo Abraham Sánchez. Ahí está. Vamos a llamarlo Abraham Sánchez. Vamos a llamarlo Abraham Sánchez. A ver, a ver, a ver, a ver, a ver, a ver.
1: ¿Aló?
0: ¿Cómo está, señora Santos? Qué gusto, buenas tardes.
1: Buenas tardes, señor lindo. ¿Qué se ofrece?
0: ¿Qué tal aquí queriéndome
1: como... ¿Qué milagro se acordaba de los pobres?
0: No, como que ese milagro yo con Abraham siempre me comunico. Abraham se encuentra, quisiera, no sé, contar con un apoyo económico, señora Santos. ¿Se encuentra Abraham Sánchez?
1: No está. Ha dejado el celular, se ha ido a hacer una comprita, pero regresa al toque.
0: Ya, señora Santos, lo que pasa es que estamos aquí realizando una cruzada... Carlos mío sufrió un accidente allá en la calera, se cortó los dedos de su pie, imagínate, con la palana, y en estos momentos él se encuentra pues hospitalizado, señora Santos, y ojalá ahí por favor le comente a Abraham, y esperando pues como siempre Abraham es una persona humanitaria que siempre apoya, ayuda al prójimo, contar con su uh-huh. colaboración.
1: Ya, también voy a darle digo.
0: Muy bien, señora Santos Ventura de Sánchez, muchas gracias, ¿ah?
1: Ya.
0: Gracias, gracias, gracias, gracias.

Gracias, amigos, de todo corazón. De verdad, muy agradecidos con todas las personas que de una y otra forma nos atienden, ¿no? Para ayudarnos, para ayudar a las personas que lo necesitan. Gracias. Vaya revisando, de repente le colaboraron, a ver. Dice por aquí, amigo Lino, buenas tardes. Apoyando con 10 soles para el amigo Carlos mío, más conocido como el llantero. Mire, mi amigo Puse. Ya ve, yo no figura acá también su número. Clever. Gracias, Clever. Clever, hermano. Clever Puse, el llantero, está colaborando con el amigo Carlos mío. Gracias, Clever, hermano. Clever, Dios te bendiga, Clever, por ese hermoso gesto que tienes con el prójimo. Clever, muchas gracias, hermanito. 10 soles. Me envía la capturita, Clever, por favor. Hermano, me envía la capturita. Clever Puse está apoyando con 10 soles. Clever Puse, el amigo, el llantero. Él se encuentra en toda la Panamericana. En toda la Panamericana, pregunte usted por Clever Puse, el llantero. ¿Ah? Ahí está mi amigo Clever. Un abrazo, hermano. Gracias, Clever, por tu apoyo, por ese hermoso corazón bondadoso que tienes, hermano. Ese corazón humanitario con el prójimo. Clever Puse. Gracias, mi hermano. Gracias. Dios te bendiga.

Prima Marta mío, Soplopuco, responde mi mensaje, por favor, de parte de Katiuska mío Lazo. Comunícale por ahí a Marta que quieren comunicarse, su prima, de repente le ha escrito a través de el Facebook, ¿no? De repente le ha enviado un mensaje y ya por ahí se van a conectar. Gracias a todos ustedes, amigos. A ver, nos está llegando por aquí más mensajitos. A ver, escuchamos aquí. A ver, vamos a invitar. Ha llegado 10 soles. 10 soles nos están escribiendo. Nos escriben el nombre por ahí, por favor. Dios me los bendiga. Ese nombre, escriban nombre, por favor, para... Ahí está. Vamos a... también acá dice, ahí apego 10 soles, amigo Lino, Clever Calle Correa ha colaborado con 10 soles, mi estimado Clever, gracias Clever, Calle Correa 10 soles, Clever Calle Correa 10 soles, gracias Clever, gracias también por tu apoyo, hermano, de todo corazón, gracias hermanitos por... siempre estará ayudando al prójimo. Acá nos escribe 10 soles más, nos está escribiendo, a ver, porque estoy pidiendo el nombre, ¿no? Estamos solicitando el nombre de todas las personas que están colaborando con Carlos Mío Soplopuco, Carlitos Mío Soplopuco, a ver si de esta manera nosotros canalizamos la ayuda, amigos. ¿Cómo?

0: claro.
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0: Claro, Clever puse el llantero, sí, ya está, amigo Lino. Sí, este sí ya está ya. Ah, bien, bien. Ah, me envió la captura, ¿no? Correcto. Entonces solamente anotarías Clever Calle Correa. Él es Clever Calle Correa. Y ya los 10 soles, porque yo había pedido el nombre, es de Clever el llantero, que ya lo había anunciado. Sí, gracias, hermano, gracias. Clever Puse Chunga, conocido como el llantero. Él está en toda la Panamericana. Sí, muchas gracias, hermano, gracias. ¿Quién más nos ayuda, por favor?
2: ¿Cómo?

0: Bueno, son las 1:29, amigos oyentes. Carlos mío sufrió un accidente, señoras y señores, el día domingo, ¿no? En estos momentos él se encuentra hospitalizado ahí en Lambayeque, en el Belén. ¡Aló!
1: ¡Aló!
0: ¡Aló! ¡Buenas tardes!
1: Lalino, buenas.
0: ¿Qué tal, hermano? ¿Con quién tenemos el gusto?
1: Estás al aire, ¿eh?
0: Estamos en el aire, hermanito, estamos en el aire. ¿Querías en interno una...?
1: Así es, en interno.
0: Listo, un ratito, por favor. ¿Alguna inquietud? Vamos a ver.

0: Bueno, la 1:32, 32 minutos, señoras y señores, amigos de Radio Huracán. Estamos aquí ya en la parte final de esta cruzada humanitaria. Un saludo para toda la gente que ha colaborado, sigue colaborando, ¿verdad? Muchas gracias. Ha llegado la colaboración de Simón Benítez. Muchas gracias, primo Simón. Lino dice aquí en el yape de Lino, 10 soles, Simón Benítez desde el caserío Las Norias. Ahí está la familia, ¿no? La familia siempre colaborando. Gracias, Simón. Gracias, hermano, por tu apoyo. Gracias, gracias, gracias, primo, gracias. Ha llegado también 20 soles.
1: Hermana, ¿no?
0: 20 soles, ¿cómo se ve? Zoila, ahí está. Muchas gracias, hermanos. Gracias ahí a toda la gente que está colaborando, ¿no?

0: Bien, gracias ahí. 20 soles entonces. Gracias familia Correa mío, 20 soles. Muchas gracias familia Correa mío. Ahí está Jorgito. ¿Cuánto cholo? 20. Jorge Nunura está colaborando con 20 soles para Carlos mío. Gracias Jorge. Gracias Jorge también por tu apoyo. ¿No? Gracias a todas las personas que están colaborando con Carlos mío, señoras y señores. Una de la tarde con 34 minutos. Los invitamos para este domingo. Participen de la pollada que se va a realizar. Participen de la pollada que se va a realizar el día domingo a las 12 del mediodía. ¿Ya? La pollada. Este domingo 16 a las 12 del mediodía en Laguna El Carmen, amigos oyentes. Bien, aquí tenemos entonces.
1: Dolino, buenas tardes. Dolino, quería que me haga un gran favor.
0: A ver, un momento, por favor. Nos están

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1: Estamos con Abraham Sánchez. Vamos a ver si escuchamos a Abraham, que nos ha devuelto la llamada. Abraham, ¿cómo estás, hermano? Buenas tardes.
2: ¿Cómo estás? Dime, Sánchez, caramba.
1: Sí, hombre, caramba. Hermano, el mal momento, ¿no? Dice, según lo que nos cuenta su hermano, que ni bien se baja de la mototaxi, él se pone y se da con la palana en los dedos, hermano, y están a punto de que prácticamente le amputen un dedo, hermano, pero están haciendo todo lo posible, le van a hacer una operación ahí a Carlos y... Bueno, es el mal momento, estamos aquí realizando una cruzada, un aporte económico, hermano, por eso te he llamado, pero me dicen que no. Abraham Sánchez del Perú había salido y como y el hombre de la billetera, pues tenemos que hablar con Abraham, ¿no?
2: Ahí te mandas a ti solo, cholo.
1: Ya, hermanito, gracias. ¿Vas a mandar aquí a la radio?
2: Sí, ahí estoy yendo a mi hija, la iglesia está yendo a dejar, ¿ya?
1: Ya, Abraham, gracias, hermano, en nombre de la familia, gracias.
2: Ya, hermano, ya.
1: Ya, hermano, ya, un abrazo. Gracias. Muy bien, Abraham Sánchez, 10 soles, va a colaborar, 10 soles. Yo siempre, con la familia...
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1: Bueno, gracias a todas las personas. Son la 1:43 de la tarde. Ha llegado la colaboración en esta oportunidad también de la familia Soplopuco Martínez, 15 soles. Muchas gracias, familia Soplopuco Martínez, que se ha hecho presente con 15 soles. Muchas gracias, de verdad. Gracias por el apoyo para Carlos Mío Soplopuco, hijo de don Inocencio y de la señora Isaura. Inocencio Mío y señora Isaura Soplopuco.
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Vamos a continuar, amigos oyentes. Bueno, en esta oportunidad saludamos a todos los amigos que están colaborando con nuestro amigo Carlos Mío Soplo Puco.

Tiene su hijo, un gordito, ¿no? El gordito, su hijo, ¿cómo estará triste de no ver a su papá, ¿no? Caramba. El niño lo menos tendrá sus 10 años, ¿sí? Claro, el gordito 10 años. Bueno, pues también su toda la familia de verdad le afecta. ¿Cómo estará su mamá de Carlos, ¿no? La señora Isaura. Ella sufre a la prisión, nos dice, ¿no? Imagínate, todo esto afecta, ¿no? Una madre que no hace por un hijo, ¿no? Es muy triste todo esto, la verdad, de lo que está pasando la familia. Gracias a todas las personas que están colaborando. Gracias, hermanos. El YAPE, mi número de YAPE, 9799-00144. 9799-00144. A nuestros hermanos comerciantes, a veces poco los vemos que colaboran, ¿no? Poco vemos la colaboración de nuestros hermanos comerciantes. Dios algún día también les tocará su corazón para que nos puedan ayudar. Hay muchas personas que necesitan amigos oyentes, ¿no? En este momento que a veces pasa las cosas, ¿no? Pero bueno, en esta oportunidad yo agradezco a la gente que nos hace todo lo posible, haciendo llegar su colaboración, ¿no? Gracias a nuestro amigo Clever, también Clever. Gracias, Clever. Gracias a todas las personas que de una y otra forma están haciendo llegar su colaboración. Carlos mío, voy a llamarlo a nuestro amigo, de repente también como nos pueda colaborar, como lo conoce, ¿no? El amigo Coqui Calderón, conocen a Carlos. Hay muchas personas que conocen a Carlos, ¿no? Vamos a llamarlos. Bueno, vamos a invitarlos, por favor, a ver. Ojalá podamos contar con la colaboración de todas las personas de buen corazón que nos puedan ayudar en este momento difícil que está pasando Carlitos mío, soplo poco. En estos momentos él se encuentra hospitalizado. Bueno, no vamos a tener la suerte.

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1: La 1:48 en Radio Huracán.

0: Muy bien, gracias Adrián. Soplopuco, Soplopuco ha colaborado con 10 soles, ¿verdad? Gracias Adrián. Gracias, gracias, gracias, gracias. Gracias, amigo. Vamos a darle una lecturita ahí a las personas que nos han colaborado y agradecerles de paso también por su apoyo a nuestro primo Carlos mío Soplopoco. Adelante, señora.
1: Al señor Melesio Tirquehuanca Seña, 10 soles. Bárbara Sánchez, 10 soles. Chito Sotero, 10 soles. Petronila mío Benítez, 50 soles. José mío, 50 soles. Rómulo mío Sánchez, 10 soles. Marco Sánchez Pupuche, 10 soles. Francisca, 10 soles. Arnaldo Juárez, 10 soles. Juanita Juárez, 5 soles. A la señora Elba Sánchez, 20 soles. Vanessa Nunura Sánchez, 15 soles. Anónimo, 10 soles. Anónimo, 10 soles. Al señor David Quiroz, 10 soles. Amado mío, 20 soles. Teonilda Julca, 20 soles. Teresa, 10 soles. Al señor Bernardo mío y esposa, 30 soles. Nidi Mercedes Dávila, 10 soles. Clever Calle Correa, 10 soles. Simón Benítez, 10 soles. A la familia Correa mío, 20 soles. Jorge Sánchez, 20 soles. Abraham Sánchez, 10 soles. Al señor Lucho Odar, 20 soles. Al señor Adrián Soplopuco, Soplopuco, 10 soles. A la familia Soplopuco Martínez, 15 soles. Muchas gracias.
0: Muy bien. Clever, ahí Clever Correa y Clever Puse ahí, ¿no? Ah, sí, anótale ahí Clever Correa y Clever Puse también ahí. Para Clever Puse el llantero. Y ahí Clever Correa también, ¿no? Bueno amigos, hemos llegado a la parte final. Vamos a agradecerles a todas las personas que nos han colaborado. Gracias, hay que ir a visitar a Chito también. Ahí tiene 30 soles que se va a cobrar ahí. Gracias por su colaboración. Gracias hermanos. Juan, palabras de agradecimiento para todas las personas que han colaborado con tu hermano. Y alguna cosita pues, y de paso también invitar para el día domingo, ¿no? Que se está realizando una actividad, una apoyada, el domingo a las 12 del mediodía en Laguna del Carmen. Juan, agradecemos a la gente, agradecido hermano con el pueblo que ha apoyado, ¿no? En este momento difícil que está pasando tu hermano. Juan, te escuchamos.
2: Bueno, Lino, gracias. Gracias a todos los amigos y compañeros que han apoyado a mi hermano Carlos, gracias al pueblo también. Por un granito que han brindado, ¿no? Gracias a todos, gracias a ti también, Lino, gracias a la Radio Huracán, que está para el pueblo, y les invitamos para el domingo, le vamos a hacer un proxalú, una apoyada a mi hermano en el Laguna del Carmen. Ahí está en la tarjeta, está, también pueden comunicarse o escribir al WhatsApp el mismo número del IAPE. También estamos.
0: Repite el número de IAPE, por favor, Juan, de repente quieran comunicarse la población.
2: El número del IAP es 963-786-221. Está a mi nombre, está de Juan Mío.
0: Repítalo, por favor, repítalo.
2: 963-786-221. Está a mi nombre. Yo soy su hermano de Carlos. Cualquier tiene WhatsApp, alguna apoyada que necesitan apoyar, nos pueden escribir para llevarlos a su domicilio. Alguien que quiera, un compañero que quiera apoyar para el domingo.
0: Muy bien. Muchas gracias entonces personas, amigos que nos han colaborado. Gracias de todo corazón por ayudar a nuestro amigo Carlos. No sé si vamos a ver si sumamos el total para decirle a la población su colaboración que se ha hecho aquí en la radio.
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2: Bueno, antes de retirarme, señoras y señores, antes de retirarme, se ha reunido la cantidad de 455 soles. 455 soles se ha reunido, 455 soles. Muchas gracias a todas las personas que han colaborado. Gracias de todo corazón. Permiso, buenas tardes. Ya viene Lex Sebas para continuar con el programa musical. Gracias, continúa la programación. Permiso, adelante Lex Sebas, señoras y señores.

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0: ¡Ay, ay, ay! ¡Hola, hola! ¡Muy buenas tardes! ¡Buenas tardes toda mi linda gente de Olmos y Caseríos! ¡Buenas tardes la gente también de Tongurrape, Motupe, Jayanca! ¡Oye, toda la región Lambayeque, caramba, todo el Perú que están conectados a esta hora! ¡Buenas tardes, el público lindo! ¡Buenas tardes, madrecita linda!
1: ¡Arriba de todos, arriba!
0: ¡Buenas tardes, papito! ¡Caramba, buenas tardes también para todas las señoritas! ¡Caramba, también para todos los jóvenes de distintos lugares que también ya están conectados a esta hora! ¡Hoy viernes 14 de agosto, caramba, fin de semana! ¡Gente, ustedes ya lo saben! El cuerpo lo sabe.

0: se encuentra toda la linda gente Caramba, nuestros hermanos comerciantes, Caramba, hermanos agricultores, hermanos transportistas que también están en la móvil. Hoy un saludo muy especial también con mucho cariño para cada uno de ustedes. Toda mi linda gente Caramba, estamos de calor. Nosotros estamos de calor, gente, nosotros estamos de verano para esta hora de la tarde, ¿ah? Bueno, ¿cómo se encuentra una vez más? Toda la linda gente, gran inicio, Caramba, de programa. Hoy ya lo saben, gente, que el día de mañana, Caramba, el día de mañana, 15 de agosto, el evento esperado, nos vamos a Boca Chica para bailar y gozar con Lexeo y Orquesta, Caramba, en su gran feria patronal de la Santísima Virgen de Pacaypampa, una fiesta a lo grande. Caramba, nos vamos a bailar con el repertorio variado que tiene Lexeo y Orquesta para todo el público lindo que va a estar presente, por supuesto, ¿ah? Bueno, buenas tardes, una vez más, bienvenidos al programa. Ya lo saben, gente, hay que compartir la transmisión en vivo. Saludamos para todos los seguidores de Radio Huracán, los 105.1, Caramba, Radio Paraíso en los 103.7 y Plataforma Informativa Olmos ya a esta hora de la tarde. ¡Bienvenidos al programa! Lo mejor de la música variada a esta hora con Lex Sebas en la radio. ¡Vamos, maestro!
1: ¡Escúchalo!

0: ¡Ondo grumo, grumo!
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0: Buenas tardes, mis amigos de Lima, saludos. Mis amigos de San Cristóbal.
3: Saludos para Luisito.
0: Ay, ay, ay, Luisito. Vamos, William Monja, saludos.

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1: aquí en Sin Cape.
2: Oye, mis amigos de Sin Cape Tours,
1: salud, salud,
2: todos los días en sintonía, saludos. Arriba.

las mamitas en casita. Caramba, escuchándote la radio. Con mucho cariño, Alex Sebas, para todos, cada uno de ustedes, ¿ah? La gente de Mocambe, saludos, Mocambe.

0: ¡Se prepara! ¡Se prepara Boca Chica el día de mañana! Allá vamos con todo el cargamento.
1: Nos quedamos en...
0: del exceso de riqueza, ¡allá vamos!
1: ¡Nos quedamos!

0: La familia Monja Timaná con mucho cariño. Caramba, la gente Sánchez, la familia Sánchez Pupuche, la gente de Guaral. Saludos, mi linda gente.
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¡Caramba! Oye, la gente anda empilada. Lex Sebas, qué buena música. Por acá me están escribiendo. Caramba, agradeciendo. Me dice, somos Lex Sebas. Somos del Comité de la Santísima Virgen de Pacaypampa. Caramba, me dice, estamos con todos los ánimos. Que el día de mañana estaremos bailando caramba con tu persona. Muchas gracias. Oye, gracias. La gente de Boca Chica, el día de mañana se prepara un espectáculo garantizado. Y sobre todo, gente, es una orquesta en vivo. Caramba, torres aéreas, escenario, luces. Una fiesta a lo grande en Boca Chica para bailar y gozar con el repertorio variado con Lex Sebas y Orquesta. Asimismo, caramba, también agradeciendo, caramba, a toda la linda gente también que se encuentra en el paraíso. Caramba, el día de ayer también nos llamaron. También un saludo muy especial también para toda la linda gente que también se encuentra en el paraíso. Caramba, también este por acá mandando las proformas. También para la Santísima Virgen de Virgen de Guadalupe, por acá me dicen. Ahí, claro que sí. Ahí, por supuesto, que también ahí estaremos. Y están todas las coordinaciones. También con toda mi linda gente también del paraíso. Con mucho cariño para cada uno de ustedes. Bueno, también un saludo muy especial para toda la linda gente de Vinguard. Caramba, que también se estará de aniversario. Caramba, Vinguard. Ahí también están todas las coordinaciones para bailar y gozar también con Lex Sebas y Orquesta, por supuesto. Bueno, también un saludo muy especial. Caramba, por acá me están comentando. Hoy, el día de hoy 14 de agosto, está de cumpleaños también con mucho cariño. Caramba, mi tía Teonila Sánchez, con mucho cariño. Caramba, el día de hoy, su cumpleaños, de parte de toda la familia, especialmente también de su querida madre, caramba, Petronila mío, y bueno, también de toda la familia Sánchez Alvarado, con mucho cariño. El día de hoy está de cumpleaños mi tía Teonila, le mando un fuerte abrazo, que la esté pasando muy bonito con toda la familia. Un fuerte abrazo, que el día de hoy está de onomástico. Bien, seguimos así. Muy bien, qué bonito para todo ese público maravilloso. Buenas tardes. Caramba, toda la gente que también están conectando, Lex Sebas, por supuesto, me dice, qué buena programación a esta hora de la tarde. Gente, ustedes ya lo saben, nosotros estamos aquí con el mejor de la música variada, también con los grandes éxitos para todo el público maravilloso que también se encuentra, caramba, en el labor de su trabajo. Caramba, también la gente que también se encuentra en las empresas. Saludos cordiales para toda mi linda gente que también están conectados a esta hora de la tarde. Por acá me dice Lex Sebas, por favor, una música, me dice, vamos variando la música. Claro que sí, también vamos variando la música. Por supuesto que también el día de mañana estaremos en, nos vemos en Boca Chica para bailar y gozar hasta las últimas consecuencias con Lex Sebas y Orquesta. A partir del día de mañana, a partir de las 8 de la noche, empieza el espectáculo con Lex Sebas y Orquesta. Buenas tardes, bienvenidos a esta hora de la tarde, Lex Sebas en la radio. ¡Vamos, vamos, vamos! ¡Volumen, maestro, por favor! ¡Volumen, volumen! ¡Dale, hombre!

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3: Allá vamos, Boca Chica.
4: De oro.
3: Caramba, un gusto encontrarnos con toda la familia, con todos los amigos, allá vamos.

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Se prepara, mi gran amigo del paraíso. Con mucho cariño, Alexeo y Orquesta. La gente de Bingwar. En su aniversario.

Buenas tardes, mis grandes amigos. Para toda la gente que también sigue visitando Tienda Leaks. Saludos con mucho cariño, ¿ah? ¿Eh?

0: tienes para hacer.
1: Ay, Dios mío, definitivamente te voy a olvidar. ¿Ah?
0: Bueno, un saludo muy especial. Yo feliz.
1: Muy bien, por acá me están diciendo Lex Evas. Un saludo muy especial también con mucho cariño. Caramba, también para el señor Gilmer Alvarado, que también el día hoy, 14 de agosto, caramba, está cumpliendo un añito más de vida. Caramba, los saludos de su querido padre, el señor Miguel Alvarado. Y caramba, también de parte de su querida madre desde el cielo, Faustina. Caramba, de todos sus hermanos. Caramba, también de Milagros Alvarado, de Cintia, de Memo, Miguel Ángel, de Cristian y de todos sus hermanos, toda la familia. Cumpleaños el día de hoy, caramba, de Gilmer Alvarado, caramba. Amigo Gilmer, que la pases muy bonito con todos tus seres queridos. Caramba, tu madrecita desde el cielo también te está cuidando, bendiciendo.

0: Bueno, muchos éxitos, que la pase muy lindo. Ahora me han comentado que el día de hoy va a haber una cena familiar. Ah, nos vamos a Sincape, nos han invitado. Bueno, un fuerte abrazo para toda la gente también de Sincape. Muchas gracias y felicidades, amigo Gilmer. ¡Vamos, maestro, continuamos! Vamos con los saluditos, caramba, a toda la gente que también está conectados a esta hora. Hoy un saludo muy especial también para la familia Sánchez Buche, caramba, también para Marleni, caramba, también la gente que también se encuentra en Huaral. Saludos, ¿cómo se siente Huaral? ¿Hace calor? ¿Hace frío? ¿Ah? ¿O de repente están asustados porque dicen que va a haber temblor? ¿Ah? Gente, uno nunca sabe, siempre con la bendición de Dios, ¿ah? Bueno, para acá también tenemos los saluditos. Caramba a todos los muchachos de Sincape Tours. Caramba para Miguelito, Luis Alvarado, Maki, José Ramos. Y para Marcial, caramba, más conocido como Botas Blancas, dicen los muchachos. Ay, caramba, acá los muchachos andan que molestan, acá el hombre, hombre. Bueno, buena Marcial. Para acá también tenemos un saludo muy especial también para la familia Lizana Chinchay. Caramba, para todos los chicos de Románticos de Corazón. Caramba, desde Guarmaca, full sintonía. Un saludo muy especial también para mi gran amigo Joan en la primera guitarra. Saludos, que también están conectados, ¿ah? ¿Eh? Bueno, también un saludo muy especial para toda la linda gente también de Mano de León. Caramba, un fuerte abrazo para mi linda gente también de Mano de León. Caramba, con mucho cariño. Caramba, la familia Gonzaga Jaramillo. Caramba, la familia José Gonzaga. Para su esposa, Jesús Jaramillo. Los saludo desde Lima, de sus hijos. Caramba, de toda la familia que también están conectados a esta hora. Bueno, también un saludo muy especial. Caramba, por acá me dicen Lex Eva, buenas noches. Me dicen, caramba, desde Italia, que están sintonizando la radio. Muchas gracias para la señora Beba y toda su hermosa familia. Caramba, que también nos están viendo la transmisión a esta hora de la noche en Italia. Bueno, acá en Olmos, caramba, son 2 de la tarde con 46 minutos. Bueno, continuamos con los saluditos. Caramba, también la familia mío Chunga. Un saludo muy especial también para toda mi linda gente también de Pañalá, conectados a esta hora. Por acá dice Lex Evas, saludo, me dice, para su sobrina, de parte de la señora Beba. Caramba, Luana Arroyo. Caramba, la gente que también se encuentra en Olmos. El día de ayer estuvo de cumpleaños. Bueno, saludo para Luana Arroyo, que el día de ayer estuvo de onomástico. Y bueno, que le haya pasado muy bonito. Bueno, continuamos. Gente, ya no saben que lo mejor de la música variada con Lex Evas en la radio. Y bueno, también ya saben que el día de mañana nos vemos con toda mi linda gente de Boca Chica en su gran feria patronal de la Santísima Virgen de Pacaypampa. El día de mañana, 15 de agosto, Lex Evas Orquesta para bailar y gozar. ¡Vamos, maestro! ¡La música continúa! ¡La diversión a esta hora de la tarde! ¡Vamos, maestro! ¡Dilo!
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Saludos, mis amigos de Lima. ¡Sí!

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0: la Camin Selectiva. ¿Cuándo vas a transmitir de nuevo en TikTok? Oye, gente, hay que regresar en TikTok, ¿ah? Hay que transmitir en la noche para conversar, platicar con ustedes. ¿Ah? Puede ser, gente, puede ser, lo podemos pensar. ¡Cuéntale!
1: ¡No le engañe más!
0: ¡Mami, qué bonito! ¡Ay, Dios mío! ¡Y solo dile! ¡Qué bonita música para todo el público que también está conectados a esta hora! Por acá me dice el ex Evan, márchate, por favor. Oye, no, no sé si de repente me lo están diciendo que me vaya o me están pidiendo la canción. Uy, qué bonito. Para todo este público maravilloso que están conectados a esta hora de la tarde, les mando un fuerte abrazo. Y estamos enlazados con Radio Huracán, Radio Paraíso, plataforma informativa Olmos Ya. Para todo este público lindo, caramba, de repente están en casita o de repente labor de su trabajo. Bueno, lo importante es que están en sintonía a esta hora de la tarde con Exebas en la radio. 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Por acá me dicen, Exebas, márchate, por favor. Bueno, para todo el público lindo que también están conectados a esta hora, les mando un fuerte abrazo. 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La música continúa, la diversión a esta hora. Lexebas en la radio.
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0: ¡vamos, maestro! ¡Vamos, vamos!

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Bueno, ya toca su corte de cabello para el día de mañana, gente. ¡Nos vamos a Boca Chica mañana! ¡Muy bien, qué bonito! ¡Márchate, por favor! Creo que me lo han dicho indirectamente, gente. Bueno, un saludo muy especial para toda la linda gente que también siguen conectados. Caramba, un saludo muy especial también para toda la linda gente también de Lima. Caramba, Carlitos Pupuche. Caramba, que también están conectados a esta hora de la tarde, la familia Pupuche Cerquén. Bueno, también un saludo, Lex Evas. Me dice, por favor, para Coqui, para Renato, para Daniel Peñarrieta, Vite. Caramba, la gente que también se encuentra en Garbanzal. Un fuerte abrazo para todos mis grandes amigos de Garbanzal. Oye, muy pronto también estaremos con la familia Vite. Caramba, también para bailar y gozar hasta las últimas consecuencias, como de costumbre con Lex Evas y Orquesta. ¡Saludo para la familia Vite! Bueno, vamos. También Lex Evas me dice, por favor, no te olvides de la familia Chaquila. Caramba, el pueblito. Somos tus hinchas, me dice. Por favor, vas a regresar, me dice, en el aniversario del colegio. Caramba, en el mes de septiembre, me dice. Caramba, claro que sí. Un saludo muy especial también para mi gran amigo Jimmy. Caramba, para Hilmer. Para toda la gente que también se encuentra en el pueblito. ¡Saludos! Muy bien, vamos con los saluditos. Por acá, por favor, para la familia Carrasco Castillo. También la gente que también se encuentra en Filo, que es con mucho cariño para cada uno de ustedes. Caramba, para toda la gente que también están conectados a esta hora de la tarde. Para Negrita Linda, caramba, con mucho cariño. También para Juanita Jaramillo. También un saludo muy especial también para Josecito Arroyo. Buena, José Arroyo en las blancas y en las negras. Caramba, en el teclado. Saludo para José Arroyo. Caramba, también para José Nicolás. Caramba, la familia Mío Flores. Caramba, también la gente de San Pablo TV. Caramba, también la gente de Pacora, que también están escuchando la radio. Muchas gracias. Para Luis Almanado, Alexander Romero. Caramba, William Monja, también la gente de San Cristóbal. Carlos Casanueva, perdón, Casanova. Toda la gente que también están conectados a esta hora de la tarde, ¿ya? Muy bien, estamos cumpliendo todos los pedidos musicales a esta hora de la tarde. Por acá me dice Lex Evas, por favor, un saludo para mi gran amigo Lino Sánchez. Por favor, pásame la canción Amor Serrano, me dice, de parte de su amigo Adrián Alvarado. Caramba, toda la gente que también están escuchando la radio. Muy bien, el pedido musical a esta hora de la tarde. Amor Serrano, de la nueva juventud, al estilo de la nueva juventud, de Lino Sánchez. ¡Vamos, maestro! ¡Ay, ay, ay! ¡Y siempre arriba! ¡La nueva juventud!

¡Ay, bandido los muchachos! ¡Bandido los muchachos, Lexema, me dice! Así las pateaba y más lo querían, me dice.

0: ¡Ay, ay, ay, gente! Caramba, nos acaban de llegar un simulacro. Gente, acaba de llegar un simulacro aquí en el celular. Muy bien, vamos a parar la música. Muchachos, bueno, también quiero mandar un... Quiero leer este mensaje. Un mensaje informativo. Gente, acaba de llegar un simulacro aquí justamente. Un mensaje informativo. Caramba, ya es el segundo simulacro nacional. Multipeligro ante las lluvias intensas y peligros asociados. Evacúe hacia zonas seguras y puntos de reunión. Sigue las indicaciones de tus autoridades. Instituto Nacional de Defensa Civil. Defensa Civil, tarea de todos. Gente, hay que prepararnos para las lluvias. Caramba, me imagino que también a algunas personas les ha llegado su mensaje ahí en su celular. Pero bueno, tener mucho cuidado, gente, porque se vienen las lluvias. Las lluvias se vienen con todo. Y bueno, ahí sí vamos a bailar amor serrano hasta las últimas consecuencias. ¡Vamos, maestra! ¡Continúa la música! ¡Salud, salud! ¡Salud para Amelia! ¡Cómo le encanta esta canción! Muy qué bonito para todo este público maravilloso que están conectados a esta hora de la tarde. Caramba, que también están escuchando este bonito programa. 3 de la tarde con 4 minutos. Caramba, 3 de la tarde ya con 4 minutos para todo este público maravilloso que están conectados a esta hora. Caramba, la familia Gonzaga Jaramillo. Caramba, para Leomar Támara. Toda la gente que también está conectados a esta hora, escuchando de la buena música, de la buena programación a esta hora de la tarde con Lexeva. Bueno, continuamos con la música, maestro. Ya lo saben, gente, están cordialmente invitados el día de mañana. El día de mañana nos vemos en Boca Chica para bailar con Lex Evas y orquesta con lo mejor de la música variada a esta hora de la tarde. Oye, Lex Evas, por favor, una salsita, ¿qué pasa? Queremos bailar una salsita, mis Lex Evas. Caramba, no, gente, no se preocupe, que también vamos a presentar una salsita a esta hora para todos los seguidores de Radio Huracán, Radio Paraíso y Plataforma Informativa Olmo ya a esta hora de la tarde. ¡Una salsita a esta hora de la tarde! ¡Vamos, vamos, maestro! Caramba, por favor, vamos con la salsita que también están conectados a esta hora para todo ese público lindo. ¡Vamos, maestro! ¡Adelante! ¡Salsa!
1: ¡Sorpresa! ¡Ajá! ¡Oscar de León!

0: la buena música. Con mucho cariño, Lexeva, para todo ese público lindo, ¿ah? ¡Conectados! ¡Ay, ay, ay! ¡Bravo!
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0: ¡Con la mano para arriba, salsero!

0: lo sabe.
1: Caramba, fin de semana, gente. No, tenemos que descansar. Mañana nos amanecemos en Boca Chica para bailar y gozar con Exceva y Orquesta. El público lo sabe. 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Para cualquier tipo de compromisos, matrimonio, bautizos, 15 años. Caramba, eventos populares. Ya lo sabe, con Exceva y Orquesta. Caramba, tocamos una tocamos un repertorio totalmente variado. Cumbia norteña, cumbia sanjuanera, sí. Música del recuerdo, merengue, salsa, guaynos, sí, de todo un poquito con Exebas y Orquesta. Bueno, también un saludo muy especial también para Telismar Monja. Caramba, toda la gente que también está conectada a esta hora. La señora Viva que está escuchando la radio, muchas gracias. A esta hora en sintonía, que están conectados desde Italia a esta hora de la noche en Italia. Saludos, ¿eh? Bueno, continuamos. Por acá mi Selexeba, por favor, seleccionate el bandido. Y también que están escuchando la radio, no se preocupe, ¿eh? Bueno, continuamos con la música mañana. Lexebas en la radio. Ya viene el bandido a esta hora de la tarde. Vamos, vamos, vamos, vamos, maestro.

muchos dicen que en la esquina hay camino bandido. Caramba, ese bandido soy yo, muchachos. ¡Salud, salud! Escuchando la radio, un paraíso con huracán. ¿Para qué más? ¿Para qué más? Muy bien, qué bonito para toda mi linda gente que también están conectados a esta hora de la tarde. Caramba, también un saludo muy especial también para todo el público que también están conectados a esta hora. Un saludo muy especial toda mi linda gente que también están escuchando, caramba, a full chamba. Caramba, están en la móvil. También un saludo muy especial también para cada uno de ustedes que también están escuchando la radio. Bueno, muchachos, nos ponemos de acuerdo. Lexeba, por favor, vamos variando la música. Me dice, por favor, ahí nos vemos para bailar y gozar con tu agrupación. Me dice el día de mañana. Claro que sí, gente. El día de mañana nos vamos a Boca Chica para bailar y gozar los grandes éxitos con Lexeba y orquesta. Vamos, maestro. La música continúa. La diversión. El público conectado está disfrutando de la buena música para cada uno de ustedes. ¡Vamos, maestro!

muchísimas gracias, gente. Nos vamos del programa. Gracias a toda mi linda gente, gracias a nuestro Padre Celestial por la confianza. Caramba, nos despedimos. Si Dios lo permite, ya retornamos el día lunes, porque mañana nos vamos al pueblito. Perdón, nos vamos a Boca Chica, ¿qué digo? Mañana nos vamos a Boca Chica con Exo y Riqueza, muchas gracias. Se me cuidan, un fuerte abrazo. Bye bye, mi gente.

Cuidado, para acá recién me acaban de enviar un último mensaje. Deseo para la gente sin capetur, el presidente Maki, el terrible Mense para Luis Enrique, Kalim para Miguel Alvarado, Francito, Fernando Eladio, el Olegario, Marcial, muchas gracias, mi linda gente. Nos vemos, gente. Un fuerte abrazo. Bye, bye.

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1: 4 y 2 minutos.

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1: 4 y 5 minutos.

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1: 4 y 9 minutos.

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1: 4 y 13 minutos.

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1: 4 y 17 minutos.

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2: 4:21 minutos.

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1: 4 y 24 minutos.

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1: 4 y 27 minutos.

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2: 4:31 minutos.

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2: 4:35 minutos.

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2: 4:39 minutos.

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2: 4:43 minutos.

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3: 4:46.

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1: 4:49.
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1: 4 y 52 minutos.

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agradecemos a nuestro Dios Todopoderoso por esta oportunidad que nos brinda de estar con cada uno de ustedes, queridos oyentes, en este maravilloso programa La Voz de la Liberación. Estamos agradecidos a nuestro Padre

0: A la voz de la liberación. Y se viene transmitiendo por esa hermosa radio Huracán 105.1. Así que oyentes, quien tiene el gusto y el placer de saludarles en esta hermosa tarde, su hermana y amiga en Cristo, Yulisa Torres. Estaremos, viejos oyentes, con cada uno de ustedes para compartir.
1: Yo quiero ver
0: lo que nuestro Dios Todopoderoso viene haciendo en nuestra iglesia pentecostal, Dios es amor. Como nuestro Dios Todopoderoso viene en los oyentes cambiando, restaurando vidas. Y así es, nos encontramos aquí
1: en el cielo
0: hoy viernes.

esta poderosa vigilia donde nuestro Dios ha preparado para cada uno de vosotros. Amigo oyente, siendo ya 5 de la tarde más 15 minutos, estamos ya en esta hora nosotros para compartir con cada uno de ustedes. Este es la cordial invitación para que hoy usted participe con toda su amada familia a esta poderosa vigilia. Sabemos que nuestro Dios ha preparado esta poderosa campaña. Quiere decir que, ojo oyentes, que estamos en una nueva campaña donde nuestro Dios ha preparado. Hoy viernes estamos en esta gran vigilia, ya que, ojo oyentes, en el tercer viernes de la campaña, por 7 viernes consecutivos, la unción de Dios que liberta. Queridos oyentes, hoy estamos en el tercer viernes. Así es, mi oyente, nuestro Dios viene glorificándose tras viernes en esta poderosa campaña que es la unción de Dios que liberta. Claro que sí, querido oyente, es la unción de nuestro Padre Celestial quien liberta. Por lo tanto, usted en esta hora que nos viene escuchando, te hacemos la invitación para que usted participes y puedas alcanzar el poder de nuestro Dios Todopoderoso. Usted puedas alcanzar el milagro que tanto anhela. Así lo oyente, nosotros lo preparamos con ese gozo, con esa alegría, porque hoy a partir de las 6 de la tarde se estará dando inicio a esta poderosa vigilia en nuestra iglesia Pentecostal Dios es Amor, ubicada en la calle San José y Huáscar. Calle San José y Huáscar, para más referencia, al frente del Hostal Sol de Olmos. Digo, gente, de repente usted dice, yo conozco el Hostal de Sol de Olmos. También nos encontramos a cuadra y media de la plaza principal aquí en esta hermosa ciudad de Olmos. Vamos con toda la familia, vamos ahí con toda la fe. Sabemos que nuestro Dios se estará glorificando de grande manera. Sí, oyente, también nos preparamos ya para esta poderosa campaña. El día domingo 16 de agosto estamos en un ayuno donde estaremos reunidos. Todos vuestros hermanos también de los anexos estarán llegando los grupos corales para así entonar las bellas alabanzas. Y los oyentes, será el día domingo, será de mucha bendición, una mañana de mucha bendición de estar en la casa de nuestro Padre Celestial. Estaremos realizando este poderoso ayuno. Y los oyentes, será de mucha bendición. La presencia de Dios irá contigo. Claro que sí, la presencia de nuestro Dios Todopoderoso, mi oyente, irá contigo. Por lo tanto, vamos a este gran ayuno donde nuestro Dios ha preparado para cada uno de vosotros. Y también estaremos, estimados oyentes, orando por el país de Colombia. Sabemos que el país de Colombia

0: nuestro pastor responsable, nuestro pastor Orestes Escoral, juntamente con su amada familia y todos los grupos corales, estaremos entonando las bellas alabanzas. Nosotros ya nos venimos preparando con mucha fe, con mucho gozo, porque, queridos oyentes, día domingo será de mucha bendición. Veremos la gloria de Dios descender una vez más en la casa de nuestro Padre Celestial. ¿Cómo están, queridos oyentes? Así es, vamos con mucha fe. Vamos, queridos oyentes, en este momento también nosotros ya a escuchar como nuestro Dios Todopoderoso viene glorificándose, como nuestro Dios Todopoderoso viene obrando en nuestra iglesia pentecostal. Dios es amor. Vamos, queridos oyentes, a dejar escuchar estos avisos importantes, porque, queridos oyentes, fines de este mes de agosto nos preparamos, porque será de mucha bendición. Este mes de agosto nuestro Dios ha preparado muchas bendiciones para cada uno de vosotros. Vamos, Dios oyentes, nosotros a escuchar estos avisos y ya retornamos con más de su programa y también estaremos compartiendo los milagros.
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5: La Libro de los Hechos, capítulo 19, versículo 11 y 12. Y hacía Dios milagros extraordinarios por la mano de Pablo, de tal manera que aún se llevaban a los enfermos los paños o delantales de su cuerpo, y las enfermedades se iban de ellos, y los espíritus malos salían. En estos últimos tiempos, los enfermos vienen siendo sanados en las poderosas campañas que la Iglesia Dios es Amor viene realizando. A continuación pasaremos a escuchar momentos de sanidades, milagros y liberaciones que acontecen en los días domingos, en las fuertes oraciones que se realizan en la Iglesia Dios es Amor.
6: Cierra tus ojos. Mira que Dios está revelando. Hay un espíritu de muerte. Hay un espíritu de muerte que está luchando contra una persona. Ese demonio no va a resistir. No va a resistir. En el nombre de Cristo Jesús. Espíritu de muerte. Tú que estás luchando contra esta vida, no va a resistir. A ti te hablo, demonio. Tú que estás en ese cuerpo, tú que fuiste pagado para dañar esa vida, no va a resistir. Salga. Mira, mira, mira, ya está. Salga, demonio. Abre un espacio ahí. Salga, demonio. Salga, demonio. Salga de ese cuerpo. A ti te hablo en el nombre de Cristo. Tú que estás luchando contra esta mujer. Mire, mire cómo está esta mujer. Mira. Salga, demonio. Salga de ella. Salga. Salga de ella. Salga de ella ahora. Salga, no resista. Demonio que fue pagado. Señor, quema. El Señor quema ahora. Suéltala. Suéltala. Suéltala. Salga ahora. Salga ahora. Suéltala, caiga por ti. Agarra fuerte, obrera. Mira lo que pasó. Día gloria a Dios. Da gloria a Dios. Está viendo. Dios está aquí liberando. Son demonios que batallan. Hermanos, a veces los problemas que tenemos en casa no es solamente un problema normal, natural, humano. Puede estar detrás demonios. Como no vemos a los demonios, no podemos tener esa certeza. Pero no vamos a estar perdiendo tiempo, que si es que no es, vamos a buscar de Dios. Y con Él vamos a salir.
7: Mi hermano, su nombre.
8: Israel Lidio Padilla.
7: Cuenta, mi hermano, ¿cuál era el impedimento en su vida?
8: El corazón que no podía respirar.
7: ¿Le incomodaba mucho?
8: O sea, respiraba como que me quitaba la respiración.
7: Y ahora, mi hermano, ¿cómo está? Respira. Levanta tu mano arriba. Agáchate. Por aquí mirando. Por... Agáchate. Ahí, sí, sí, sí. Agáchate, agáchate. Uno. Levántate. Agáchate. Dos. Levántate en el nombre del Espíritu Santo. Tres. Agáchate. Levántate. Respira, mi amigo. Respira. Otra vez. ¿Cómo está ahora?
8: Todo bien, gracias.
7: Ya no hay nada.
8: No hay nada.
7: Ya no hay dolor. Ya no hay nada. Enfermedad en el corazón.
8: No.
7: Cuando estábamos orando, ¿qué sentió?
8: Un malestar.
7: Cuando estábamos orando, ¿qué sintió en el momento de la oración?
8: Un aire, un aire.
7: Un aire que se metió. Y ahora está sanado, curado.
8: Sí, sanado, curado.
7: ¿Quién hizo el milagro?
8: Dios.
7: Dios hizo el milagro. Dale aplauso al Señor.
9: Dea gloria a Dios. Y a su nombre. Quiero orar por otra persona. Gloria a Jesús, que tiene malestar. Gloria a Jesús, a la altura de su cadera. Tiene problemas para hacer sus cosas, incluso para agachar y levantar. Hay dolencia, malestar. Gloria a Jesús, en su cadera. Yo quiero orar por usted. Levante sus manos un poquito más adelante, por favor. Levanta sus manos, cierra tus ojos, ¿ya? Levanta sus manos, por favor. Deje su Biblia ahí adelante, déjelo. Ya, cierra sus ojos. Gloria a Jesús. ¿Dónde está esa persona? Vamos, ven aquí adelante. Gloria a Jesús. Rápidamente. Gloria a Dios. Aleluya. Gloria a Jesús. Es una dolencia a la altura de su cadera. Gloria a Jesús. Bendito es el nombre del Señor. Y a su nombre. Gloria a Jesús. Vamos. Gloria a Jesús. Venga, venga, venga, venga aquí. Quiero llamar aquí personas que tienen problemas, tienes sueños, pesadillas. Se manifiesta cuando tú descansas. Gloria al Señor Jesús. Venga aquí adelante para orar a su favor. Gloria a Jesús. Vamos, ven. Gloria a Dios. Gracias, Señor. Gloria a Dios. Quiero hablar por otra persona. Esta persona también siente un malestar, pero como que es debajo de tu costilla. Debajo de su costilla. Es como si tuviera algo allí. Gloria al Señor Jesús. Y siente esa dolencia, ese malestar. Venga aquí adelante. Gloria al Señor Jesús.
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estas poderosas campañas, ya que se vienen los oyentes acercando, sabemos que es nuestro Dios quien ha preparado. Así es, oyentes, siendo ya 5 de la tarde más 40 minutos, 5 de la tarde más 40 minutos, estuvimos escuchando, ¿no?, milagros que vienen aconteciendo desde la Iglesia Pentecostal Dios es Amor. Son muchos casos, queridos oyentes, que se vienen, ¿no?, escuchando, que se vienen viendo cómo nuestro Dios viene restaurando familias, viene nuestro Dios restaurando vidas, hogares, ¿no? Y de oyente vemos, hay muchos casos.

Ella decidió ya acercarse a la iglesia pentecostal Dios es Amor, al verse ya que el espíritu de muerte lo perseguía, ¿no? Entonces se acurrió a los brazos de nuestro Dios Todopoderoso. También usted que está pasando por la misma situación, te invitamos para que usted participes también juntamente con cada uno de vosotros en nuestra iglesia pentecostal Dios es Amor.

Y para cada uno de ustedes, amigos oyentes, por lo tanto, usted no diga, no, es que yo no sé, no sé si la invitación ha sido para mí. Oyente, la invitación ha sido para todos, para todos, para todos. Porque estamos escuchando, ¿no?, milagros acontecer. Y como las personas vienen testificando el poder de nuestro Dios Todopoderoso, también estuvimos escuchando ahí, queridos oyentes, también una señora que llegó con problemas.

preparamos para estos grandes días que nuestro Dios ha preparado para cada uno de nosotros. Queremos ser los oyentes, como venimos, ¿no?, escuchando los milagros que nuestro Dios viene glorificándose en nuestra iglesia pentecostal Dios es Amor. Y así también nuestro Dios puede glorificarse en su vida de usted, oyente, en esta hora que nos viene escuchando. Vamos a participar el día de mañana también. Queremos hacer la invitación a cada joven, a cada señorita que nos viene escuchando en esta hora, que el día viernes, un día sábado 15 de agosto, estaremos

Estaremos realizando los cultos juveniles. Quiere decir que los días sábados se vienen realizando los cultos juveniles a partir de las 5:30 en adelante. Así es que el día de mañana estamos en el gran culto juvenil. Todos los jóvenes nos reunimos.

desde el culto juvenil. Y atención también a todos los adolescentes, que a partir de las 3 de la tarde, el día de mañana, sábado, a partir de las 3 de la tarde estarán teniendo su ensayo respectivo para este día, criojochentes, que nuestro Dios estará obrando grandemente. También estarán en su, celebrando, ¿no?, este culto especial. Y también, queridos oyentes, queremos hacer la invitación a cada uno de ustedes que viene escuchando esta hora. De repente tiene su adolescente en casita. Tráelos a la casa de nuestro Dios Todopoderoso para que ellos puedan recibir, ¿no?, este consejo de parte de nuestro Dios, para que ellos puedan ser instruidos en los caminos de nuestro Dios Todopoderoso. Los cultos de los adolescentes se llevará este inicio, se dará inicio a partir de las 3 de la tarde en adelante. Estarán ahí ellos participando del culto de adolescentes y también luego estarán celebrando, realizando su ensayo ya para que ellos también puedan exaltar el nombre de nuestro Dios Todopoderoso. Así que 80 que tienen adolescentes en casita, la oportunidad. De repente usted dice, no, es que mi hijo está pasando por un momento. De repente usted dice,

este queridos oyentes es la oportunidad, porque es nuestro Dios quien estará entregando palabra, quien estará entregando consejos para cada uno de los adolescentes.

0: así también nos preparamos ya, queridos oyentes, para este día domingo 16 de agosto, para este gran ayuno, donde estaremos reunidos juntamente con nuestros hermanos de los anexos para así exaltar el nombre de nuestro Dios Todopoderoso, porque será un día que nuestro Dios que nuestro Dios ha preparado para cada uno de vosotros. Así es. Y también ya nos preparamos para el día sábado 22 y domingo 23. Estaremos en esta poderosa campaña donde nuestro Dios ha preparado para cada uno de vosotros. Y para estos dos días, queridos oyentes, contaremos con la presencia muy especial del evangelista Alexander Ruiz. Queridos oyentes, también ya tenemos las palabras de confirmación para estos dos días, para cual que nuestro Dios ha preparado para cada uno de vosotros. Así que, oyente, estos dos días veremos la gloria de nuestro Dios Todopoderoso. Estaremos contando con la presencia muy especial de un siervo muy usado en las manos de nuestro Padre Celestial. Y así es como nuestro Dios ha preparado estas poderosas campañas. Y también, queridos oyentes, para fin de mes, de este mes de agosto, nos preparamos para tres días de campaña, Señor, para tres días de ayuno y oración.
1: No se aparte de nuestra sintonía.
0: Así, oyente, todos están cordialmente invitados. Estos tres días nuestro Dios ha preparado: viernes 28 de agosto, sábado 29 y domingo 30. Por lo tanto, vamos con mucha fe, con mucho gozo, a participar de esta poderosa campaña, agradando a Dios en todo tiempo. Y por lo tanto, vamos a participar de esta poderosa campaña. También estaremos contando con la presencia muy especial de un invitado también, queridos oyentes, de un pastor que nuestro Dios estará usando grandemente. Quiere decir, de nuestro pastor invitado, queridos oyentes, Ulises, quien estará llegando por primera vez a esta hermosa ciudad de Olmos. Queridos oyentes, vamos en este momento nosotros a escuchar las palabras de confirmación ya del evangelista Alexander Ruiz, quien estará llegando para este día sábado 22 y domingo 23. Así es, vamos con mucha fe y con mucha alegría ya a escuchar las palabras de confirmación y las palabras de invitación para cada uno de ustedes.
2: Eres santo.
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2: La gloria y la honra sea para el Señor. La paz del Señor, que Dios los bendiga a todos y cada uno de ustedes, queridos hermanos oyentes del programa La Voz de la Liberación. También Dios bendiga a mi pastor Oreste Descoral. Queridos, quien tiene todo el gusto de saludarte es tu amigo y hermano en Cristo, el evangelista Alexander Ruiz, también entregando mis palabras de confirmación para estos días de victoria, en donde veremos la gloria de Dios moverse de manera sobrenatural. Hermanos, esta es una invitación para este día sábado 22 de agosto. Atención Olmos y alrededores. Este día sábado 22 de agosto estaremos ahí en Olmos para poder llevar las bendiciones de Dios. Estamos celebrando la campaña Él nunca te fallará, porque hermanos, Dios nunca falla. El hombre puede fallar, la mujer puede fallar, el médico te puede fallar, pero Dios nunca te va a fallar. Y es justamente el lema de la campaña en la cual estamos siendo partícipes para este día sábado 22 de agosto. A ti te hablo, amigo oyente, a ti te hablo, amiga oyente, usted que nos está escuchando quizá por primera vez, por segunda vez. No es casualidad que tú estés escuchando este programa de radio, no es casualidad que tú estés escuchando en este momento esta palabra. Es voluntad de Dios, porque Él quiere hacer una obra en tu vida. La Biblia dice que nada sucede por casualidad, ni la hoja de un árbol se mueve si no es por la voluntad de Dios, querido, querida amiga, usted que nos está escuchando a través de la radio. Y justamente, como Dios jamás te va a fallar, Él te invita a que vengas a su presencia, a que nos acompañes en un lugar en donde estarás escuchando la poderosa palabra de Dios para tu vida. Y también, aparte de estar entregando el mensaje de la palabra del Señor, también estaremos alabando a Dios con las lindas y preciosas alabanzas. Estaremos allí glorificando el santo nombre del Señor, como dice su palabra: todo lo que respire, alabe a Jehová. Y si quizá usted dice, ya va a ser este día sábado 22 de agosto, ¿a qué horario va a ser? Va a ser en el horario de las 6 en punto de la tarde. Y esto en el lugar de calle San José con calle Huáscar. Así que, querido amigo, usted que está escuchando en este momento estas palabras, te invitamos este día sábado 22 a las 6 de la tarde en calle San José con calle Huáscar. Para que usted tenga una mayor referencia, eso es a cuadra y media de la Plaza de Armas de Olmos. Así que, queridos, queridas, esta es una invitación para ti. Recuerda lo que dice la palabra del Señor en el libro de Salmos, que Él es tu pastor y que Él nunca nada te faltará. Así que te invitamos, usted que quizá nos está escuchando por primera vez, segunda vez, ahora mismo es el tiempo de tu victoria. Quizás usted está pasando por algún problema, alguna necesidad. Cristo es la esperanza, Cristo es la respuesta. Él es el amigo que nunca te va a fallar. Quizás el amigo aquí en la tierra te ha abandonado, quizás incluso hasta la familia te ha abandonado. Bueno, Cristo es aquel que nunca te abandonará. Él nunca te fallará. Así que te invitamos, querido, querida, no es casualidad. El Señor quiere ponerle fin a ese problema que vienes pasando. El Señor quiere ponerle fin a esa enfermedad con la cual quizás tú estás sufriendo. Cristo es nuestra única esperanza. Quizá ya fuiste al médico, quizá ya fuiste ya a otros lugares y no has tenido ningún tipo de respuesta. Bueno, como dice la campaña una vez más, Ricardo, recalco, Él nunca te fallará. Así que la invitación está hecha para que tú puedas acompañarnos este día sábado 22 de agosto. Quien te habla, el evangelista Alexander Ruiz. Estaremos presentes allí para entregarte una palabra de parte de Dios. Así que vamos a hacer una oración aquí ahora para poder pedir al Señor que sea allí ayudándote a llegar y asistir a este evento y Él sea haciendo su voluntad. Vamos a orar. Maravilloso Dios, te agradecemos, Señor, por tu misericordia. Agradezco, Señor, por este momento que tú me das para poder realizar esta invitación a este hermano, esta hermana oyente del programa La Voz de la Liberación. Mi Dios de la gloria, Señor, sabemos que nada, Señor, nada sucede si tú no lo permites. Mi Dios de la gloria, yo sé que aquel amigo, aquella amiga que nos está escuchando ahora a través de la cadena radial La Voz de la Liberación, es porque, Señor, tú lo has querido porque tienes una voluntad, tienes un plan que hacer en su vida. Y yo te pido, Señor, seas tú confirmando, entregando la victoria, Señor, en su vida, en su familia, Señor. Aquella persona que quizás está sin esperanza, aquella persona que ha sido abandonado hasta por su propia familia, aquella persona que ya no tiene ni siquiera esperanza en el futuro, aquella persona que no quiere vivir, traiga, Señor, aquí a tu iglesia, aquí en Olmos, mi Rey de la Gloria. Traiga tu templo, Señor, a tu templo, Padre de la Gloria, para que esa persona pueda tener una experiencia maravillosa, Señor, delante de ti, y tú puedas restaurar, tú puedas sanar y hacer tu obra en la vida de aquella persona, Señor. Dios también bendiga, Señor de la Gloria, a todos los hermanos y hermanas que estarán asistiendo a este maravilloso evento con la campaña Él Nunca Te Fallará. Haga tu voluntad, mi Dios poderoso, porque sabemos que ese día estaremos viendo tu gloria en el nombre de Jesús. Amén y amén, Señor Jesús. Glorias al Señor. Que Dios los bendiga, queridos hermanos oyentes del programa La Voz de la Liberación. Recuerde, este día sábado 22 de agosto a las 6 de la tarde en calle San José con calle Huáscar, estaremos allí entregando bendiciones de parte de Dios. Estamos en medio de la campaña Él Nunca Te Fallará. Adelante, Pastor Orestes, la señal una vez más con usted. Y que Dios los bendiga, queridos hermanos. Venga y recuerda que Cristo te está llamando. Que Dios te bendiga.
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2: La Sagrada Escritura nos habla en el Evangelio según San Juan, capítulo 5, versículo 9. Cuando Jesús lo vio acostado y supo que llevaba ya mucho tiempo así, le dijo: ¿Quieres ser sano? La paz del Señor tengan todos y cada uno de ustedes, queridos hermanos del programa La Voz de la Liberación. También Dios te bendiga, mi querido Pastor Orestes Escoral. Y también para todos los hermanos que están apoyando aquí haciendo la obra del Señor, que Dios les bendiga. Oyentes, quien tiene todo el gusto de saludarte es tu amigo y hermano en Cristo, el evangelista Alexander Ruiz. También en este momento, una vez más, trayendo mis palabras de confirmación para este día domingo 23 de agosto. Atención, Olmos, los cielos serán abiertos en donde veremos la gloria de Dios moverse de manera sobrenatural. Queridos oyentes del programa La Voz de la Liberación, este día domingo 23 de agosto estamos celebrando la campaña Dios hace milagros. en el horario de las 7 de la mañana. Te estamos esperando en calle San José con calle Huáscar, a media cuadra de la Plaza de Armas de Olmos. ¿Por qué te estamos extendiendo esta invitación? Porque Cristo hace milagros. Recuerde lo que acabamos de leer en un principio, cuando dice que Jesús vio acostado a un paralítico que llevaba ya mucho tiempo. Le dijo, ¿quieres ser sano? La misma pregunta que el Señor ahora mismo te está haciendo a ti, querido hermano oyente. Quizás vienes sufriendo mucho tiempo con una enfermedad, quizás ha sido los médicos y la ciencia médica no te da respuesta, o quizás el médico no detecta lo que te está pasando, quizás ha sido incluso a los brujos, a los hechiceros, y no has encontrado la solución. Amigo, amiga, estás yendo al lugar incorrecto. Cristo te espera con los brazos abiertos. Cristo te espera para poder entregarte el milagro que tanto necesitas. Necesitas sanidad, quizás necesitas puertas de bendición, que el Señor te bendiga con un trabajo, que el Señor restaure tu familia, que el Señor te sane de aquella enfermedad. Bueno, querido, querida, Cristo lo puede hacer. Y así como el Señor Jesús entregó la palabra también para aquel paralítico de Betesda, le dijo, levántate, toma tu lecho y anda. Ahora mismo también el Señor te dice, levántate y asiste a esta campaña este domingo 23 de agosto en la campaña Dios hace milagros a las 7 de la mañana. Quien te habla, tu servidor, el evangelista Alexander Ruiz, estaremos ahí junto a un equipo de pastores orando a favor de los milagros de Dios, para que Dios haga los milagros, para que Dios sane, para que Dios restaure, y estamos seguros al 100% de que Dios estará mostrando su gloria en ese día. A usted, querido amigo, le hablo. Quizá usted siente que alguien le persigue, usted se siente que alguien le está haciendo algún mal, usted siente que algo no está bien. Acompáñanos, porque los demonios existen, el espíritu maligno existe, las obras de maldición, la brujería, hechicería, la macumba, todo eso existe, pero Cristo está viniendo aquí ahora para poder reprender toda obra de mal, toda obra de maldición, aquello que el diablo ha levantado para destruirte a ti y a tu familia. Cristo quiere entregarte ese libramiento. Cristo quiere restaurar tu hogar. Usted puede decir, pero pastor, ya mi familia está muy lejos, no creo que Dios lo alcance. Para Dios no existe distancia, querido, querida. Para Dios no existe de distancia ni impedimento. Mira, uno de los atributos de Dios es que Él es omnipresente. ¿Qué quiere decir esto? Que Él está en todo lugar. El otro de los atributos de Dios también es que Él es omnisciente. ¿Qué quiere decir? Que todo lo conoce. Y el tercer atributo de Dios, que es omnipotente, quiere decir que todo lo puede. O sea, en otras palabras, para Dios no hay imposible. Y como es el lema de esta campaña, Dios hace milagros. Queridos hermanos oyentes, no vayas ya a otro lugar. Quizá ya has gastado todo, has hecho todo cuanto has podido hacer. Mira, la entrada es completamente gratis. Aquí no se va a cobrar nada, hermanos, hermanas, porque no hay precio para los milagros del Señor. ¿Cuál es el único requisito? Ven con fe, ven con confianza, y Cristo estará realizando ese milagro. Aparte, también estaremos, aparte de orar por milagros, estaremos entregando una palabra, un mensaje de parte de Dios para tu vida, y por supuesto las alabanzas no faltarán. Estaremos allí con el órgano electrónico, con el teclado. Estaremos alabando, glorificando el santo nombre del Señor. Vendrán también grupos de alabanza, solistas, dúos, que estarán entregando las bellas alabanzas al Señor y Salvador Jesucristo. Así que, hermanos, ya la invitación está extendida, pero vamos a hacer una oración para que Dios sea respaldando y te pueda ayudar a que puedas acompañarnos este domingo 23. Vamos a darle la gloria al Señor. Aleluya. Mi Dios todopoderoso, mi Cristo de la gloria, Señor, una vez más vengo delante de ti para poder agradecerte, Señor, primeramente por la oportunidad que me das de poder, Señor, entregar estas palabras de invitación a mis hermanos oyentes de este programa radial, La Voz de la Liberación. Mi Cristo de la gloria, te pido en el nombre de Jesús, tú que conoces su necesidad, tú que conoces, Señor, su aflicción y su anhelo, te pido, Señor, ponga esa esperanza en aquel corazón que se encuentra desesperanzado, aquella persona que fue desahuciado por la medicina, aquella persona que quizás ya no encuentra solución y no ha encontrado solución en ningún otro lugar. Tráelo, Señor, aquí a tu casa de oración, aquí a nuestra iglesia pentecostal, Dios es amor, aquí en Olmos. Traiga, Señor, para que se dé cuenta que tú tienes poder, que tú eres un Dios real, que tú eres el Dios real, que para ti no es imposible, Señor. Traiga, Señor, a esa persona para que pueda presenciar el poder de Dios moverse en su vida y en su familia. En el nombre de Jesús, elimina todo obstáculo. En el nombre de Jesús, elimina toda barrera que el diablo quiera poner para que aquella persona no alcance su bendición. En el nombre de Jesús de Nazaret, gracias, Padre, Hijo y Espíritu Santo de Dios. Amén y amén, Señor Jesús. Glorias al Señor. Hermanos, hermanas, ya la invitación está hecha. Te invitamos una vez más la dirección. Estamos ubicados en calle San José con calle Huáscar. A referencia suya, estamos a 1:15 de la Plaza de Armas de Olmos. Ya sabe, este día domingo 23 de agosto, en el horario de las 7 en punto de la mañana, estaremos allí para darte la bienvenida. No dejes que nadie te lo cuente, ven tú mismo y ten una experiencia con el Señor. Mi pastor Orestes, hermanos también de los estudios, estas han sido mis palabras de confirmación para este maravilloso evento. Queridos hermanos oyentes, quien tuvo el gusto de acompañarles en este momento, su amigo y hermano en Cristo, su servidor, el evangelista Alexander Ruiz, conmigo será hasta una próxima oportunidad. Que Dios los bendiga, los esperamos en el amor del Señor.

oyentes, ahí nosotros estuvimos escuchando, ¿no? Palabras ya de confirmación del evangelista Alexander Ruiz, ¿no? Donde nuestro Dios Todopoderoso ha preparado para que él este día, sábado 22 y domingo 23, pueda estar aquí en esa hermosa ciudad de Olmos por primera vez, ¿no? Para que él pueda exponer la palabra, para que él pueda exaltar el nombre de nuestro Dios Todopoderoso. Son dos días donde nuestro Dios Todopoderoso estará glorificándose grandemente. El día sábado estaremos realizando esa poderosa campaña, Él Nunca Te Fallará, y el día domingo 23, esta poderosa campaña, Dios sigue haciendo milagros. Tu gran oyente, ahí estuvieron palabras de confirmación ya del evangelista Alexander Ruiz. Por lo tanto, todos están cordialmente invitados. Toda la familia, ven, y toda tu familia será sana y salva. Y hoy estamos en esta poderosa campaña, en esta poderosa vigilia. Dios oyentes, estamos ya en el tercer viernes de esta poderosa campaña que nuestro Dios ha preparado. Estamos en el tercer viernes de esta poderosa vigilia, la unción de Dios que liberta. Porque la palabra de Dios Todopoderoso, queridos oyentes, es la que liberta, es la que da la sanidad, la que restaura hogares, queridos oyentes. Porque la palabra de Dios nos dice en el libro de Isaías 61:1. El Espíritu de Jehová, el Señor, está sobre mí, porque ha ungido Jehová. Él me ha enviado a predicar buenas nuevas a los que abatidos, a vendar los quebrantados de corazón, a publicar libertad a los cautivos y a los presos, apertura de la cárcel, dice Dios oyentes. Dice, el Espíritu de Jehová, el Señor sobre mí. Quiere decir, Dios oyentes, que el Espíritu de Jehová, el del Señor, está sobre vosotros. Por lo tanto, Dios oyentes,

oyente, la unción de Dios es la que liberta. Ni una unción más, queridos oyentes, puede romper, ¿no? Ni una unción puede quebrantar el corazón. Solamente nuestro Dios te puede sanar, te puede restaurar. Sí, querido oyente, vamos con mucha fe, con mucha alegría, porque será nuestro Dios quien se estará glorificando grandemente.

0: santo.
1: Y ojo, sientes, porque la primera de Juan 2:20-27 nos dice: vosotros tenéis la unción del santo. Esa unción que

libres. Quiere decir que nosotros, ya que recibimos a nuestro Dios, tenemos ya esa unción de parte de nuestro Dios. Por medio de nuestro Dios ya tenemos esa unción, Dios oyentes, que nos hace libre, que nos hace libre de toda acechanza del enemigo. Y Dios oyente nos dice para nosotros enseñar o guiar también a los demás, Dios oyentes, a vivir libres y ayudar también, Dios oyentes, para que sean libertados, ¿no? Por medio de vosotros, nuestro Dios, ya que nos ha llamado, nosotros somos un, Dios oyentes, un instrumento más, ¿no? Él va a obrar en vuestras vidas, así como viene usando grandemente a sus siervos, ¿no? Vienen a predicar la palabra de Dios y hoy estaremos contando con la presencia muy especial de nuestro pastor responsable, de nuestro pastor Orestes Escoral, Dios oyentes. Entonces, Dios oyentes, nuestro pastor es un instrumento usado por nuestro Dios. Él estará clamando por ti, por tu familia hoy en esta noche. Y nuestro Dios derramará esa unción sobre él y sobre tu familia. Serán restauradas. Él estará dando libramiento. Estará, Dios oyentes, dándote la libertad para que usted pueda vivir libre. Libre de toda acechanza del enemigo. Por lo tanto, vamos a participar. Es la unción de Dios quien liberta, Dios oyentes. Así es. También vamos en este momento nosotros ya a escuchar este aviso importante ya para estos tres días. Tres días, viernes 28, sábado 29 y domingo 30. Vamos en este momento a escuchar y también estaremos escuchando palabras de confirmación. Luego estaremos nosotros compartiendo los milagros. También estaremos escuchando

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4: 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Dios les bendiga.
5: La paz de nuestro Señor y Salvador Jesucristo, estimados llamados hermanos oyentes que en esta hora nos están escuchando a través de esta emisora radial, estamos con toda la grande fe, la grande expectativa, preparándonos para estos 3 días de gloria en esta grandiosa y poderosa campaña, agradando a Dios en todo tiempo. En nuestra sede provincial de Olmos, que se prepara para estos 3 días de gloria, 3 días de victoria en la presencia de nuestro Dios, será un día de bendiciones, serán días de grande victoria. Día viernes 28 de agosto, horario 6 de la tarde, usted pueda participar con toda su digna y querida familia y pueda recibir el milagro, la bendición de nuestro Dios en este día muy especial. Y atención también, amados hermanos oyentes, este día sábado 29, sí, oyentes, sábado 29, acompañando esta grandiosa campaña, agradando a Dios en todo tiempo y también en la campaña Operación Rescate, en el horario de 6 de la tarde, nuestra iglesia pentecostal Dios es Amor viene celebrando esta grandiosa y poderosa campaña. Y atención, atención, estos 2 días de gloria, sábado 29, domingo 30 de agosto, confirmamos nuestra presencia por la primera vez. Estaremos nosotros para predicar la palabra del Señor y orar también a favor de todo el pueblo en general que estará presente, al pueblo católico libre pensador que estarán pues reunidos en esta grandiosa y poderosa campaña que será una bendición. Realmente nuestro Dios estará operando grandes milagros. Sábado 29 y domingo 30 de agosto estaremos nosotros, quienes habla su hermano y amigo en Cristo, el pastor Ulises, estaremos en esta grandiosa campaña, encerrando esta grandiosa campaña en el día de la edificación y también en la poderosa campaña agradando a Dios en todo tiempo, que serán 3 días de gloria en la presencia de nuestro Señor y Salvador Jesucristo. Atención, atención, hermanos católicos. Atención, atención, hermanas católicas. Atención, todo el pueblo libre pensador. Prepárate para poder recibir el milagro, la bendición de nuestro Señor y Salvador Jesucristo. Venga, participe con toda su familia. Recuerda que todo esto será en la calle San José número 885, que está, amados hermanos, con la calle Huáscar, frente al Hotel Sol de Olmos. Ahí está ubicado esta grandiosa y maravillosa iglesia pentecostal Dios es Amor, a donde usted podrá recibir el milagro, la bendición de nuestro Señor y Salvador Jesucristo. Vamos en estos instantes, en estos momentos, nosotros a realizar una oración a nuestro Dios Todopoderoso. Bendito y soberano Padre Celestial, Dios de la gloria, Dios de misericordia, en esta hora, Dios mío, estamos, Señor, delante de ti, estamos delante de tu santa y bendita y amada presencia, soberano Dios, soberano Jesucristo, en este momento, Dios mío, yo te pido, Señor, mi Dios amado, por todos mis hermanos y hermanas que están preparando su fe para estos tres días de gloria, Señor, en este día viernes, Dios mío, en este día también, Señor, sábado y día domingo, Señor, mi Dios, Padre poderoso, Jehová Cristo de la gloria, Señor, mi Dios amado, prepara la fe de tu pueblo, de tus hijos, Señor, que están, Señor, preparándose, los buenos samaritanos, los jóvenes, los que están evangelizando casa por casa, bendito Dios maravilloso, Jehová. Gracias te damos, Señor, mi Dios. Gracias, bendito Dios poderoso, Jehová, en el nombre de Jesús de Nazaret, Padre poderoso. Gracias, Señor, mi Dios amado. Gracias, Señor, mi Dios poderoso. Amén y amén, Jesús. Glorias y honras damos a nuestro Dios. Amados hermanos, todo está preparado. Todo ya está confirmado en la grandiosa campaña, agradando a Dios en todo tiempo. Día viernes 28 de agosto, horario 6 de la tarde. Será un día de grandes milagros, un día de grandes maravillas, a donde usted podrá recibir el milagro de Dios en las potentes oraciones del pastor Orestes Coral, quien estará orando a su favor. Y atención, día sábado 29 de agosto, confirmamos nuestra presencia. Por la primera vez estaremos en esta ciudad de Olmos. Invitamos a todos ustedes para el horario de 6 de la tarde. Usted podrá recibir el milagro de nuestro Dios. Y atención, atención, pueblo católico libre pensador. Este día domingo, en el horario de 7 de la mañana, prepárate para recibir el milagro de Dios en esta grandiosa campaña, el día de la edificación, y acompañando esta grandiosa campaña, agradando a Dios en todo tiempo. Sí, amados hermanos, todos están invitados para participar y poder recibir el milagro de nuestro Señor y Salvador Jesucristo. Bien, amados hermanos, es un gusto, una alegría de poder yo dirigirme a cada uno de ustedes, nuestros hermanos, invitarles para poder estar con nosotros en estas grandiosas campañas que realiza nuestra iglesia pentecostal Dios es Amor. Dios le bendiga a cada uno de ustedes. Habló su hermano y amigo en Cristo, el pastor Ulises. Dios le bendiga. Aguardamos su presencia ustedes y nos encontraremos este día sábado 29 y domingo 30 de agosto en nuestra iglesia pentecostal Dios Amor, en nuestra sede provincial de Olmos. Dios le bendiga, la paz del Señor Jesús. En cualquier instante retornamos con más palabras.
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2: 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Y hacía Dios milagros extraordinarios por la mano de Pablo, de tal manera que aún se llevaban a los enfermos.

0: 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Y Dios es amor. Luego nosotros estaremos escuchando los queridos oyentes preciosas alabanzas.
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3: Vamos a orar por todos ahora para Dios dar esta victoria. Escucho con atención, Dios va a sanar aquí a 14 personas que están sufriendo con una enfermedad en el estómago. Estas 14 personas, unos tienen gastritis, otros tienen úlcera, otros tienen inflamación gástrica. El Señor te va a sanar. Todos digan gloria a Dios. Aquí con nosotros hay 5 hermanas. Estás mal del hígado, pero el Señor te va a sanar. ¿Dónde están estas 5 hermanas? Dios va a sanar. Señor te va a sanar. Amén. Dios va a hacer un milagro en ti. Ven, ven aquí, ven aquí. Venga, venga. Abra el espacio para la señora aquí. Todos digan gloria a Dios. Mira, esta hermana que está aquí, Señor va a sanar del hígado. Y también dio un problema de retención de líquido. Acércate aquí. Dios te va a sanar. ¿Cuál es tu nombre?
4: Socorro.
3: Socorro. Dios te va a dar esta victoria, Socorro. Cierra tus ojos. Una hermana obrera aquí, agarre por favor, hermana obrera, venga. Mira, la señora Socorro ya comenzó a sentirse mal. ¿Sabes por qué? A la hora que entregué la revelación, ese demonio que está dentro comenzó a manifestarse. Levante la mano bien alto. Vamos a orar por Socorro. Todos dando gloria, gloria a Dios. Señor, gracias te doy por revelar. Socorro será sana. En el nombre de Cristo, está libre ahora, puede levantar. Más hermano, obra aquí con fuerza, por favor. Eso, con fuerza. Ponga su mano debajo de su brazo, así. Ahora, levántela. Eso, fuerza, hermana, fuerza. Diga gloria a Dios. Señora Socorro, Dios te ha sanado. ¿Qué pasó que te caíste?
4: Que yo sufro con la pelea y si me desmayo.
3: ¿Te desmayo?
4: Sí, yo sí sufro esa plaga. Llevo años esa plaga.
3: ¿Años con ese mal?
4: Sí, que yo convulsiono.
3: Desde la edad de 3 años, a partir de hoy no va a convulsionar. Señor, te ha sanado. ¿Qué sentías en tu estómago?
4: Me ardía el estómago porque me iban cortando por dentro.
3: ¿Te van a cortar por dentro? Sí. ¿Ya está marcada la operación? No, pero te dijeron. ¿Y sentías qué ahora?
4: Que para mí me ardía por dentro.
3: Que sentía como que te ardía por dentro, o sea, como que algo te operaba dentro. Sentía un calor corriendo por el cuerpo.
4: Sí.
3: Mira, es el poder de Dios. Tú ahora, ¿cómo va quitando hasta mismo? Va adelgazando. O sea, Dios está haciendo un milagro tremendo. Todos días, gloria a Dios. Porque esa lágrima socorro.
4: Oh, que Dios me cure esa plaga. Tengo años esa plaga.
3: A partir de hoy será diferente, socorro. El Señor te ha sanado.
5: Mira, yo quiero seguir orando por milagros que el Espíritu Santo me está revelando. Mira, hay una persona que le duele este lado. Mientras yo oraba por ella, el lado del brazo derecho, así, este brazo, así, acá te levantas, quizás puedes hasta ahí, pero más le duele. ¿Dónde está esa persona? Venga, yo voy a orar ahora y el Espíritu Santo lo va a sanar. Todos problemas en el brazo. Ahora el fuego desciende. El fuego se mete ahora. El fuego desciende. Y esta mujer queda sanada. Dale aplauso al Rey. Dale aplauso al Señor. Queda sanada. Queda liberada. Reciba. Oh, qué precioso es Dios. Algo tremendo pude ver. Mujer, ¿cómo te llamas?
6: Emilia.
5: Hermana Emilia, ¿cuánto tiempo estaba así?
6: Ya estoy para más de un año.
5: Más de un año. ¿Te dolía mucho? ¿Y qué sentí cuando estamos orando, hermana Emilia?
6: Un fuego en mi corazón. Todo me quemaba por acá.
5: Puede alabar a Dios. Un fuego en su corazón le quemaba y se metió por acá, por el brazo todo. Del aplauso al Señor. Se metió el corazón porque ella abrió su corazón. Lo creyó al Dios de los milagros. Y ahora,
6: me siento tranquila.
5: Sana, a ver, levanta tu brazo. Levanta más, los dos brazos, así ve. Mírame, hermanita. Mírame, hermana. Vamos, arriba, abajo. Dale aplauso al Rey. Para Basoja. ¡Oh, gloria! ¿Quién hizo el milagro, mujer?
6: Dios.
5: Dios hizo el milagro. ¿En qué iglesia?
6: Pentecostal, Dios es amor.
5: ¿Cuánto tiempo estaba sufriendo?
6: Un año estaba así.
5: ¿Te incomodaba hacer tus labores y tus cosas, tu trabajo?
6: Para dormir también me dolía.
5: Para dormir no podías. Wow, qué terrible. Mira, no podía dormir porque le dolía mucho. Y ahora vas a poder dormir como bebé. Alabado es el Cordero de Dios. Reciba, reciba, recibe en el nombre de Jesús la fuerza de Dios. Dios te bendiga, mujer. Amén.
7: Señorita, venga. ¿Cómo te llamas?
8: Juanita.
7: ¿De qué estabas sufriendo? ¿Qué tenías en el estómago? A ver, tóquese, pruébese. ¿Qué sentías ahí? ¿Algo que se movía? ¿Cómo era?
8: Algo que se movía.
7: A ver ahora, ¿está o no está?
8: No.
7: Desapareció. Ella está contenta, alegre, porque Cristo ya la sanó. Desapareció. Gloria a Dios. ¿Cuánto tiempo? Acércate más para acá. ¿Cuánto tiempo estabas enferma?
8: Un año.
7: Un año enferma. Te llamas Olinda. Olinda estaba enferma por un año, pero ahora dice algo, un bulto que se movía, ya no tiene, está sana, para la gloria de Dios, alábale. Gracias a Dios.

0: 6:38.
1: Jesús,
0: 6:38.
1: Santo, eres tú. Mi escudo.
2: Bien, oyentes, ahí nos recibimos.

0: alabanza a nuestro Dios Todopoderoso, que Él te va a ayudar, Cristo.
1: La adoración.
0: Solamente tu confianza es nuestra, nuestro Dios, tu fe también, porque es nuestro Dios.
1: Declarar que solo.
0: Por lo tanto, todos están cordialmente invitados a participar, así como las personas, ¿no? Vienen testificando el poder de nuestro Dios con lágrimas que ellos recibieron este milagro.

0: con las bellas alabanzas. Dios oyentes, y con estas alabanzas nosotros saludamos a todos los fieles oyentes de este maravilloso programa La Voz de la Liberación, que siempre nos vienen escuchando hasta donde llega esta zona radial. Saludamos a todos vuestros hermanos de los anexos que nos vienen escuchando, y a todos vuestros hermanos y amigos que nos vienen sintonizando este maravilloso programa La Voz de la Liberación por Radio Huracán 105. Vamos, viejos oyentes, con esta preciosa alabanza, Papito lindo, tú me conoces. Claro que sí, nuestro Dios nos conoce desde el vientre de vuestra madre, antes que nosotros naciéramos.
1: Aleluya.
0: Él ya nos conocía, viejos oyentes.

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Llegando a la parte final de este maravilloso programa La Voz de la Liberación. Sin más recalcarles la ubicación de nuestra iglesia pentecostal, se encuentra ubicada en la calle San José y Huáscar, calle San José y Huáscar. Bien, queridos oyentes, siendo ya 7 de la noche, llegamos a la parte final. Quien tuvo el gusto y el placer de acompañarles en estas 2 horas de programación, hermana de Cristo, Julissa Torres, me despido de cada uno de ustedes con la paz del Señor Jesús. Que la paz de nuestro Padre Celestial. Bendiciones.

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